Una fiscalización a dos molchinos de Valdivia evidenció la existencia de ciudadanos extranjeros con contratos y situación migratoria irregular. Uno de ellos incluso era el encargado de un recinto comercial. El operativo fue realizado por la Dirección Regional del Servicio Nacional de Migraciones en conjunto con la Policía de Investigaciones PDI, involucrando a dos molchinos en la zona céntrica de la ciudad. Joana del Río, directora regional del organismo, manifestó que en esta ocasión se buscó revisar en conjunto con la unidad de migraciones de la PDI la situación migratoria de extranjeros que trabajan en estos establecimientos. Se tuvo como objetivo además el corroborar si el empleador estaba cumpliendo o no con la norma migratoria en tal sentido. En tal línea del Río dijo que de los fiscalizados, 4 terminaron siendo denunciados por distintas irregularidades. Se fiscalizaron 11 personas y el resultado fue que 4 de ellas fueron denunciadas principalmente por ingreso clandestino, por trabajar sin contar con las visas que autorizan realizar actividad remunerada, y en el caso de otra persona fue por notificación de expulsión administrativa, detalló. En el operativo se constató doble infracción por haber trabajadores irregulares con contrataciones en igual condición. Respecto a los denunciados, estos serán sometidos a distintos procesos administrativos ante el incumplimiento de la ley de migraciones. De ellos, 3 son de nacionalidad china, mientras que el 4 es de nacionalidad venezolana. La autoridad llamó a los empleadores y personas a informarse y así evitar infracciones o multas. Ya son las 20 horas con 6 minutos acá en la Radio Austral. 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

20 con 14 minutos, buen momento para destacar algunos titulares que vamos a estar desarrollando luego a partir de las 20 con 30 en la tercera edición del día de nuestro informativo austral. Dos viviendas destruidas y 8 personas afectadas tras incendio en Los Lagos. Los Ríos recordó a los héroes de las glorias navales con desfiles. Fiscalización a dos molchinos en Valdivia destapa contratos con extranjeros en situación irregular. Minuto de silencio y sirenas marcarán la conmemoración de los 66 años del terremoto de 1960 en Valdivia. Parte de las informaciones que vamos a desarrollar luego a partir de las 20:30 en la tercera edición del día de nuestro informativo austral.

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Se vienen un par de encuentros importantes en el deporte. Fíjese que a las 20:30, en breve, Universidad Católica se va a jugar su pase a la por la clasificación en Copa Libertadores frente, ¿no es cierto?, al conjunto de el, a ver, ¿con quién teníamos por acá el Torpedo? Y se nos había perdido frente a Barcelona de Guayaquil. Eso es, Católica con Barcelona de Guayaquil, más ratito a contar de las 20:30. Partido trascendental, porque en la fecha número 6 el conjunto cruzado tiene que medirse con el siempre complicado elenco de Boca Juniors en la Bombonera. Así que es muy importante que Católica obtenga un buen resultado el día de hoy, haciendo de local frente al conjunto de Barcelona de Guayaquil. Esto es por Copa Libertadores. Y otro partido donde hay bastante en juego está por disputarse en el Coliseo Municipal Antonio Surmendi Riveros, porque hoy día el CDB se juega el todo o nada en el juego número 4 de los playoffs frente a Español de Osorno. Recordemos que el día de ayer el CDB cayó por 57-69, dejando la serie 2-1 a favor de los osorninos. Solamente un triunfo puede forzar la serie a un quinto partido, de lo contrario, Español de Osorno estaría clasificando a la siguiente fase. Y no olvidemos también que Deporte Las Ánimas tiene que hacer lo suyo, está disputando una llave bastante interesante con Puerto Varas Basket, mañana viernes a las 20:30 en el Fiscal de Puerto Varas. Se llevará a cabo el juego número 3 y posteriormente el sábado, también a las 20:30, se llevará a cabo el juego número 4, entre los elencos de Puerto Varas Basket y Deporte Las Ánimas. Pero el CDB hoy día se juega el todo por el todo para mantener sus chances para seguir con vida en el torneo de apertura de la Liga Nacional de Básquetbol. La 20:24 acá en Austral.

de esta forma llegamos al final de El Baúl de los Recuerdos. Por la atención prestada, muchísimas gracias y será hasta una nueva oportunidad si Dios así lo

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7: 20 horas, 29 minutos.

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0: 20 horas, 31 minutos.
1: Muy buenas noches, 20 horas, 31 minutos. Iniciamos la tercera edición del día de nuestro informativo austral correspondiente a este día jueves 21 de mayo de 2026, como siempre a través de Radio Austral, una emisora bien valdiviana. Destacamos titulares para la presente edición. Dos viviendas destruidas y 8 personas afectadas tras incendio en Los Lagos. Minutos de silencio y sirenas marcarán la conmemoración de los 66 años del terremoto de 1960 en Valdivia. Fiscalización a dos molchinos en Valdivia destapa contratos con extranjeros en situación irregular. Los Ríos recordó a los héroes de las glorias navales con desfiles. Parte de las informaciones que vamos a estar desarrollando en la presente edición de nuestro informativo austral. Revisamos lo que destacan los diferentes portales web a esta hora de la noche. Comenzamos, como es habitual, la revisión con el sitio web de la Radio Sago de Osorno. Confirman fallecimiento de excursionista accidentado en el volcán Osorno. Un complejo e intensivo despliegue de emergencia se desarrolla en las inmediaciones del volcán Osorno luego de que este jueves se ratificara la muerte de un excursionista que cayó al interior de una profunda grieta en el macizo. También en otras informaciones, Salud confirma 7º caso de andavirus en la región, paciente de Purranque y permanece en estado crítico. El sitio web de la radio Chiloé de Castro, en tanto, destaca al momento. Dirigentes temen que recortes incidan en los plazos de apertura del hospital de Ancud. Para el último trimestre de este año se espera el inicio de la operación parcial, del nuevo centro asistencial. Marzo de 2027 sería la fecha para que funcione en su totalidad. Policía desarticula banda implicada en robos por 120 millones de pesos en Chiloé. 3 de los 4 imputados por los atracos cometidos en Castro y Ancud quedaron en prisión preventiva. Por obra de mejoramiento, restringirán horario de uso de la rampa de Chacao por 9 días. Entre el 26 de mayo y el 3 de junio se desarrollarán trabajos para mejorar las condiciones de seguridad de la estructura. La inversión bordea los 800 millones de pesos. La edición digital del diario La Tercera, en tanto, dice: Cast llama a líderes políticos a recuperar el amor por Chile durante conmemoración de las glorias navales. El presidente destacó la vigencia de valores como la lealtad, el honor y el patriotismo. Y sostuvo que el legado de Arturo Prat debe interpelar también a los liderazgos políticos del país. Lo mencionábamos hace un rato, CONAF confirma fallecimiento de excursionista extraviado en Volcán Osorno. Carabineros precisó que el operativo de búsqueda se activó luego de que un grupo de excursionistas vieran a la persona caer a las grietas del sector. En tanto, La Cuarta destaca al momento en titulares. Fallece Luis Caprile, padre de Leo Caprile, a los 92 años. Hallan cadáver en el canal Santa María en Maipú. Se investiga participación de terceros. El diario electrónico Emol destaca al momento: gremios celebran aprobación de rebaja del impuesto corporativo y apuntan a señal de estabilidad. La iniciativa tuvo 87 votos de respaldo en la Cámara de Diputados. más tilda de inaceptable la sobreestimación de datos en Codelco. No estamos hablando de un error menor. Lo que encontramos fue desorden, opacidad y una gestión que no estuvo a la altura, sostuvo. En vivo, la UC se juega mucho ante Barcelona de Ecuador por la Libertadores. Se juega en el Claro Arena. 0-0 el marcador al momento. 20 horas con 37 minutos. Notas necrológicas. Comunicamos el sensible fallecimiento de nuestro querido padre, hermano y tío Víctor Ramón Sánchez Sandoval, acaecido el día miércoles 20 de mayo, a la edad de 78 años. Su velatorio se realiza en Funeraria Valdivia, ubicada en Picarte, esquina Huemul, lado Copa de Agua. Sus funerales se comunicarán. Servicio que comunica la familia. La directiva de la Junta de Vecinos y Socios R9 Santa Bárbara comunica en el sensible fallecimiento de nuestra socia y amiga señora Juana Barrientos Silva, acaecido el día de ayer, miércoles 20 de mayo, a la edad de 78 años. Su velatorio se realiza en Funeraria Vallejos, de calle Picarte 1786. Su funeral se realizará mañana viernes 22 de mayo a las 11 horas en el Cementerio Municipal de Valdivia. Invitamos a los socios a acompañar. Servicio que comunican directiva y socios de la Junta de Vecinos R9 Santa Bárbara. El tiempo. De acuerdo a la información proporcionada por la Dirección Meteorológica de Chile, Valdivia se prevé para mañana viernes 22 de mayo de 2026 con cielo nublado, neblina y helada matinal, variando a despejado, extremas de menos 1 y 15 grados. La perspectiva para el día sábado 23, nublado, extremas probables de 3 y 13 grados. Probabilidad de lluvias para el día domingo en la tarde y hasta el lunes en la mañana. En otros pronósticos, Panguipulli se espera para mañana viernes con extremas probables de 4 y 15 grados. Cielo con nubosidad parcial matinal variando a despejado. Lago Ranco 5 y 16. Despejado, La Unión y Río Bueno, 3 y 14 grados, despejado y niebla matinal. San José de la Mariquina, en tanto, registrará mañana viernes extremas probables de 1 y 14 para mañana en San José de la Mariquina, Los Lagos 1 y 15, Paillaco 1 y 14, Futrono 7 y 14, las extremas, Corral 5 y 12 grados. Reiteramos el pronóstico del tiempo para mañana en Valdivia. Se espera cielo nublado, neblina y helada matinal, variando a despejado, extremas probables, menos 1 grado la mínima, 15 grados la máxima. Temperatura del momento en Valdivia, capital de la región de Los Ríos, tenemos 6 grados al momento, cielo despejado, 100% la humedad relativa del aire. Indicadores económicos para la presente jornada, la unidad de fomento tiene un valor de 40.441 pesos 84 centavos, índice de valor promedio 41.752 pesos 56 centavos, dólar observado, valor de referencia de ayer miércoles, 907 pesos 51 centavos, última cotización. Mañana viernes, en tanto, llegará a los 899 pesos con 68 centavos. Euro, valor de referencia del día de ayer miércoles, última cotización. 1.053 pesos 53 centavos. Mañana viernes, en tanto, llegará a los 1.046 pesos con 26 centavos. La farmacia de turno para el día de hoy, Farmacia Salcobrand, de Avenida Picarte 301. En tanto, de acuerdo a la información proporcionada por la autoridad sanitaria correspondiente, la farmacia de turno para mañana viernes, Farmacia Prat, Letelier 236. 20 horas con 42 minutos, el detalle de las informaciones a continuación.
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20 horas, 43 minutos, vamos de inmediato con el desarrollo de las informaciones que destacáramos en titulares. Comenzamos con noticias del ámbito policial, porque un incendio estructural registrado durante la mañana de este jueves en la comuna de Los Lagos dejó dos viviendas con graves daños y 8 personas afectadas, entre ellas niños. Según informó el comandante del Cuerpo de Bomberos de Los Lagos, Miguel Segovia, la emergencia ocurrió cerca de las 11 horas y obligó al despliegue de todas las unidades del Cuerpo Bomberil local, además del apoyo de bomberos de Antilwe, con el objetivo de contener el fuego y evitar su propagación hacia inmuebles colindantes. De acuerdo con el balance entregado por bomberos, la vivienda donde se inició el incendio resultó destruida prácticamente en su totalidad. Al momento de la llegada de los equipos de emergencia, el inmueble ya se encontraba en fase de libre combustión, generando un alto riesgo de extensión hacia las construcciones cercanas. Debido al operativo, además, fue necesario suspender temporalmente el tránsito en calle Quinchilca, en el acceso a la ruta T39, manteniéndose ambas pistas cortadas mientras se desarrollaban las labores de control del incendio. Desde bomberos confirmaron que, de manera preliminar y según antecedentes entregados por propietarios y vecinos, el fuego se habría originado por un eventual recalentamiento asociado a gases y el siniestro fue controlado en su totalidad, destacando que no se registraron personas lesionadas ni voluntarios afectados durante el procedimiento. 20 horas con 45 minutos en el informativo austral. La región de Los Ríos conmemoró los 147 años de los combates navales de Iquique y Punta Gruesa, con desfiles cívicos militares en algunas de sus comunas. El 20 de mayo se realizó el desfile en la comuna de Corral, con la participación de autoridades, establecimientos educacionales y diversas organizaciones de la comuna. La actividad fue organizada por la Escuela Rural La Aguada, en conjunto con el municipio, permitiendo desarrollar una significativa jornada para nuestra comunidad. De manera especial, destacó la participación de la banda de guerra Óscar Segovia Pavié de la Escuela de Corral y a sus estudiantes. En la comuna de Paillaco, al mediodía de hoy, se realizó el desfile y se entregaron ofrendas florales al busto de Arturo Prat, que está ubicado en la plaza principal. En el desfile se contó con la participación de bandas instrumentales, delegaciones escolares, clubes de adulto mayor, agrupaciones folclóricas, organizaciones comunitarias y bomberos, quienes dieron vida a este desfile. En La Unión todo se concentró en el gimnasio de la escuela número 2, donde se realizó la ceremonia y desfile escolar para conmemorar los 147 años del combate naval de Iquique, actividad organizada este año por la escuela Radimadi. La jornada contó con la participación de autoridades locales, provinciales y regionales, representantes de las fuerzas de orden y seguridad, además de estudiantes de distintos establecimientos educacionales de la comuna. También hubo presentaciones artísticas, palabras alusivas a esta fecha y el tradicional desfile escolar. En la capital regional, la jornada se inició con el Tedeum en la Catedral de Valdivia y contó con la presencia de autoridades civiles, regionales y comunales y autoridades de las Fuerzas Armadas y del Orden. La Eucaristía fue oficiada por el obispo de la diócesis de Valdivia, Monseñor Santiago Silva. Posteriormente se llevó a cabo el desfile en el sector de la Costanera de Valdivia, donde participaron las autoridades que vieron el paso de efectivo de las Fuerzas Armadas junto a organizaciones de la sociedad civil. En la ceremonia se recordó el legado del comandante Arturo Prat Chacón, quien dio una muestra de patriotismo, valentía y compromiso con Chile. En paralelo desfiló ante las autoridades la banda y alumnos del Instituto Salesiano de Valdivia, que este 21 de mayo celebraron 123 años de la fundación de su establecimiento educacional.
20 horas con 48 minutos. La Municipalidad de Valdivia conmemorará este viernes 22 de mayo los 66 años del gran terremoto y maremoto de 1960 mediante un duelo comunal y una ceremonia solemne en Plaza Chile, con el objetivo de mantener viva la memoria histórica de la ciudad y rendir homenaje a las víctimas y sobrevivientes de la tragedia. La medida fue establecida mediante decreto alcaldicio firmado por la alcaldesa Carla Altman y busca también reconocer a las generaciones que participaron en la reconstrucción de la comuna tras el devastador sismo ocurrido el 22 de mayo de 1960. Considerado el terremoto de mayor magnitud registrado instrumentalmente en la historia, con 9,5 grados Richter, el evento marcó profundamente a Valdivia y al sur de Chile, dejando miles de víctimas fatales, extensos daños materiales y una huella que permanece en la memoria colectiva del territorio. La actividad central se desarrollará desde las 15 horas en Plaza Chile y será organizada en coordinación con el Ejército de Chile. El programa contempla elementos protocolares y simbólicos vinculados a esta fecha histórica. Uno de los momentos más significativos será el minuto de silencio programado para las 15:11 horas, instante exacto en que ocurrió el terremoto, el que estará acompañado por el sonido de sirenas en distintos puntos de la comuna como señal de homenaje y recuerdo. Al respecto, la alcaldesa Carla Altman precisó que esta conmemoración busca que el aniversario del terremoto no pase desapercibido en la ciudad, destacando la importancia de honrar a las víctimas y reconocer el esfuerzo de quienes contribuyeron a levantar nuevamente Valdivia. Como parte del duelo comunal, además, se dispondrá el izamiento de la bandera nacional a media asta en señal de respeto y recogimiento por quienes perdieron la vida durante la catástrofe. Desde el municipio realizaron un llamado a que la jornada se transforme en un espacio de reflexión ciudadana, relevando valores como la unidad, la solidaridad y la fortaleza que históricamente han caracterizado a la comunidad valdiviana. ...20 horas con 50 minutos... en el informativo austral. Y una fiscalización a dos molchinos de Valdivia evidenció la existencia de ciudadanos extranjeros con contratos y situación migratoria irregular. Uno de ellos incluso era el encargado de un recinto comercial. El operativo fue realizado por la Dirección Regional del Servicio Nacional de Migraciones en conjunto con la Policía de Investigaciones PDI, involucrando a dos molchinos en la zona céntrica de la ciudad. Joana del Río, directora regional del organismo, manifestó que en esta ocasión se buscó revisar en conjunto con la Unidad de Migraciones de la PDI la situación migratoria de extranjeros que trabajan en estos establecimientos. Se tuvo como objetivo, además, el corroborar si el empleador estaba cumpliendo o no con la norma migratoria en tal sentido. En tal línea, Del Río dijo que, de los fiscalizados, cuatro terminaron siendo denunciados por distintas irregularidades. Se fiscalizaron 11 personas y el resultado fue que cuatro de ellas fueron denunciadas principalmente por ingreso clandestino, por trabajar sin contar con las visas que autorizan realizar actividad remunerada, y en el caso de otra persona fue por notificación de expulsión administrativa, detalló. En el operativo se constató doble infracción por haber trabajadores irregulares con contrataciones en igual condición. Respecto a los denunciados, estos serán sometidos a distintos procesos administrativos ante el incumplimiento de la ley de migraciones. Tres de ellos son de nacionalidad china, mientras que el cuarto es de nacionalidad venezolana. La autoridad llamó a los empleadores y personas a informarse y así evitar infracciones o multas. Citaciones para el día de hoy. La directiva de la Junta de Vecinos número 26 Las Ánimas cita reunión de socios para el día sábado 23 de mayo a las 16 horas. Como siempre, temas a tratar importantes para el buen funcionamiento. Se agradece su puntualidad y asistencia. No olvidar llevar para la rifa interna fruta y o verdura. Directiva Junta de Vecinos, ubicada al lado del CESFAM Las Ánimas.
y la Junta de Vecinos Messel invita a toda la comunidad a participar en la conmemoración del terremoto de 1960 para mantener viva la memoria y fortalecer nuestra unidad como comunidad. Esto se llevará a cabo mañana viernes 22 de mayo a las 15 horas en la sede social de la Junta de Vecinos Messel. En la Radio Austral, 20 horas, 53 minutos.

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20:54 y nos vamos a los deportes a esta hora de la noche. Y la acción se está desarrollando en estos instantes en lo que respecta a Copa Libertadores de América, porque Universidad Católica está enfrentando a esta hora en el Claro Arena al conjunto de Barcelona de Guayaquil. De hecho, para los cruzados este partido representa la oportunidad de alcanzar el liderato del grupo, porque si vence a los ecuatorianos, asegura su participación internacional para el segundo semestre, puesto que en el peor de los casos iría al playoff de la Copa Sudamericana. Para Barcelona, esta noche es todo o nada. Solo un triunfo los deja con vida en el torneo y llegarían al último partido contra Cruzeiro con opciones de clasificar a octavos de final. Marcador en vivo al momento, Universidad Católica 0, Barcelona de Guayaquil 0. ¿Y qué dice la acción del fútbol para lo que será este fin de semana? Ya se están empezando a jugar algunos partidos. Por ejemplo, en la Liga de Ascenso se comenzó a disputar la fecha número 3 el día de hoy. Empataron Deportes Recoleta y Cobreloa 2-2. En tanto, mañana viernes a las 20 horas, Rangers de Talca enfrenta a Santiago Wanderers. El sábado, dos partidos, 17:30, Deportes Iquique y Curicó Unido. 20 horas, Deportes Temuco Unión San Felipe. El domingo, 12:30 horas, Deportes Antofagasta, Deportes Santa Cruz. 15 horas, Puerto Montt, San Marcos de Arica. Y a las 20 horas, San Luis de Quillota con Magallanes. La fecha se cierra el día lunes a las 20 horas cuando Deportes Copiapó enfrente a la Unión Española. En tanto, la Liga de Primera, fecha número 13 también, arranca mañana viernes con el duelo entre Everton y Coquimbo Unido, 20 horas en el Estadio Sausalito. El sábado a las 12:30, Audax Italiano Cobresal, 15 horas Ñublense Universidad de Concepción, 20 horas Unión La Calera Palestino. El domingo, 12:30, Deportes Concepción Huachipato, 15 horas Deportes La Serena Limache. Mientras que a las 18 horas se juega el clásico de la fecha, Universidad Católica Colo-Colo. La fecha se cierra el próximo jueves 18 de junio, cuando se juegue el duelo entre Universidad de Chile con O'Higgins de Rancagua a las 20 horas en el Estadio Nacional Julio Martínez Pranos. La segunda división también tendrá lo suyo este sábado a las 16 horas, Provincial Osorno Deporte Rengo, a la misma hora Deporte Linares con General Velázquez, 17 horas Trasandino con National. El domingo, partido único, 16 horas Colchagua Santiago Morning, mientras que el lunes al mediodía Santiago City enfrenta Real San Joaquín, mientras que a las 15 horas la fecha se cierra con el duelo entre Provincial Ovalle y Brujas de Salamanca. Libre zona norte, Atlético Colina. Libre zona sur, Lota Schwager. En lo que respecta a la tercera B, los duelos ya tienen fecha. Sábado 23 de mayo, 15:30 horas, Nacimiento República Independiente de Hualqui. 16 horas con Chalí Iberia. A la misma hora, Municipal Paillaco Interconcepción. 19 horas, Deportes Valdivia Gasparín en el Félix Gallardo. 20 horas, Vicente Pérez Rosales, Laja Histórico. El domingo se juegan los dos partidos restantes. 12 horas, Buenos Aires de Parral Fernández Vial. 17 horas, Deportes Hualpén Deportivo Pumanque. Y en el juego número 4 que se está disputando a esta hora de la noche en la Catedral, ¿no es cierto?, en el Coliseo Antonio Azurmendi Riveros, hay bastante en juego, como les decíamos en algún momento, porque perdió el CDB en la jornada del día de ayer, 57-69, ante Español de Osorno, dejando la serie a favor de los osorninos por 2
1-1. ¿Cómo va el marcador en tiempo real? Segundo cuarto al momento, 32 para el CDB, 30 para Español de Osorno. El primer cuarto terminó igualado a 23. Así están las cosas en el Coliseo a esta hora. 20 horas, 59 minutos.

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0: Noticias nacionales. El presidente José Antonio Kast destacó el tradicional desfile por el Día de la Gloria Naval que se realizó este jueves 21 de mayo en la Plaza Sotomayor de Valparaíso. Tras el tradicional acto, el jefe de Estado dijo que fue impecable y recordó que el monumento a los héroes de Iquique cumple 140 años y que fue financiado por todos los chilenos. Por otro lado, el mandatario aseguró que siguen plenamente vigentes valores como la lealtad, el patriotismo, el honor y el compromiso. No solamente están presentes en nuestras Fuerzas Armadas, en nuestras Fuerzas Policiales, sino en cada chileno, y hoy día lo vemos en la ciudadanía, que reconoce y agradece la labor de nuestras Fuerzas Armadas y sobre todo de nuestra Armada, añadió. Consultado sobre si existe patriotismo actualmente en la clase política, dijo que hoy día los poderes del Estado están aquí representados e indicó que es un llamado a todos los líderes políticos a que recuperemos ese amor por Chile en todas las instancias. Todos tenemos que tener ese compromiso profundo como tuvo Arturo Prat para sacar adelante a nuestra nación Cerro. 21 horas con un minuto en el informativo austral, y Cancillería confirmó que en medio de las protestas contra el gobierno de Rodrigo Paz en Bolivia, envió ayuda humanitaria debido al desabastecimiento que han causado las movilizaciones tras una coordinación entre los Ministerios de Defensa, Interior y la Fuerza Aérea de Chile, FACH. Un avión Hércules aterrizó esta jornada en La Paz. A través de un comunicado detallaron que se entregaron 12 pallets equivalentes a 480 cajas de alimentos de kits de 4x4, que según indicaron es lo suficiente para alimentar a 4 personas por 4 días. Chile siempre estará dispuesto a ayudar cuando algún país hermano necesite de nuestro apoyo. La cooperación fortalece nuestras relaciones y esta acción concreta es un reflejo de ello, comentó el canciller Francisco Pérez Mackenna. Las 21 con 2 en nuestro informativo austral. Personas fallecidas en Valdivia: Víctor Ramón Sánchez Sandoval, María Eliana Yuneman de Vera, Jorge Vera Asenjo. El tiempo. De acuerdo a la información proporcionada por la Dirección Meteorológica de Chile, Valdivia se prevé para mañana viernes 22 de mayo de 2026, con extremas probables de menos 1 y 15 grados, cielo nublado, neblina y helada matinal variando a despejado. La perspectiva para el sábado 23, nublado, 3 y 13 grados las extremas probables. Temperatura del momento en Valdivia, capital de la región de Los Ríos, se mantiene en 6 grados al momento, con cielo despejado, 100% la humedad relativa del aire. La farmacia de turno para el día de hoy: Farmacias Al Cobrán de Picarte 301. Mañana viernes, en tanto, estará de turno Farmacia Prat, Letelier 236. El Santoral recuerda el día de hoy a quienes llevan por nombre Constantino. Muchas felicidades. 21 horas, 3 minutos, punto final a la tercera edición del Día del Informativo Austral, correspondiente a este día jueves 21 de mayo de 2026, como siempre a través de Radio Austral, una emisora bien valdiviana, edición que radiocontroló Juan González. Lectura informativa, Emilio Freisas Lillo. Les agradecemos la sintonía y la atención dispensada. Quédense con nosotros. Ya llega la mejor música del mundo a continuación. Nuestra próxima entrega informativa mañana a las 8 de la mañana en nuestra primera edición con la conducción de Alfredo Enríquez. Por su sintonía, muchas gracias, que descanse. Buenas noches.
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6: 21 horas, 6 minutos.

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1: Se lo dijimos, claro que sí, a pesar del feriado, hoy día íbamos a estar con programa normal, en el horario de siempre, por supuesto, y completamente en vivo. Y acá estamos, pues, por supuesto. Estamos compartiendo la mejor música del mundo, como siempre acá en la Radio Austral, esa emisora bien valdiviana, en este día jueves 21 de mayo de 2026. Juanito González nos acompaña en la selección musical y puesta en el aire, como todas las noches. Emilio Freixa, digo en las palabras, un servidor. Tenemos harto para compartir el programa del día de hoy, a pesar del feriado. Así que póngase cómodo y dispóngase a disfrutar de la mejor música del mundo.

21 con 16 minutos en la Radio Austral, 21 con 16. ¿Cómo va la Católica? ¿Se va el entretiempo o le queda algo todavía? A ver cómo anda la cosa. Estamos con el marcador acá a la vista, ¿no es cierto? Y ¿qué es lo que dice? Están jugando ahí el complemento, ¿ah? 45 más 2 a esta hora, y de momento Católica no le puede romper el cerrojo a Barcelona, ¿eh? Y eso que está con un hombre menos en cancha, por lo que estoy viendo, ¿eh? Así que 0-0 de momento el marcador en el Claro Arena. Está próximo a terminar el primer tiempo. Mientras tanto, eso es lo que respecta a la pelotita, porque también hay otras cositas que siempre están disponibles, ¿eh? Lo estábamos leyendo hace un rato, revisando los titulares de los portales web, y resulta que en hora de este jueves la familia Caprile Febres informó el sensible fallecimiento de Luis Alberto Caprile Vidal, emblemático ex locutor de radio y padre del animador Leo Caprile, a los 92 años de edad. A través de Instagram, el conductor confirmó su deceso. Luis Caprile fue un referente clave de la radiofonía chilena y uno de los primeros presentadores del Festival de Viña del Mar. Fundador de Radio Festival, dedicó gran parte de su vida profesional a las estaciones radiales de la región de Valparaíso. Sus restos serán velados en el cementerio Parque del Mar este viernes 22 de mayo desde las 10 horas, mientras que su funeral se realizará en dicho camposanto el sábado 23 de mayo a las 10:30 horas. Qué lamentable. Partió entonces Luis Alberto Caprile Vidal, el emblemático Luchito Caprile, padre del también animador Leo Caprile. Las 21 horas con...

19 minutos, 21 con 19 ya en la Radio Austral. Y revisamos siempre cositas interesantes para seguir avanzando en nuestra cita de todas las noches junto a la mejor música del mundo. Y precisamente esta es una de ellas. Un adulto emocionalmente estable, fíjese, no necesita anunciar que te va a dejar de seguir, sobre mucha atención los que tienen redes sociales, herirte. Si algo no le gusta, simplemente se va. Y si lo dice, muchas veces habla más de su necesidad de expresión o validación que del contenido en sí.

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0: 21 horas.
1: 29 minutos.
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Están en el entretiempo en la catedral. Nos están avisando por acá por interno. Está pero realmente intenso el partido. Ah, comenzó ya. Volvieron. Comenzó el tercer cuarto y en estos momentos el marcador está favoreciendo 46 para el CDB, 43 para Español de Osorno. Los parciales, ¿cómo van? Oye, están pero bravos, ¿ah? ¿Eh? 23-23 en el primer cuarto, 20-20 en el segundo. Así se fueron al descanso, 43-43. Y ahora, Valdivia no perdió tiempo y está imponiéndose. Está 5-0 el tercer cuarto hasta el momento, con un global de 48-43. Esperemos que no sea solamente el impulso, ¿eh? Vamos, Valdivia. En lo que respecta a otras informaciones, ¿no es cierto?, que han estado marcando la tónica durante esta jornada, aunque, ¿no es cierto?, queda la sensación de que ha sido un día medianamente tranquilo. Igual ha habido varias cositas. Por ejemplo, fíjese que hoy día se recordó, como corresponde, a las glorias navales, y es toda una tradición los desfiles en diferentes localidades de nuestra región y del país. En el caso concreto de Valdivia, la capital regional, la jornada se inició con el Tedeum en la catedral, y que contó con la presencia de autoridades civiles regionales y comunales y autoridades de las Fuerzas Armadas y del Orden. La Eucaristía fue oficiada por el obispo de la diócesis de Valdivia, Monseñor Santiago Silva. Posteriormente se llevó a cabo el desfile en el sector de la costanera de Valdivia, donde participaron las autoridades que vieron el paso de efectivos de las Fuerzas Armadas junto a organizaciones de la sociedad civil. En la ceremonia se recordó el legado del comandante Arturo Prat Chacón, quien dio una muestra de patriotismo, valentía y compromiso con Chile. En paralelo, desfiló ante las autoridades, la banda y alumnos del Instituto Salesiano de Valdivia, que este 21 de mayo celebraron los 123 años de la fundación de su establecimiento educacional. ¿Y quiere que le diga un datito adicional? No solamente el Instituto Salesiano estuvo de aniversario y además se conmemoró a las glorias navales el día de hoy, sino que también, esto es algo de lo cual no se habla mucho, pero el día de hoy, un día como hoy, como efeméride, ¿no es cierto? Fíjese que se funda el movimiento Scout chileno. ¿Sabía usted eso? Un día como hoy, 21 de mayo de 1909, se crea el primer grupo Scout chileno en las dependencias del Instituto Nacional José Miguel Carrera en Santiago. ¿Qué le parece? Hay cosas que definitivamente llaman poderosamente la atención. 21:37 minutos en la Radio Austral, 21:37 en la buena música, por supuesto siempre presente, porque a esta hora tenemos, como es habitual, la mejor música del mundo. La gente buena muchas veces pasa desapercibida porque no necesita llamar la atención ni hacer ruido, pero son esas personas las que terminan dejando huella, las que cuidan sin manipular, quieren sin controlar y acompañan sin hacer daño.

14 minutos nos están separando de las 22 horas 10 de la noche. 14 para las 10 acá en la Radio Austral. Y fíjense que, como siempre decimos, acá en este programa no solamente disfrutamos de la mejor música del mundo, sino que también hay informaciones en las cuales hablamos de música. A sus 66 años, oye, increíble, 66 años, y tal como estilan las actuales estrellas del pop, Ana Torroja ha iniciado una nueva era. Esta se llama Se ha acabado el show y titula un álbum, una canción y una gira internacional que la traerá de vuelta a Chile en una fecha única en el Gran Arena Monticello. Para la voz histórica de Mecano se trata de un disco especial. Es la primera vez que se dedica por completo a la composición y escritura de un álbum, de inicio a fin, en un contexto en que apenas 7 títulos acompañan su aplaudida carrera solista. En el show en San Francisco de Mostazal del próximo 13 de junio, algo de aquel disco de factura independiente se escuchará en un setlist que, por supuesto, contará con hits de Mecano, su alma mater, y las canciones que la han acompañado en todas sus aventuras solistas. Y precisamente una de las tantas preguntas que se le hace, ¿no es cierto?, a la española, tiene que ver con que sería difícil que hoy en día surja un grupo tan rupturista como Mecano. Y Ana Torroja responde que no debería hacerlo, honestamente. Pero sí es verdad que ahora a la gente le cuesta más hablar de esas cosas. O sea, ahora lo que se cuenta en las canciones es más común a todos. No se habla tanto de temas específicos. Por eso, por ejemplo, yo siempre que canto Mujer contra Mujer, porque es una canción que tiene que seguir resonando alto y fuerte, porque todavía hay mucho por hacer, todavía depende de los países, hay lugares que son más abiertos de mentalidad y otros que son más cerrados, pero todavía hay mucho por hacer. Y otro tema interesante que responde la española es que en marzo compartió escenario con Laura Pausini en Ciudad de México, donde cantaron Hijo de la Luna. Ahí se refiere a cómo se gestó este dueto. Y ella señala que fue un momento que califica como sobrecogedor, porque cuando admiras mucho a una persona y entras en su mundo, como que me sentía casi pidiendo permiso, dice. Aunque la canción fuera mía, me sentía como pidiendo permiso para entrar ahí. Fue espectacular. El público me hizo sentir chiquitita. Compartir esa canción que es tan emblemática, que sigo cantando en los conciertos, cantarla con alguien a quien admiro mucho como Laura Pausini, fue muy mágico, fue icónico y fue inolvidable realmente. Fue un momento muy especial para las dos. Estábamos temblando, de hecho. Si a mí me preguntan, yo creo que Ana Torroja, si bien tiene los méritos de sobra, desde el punto de vista artístico, resulta inevitable, por razones obvias, ligarla a lo que son los éxitos de Mecano. Y precisamente por algo, con justa razón, más allá de las razones de fondo que ella argumenta, por eso es que resulta también inevitable que temas como Mujer contra Mujer lo siga incluyendo en sus presentaciones. Pero de que se mantiene vigente Ana Torroja, por Dios, que se mantiene vigente. 21 horas con 50 minutos, faltan días para las 10. El tiempo pone a cada persona en su verdadero tamaño. A algunos los agranda por su nobleza, a otros los reduce por sus actos.

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3: 22 horas.
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Ya son las 22 horas con 4 minutos, 22 con 4 en la Radio Austral, su emisora bien valdiviana. Y siempre revisando información de carácter local y regional a esta hora de la noche, siempre tenemos algo para compartir, desde luego. Y sin duda que mañana... Mañana va a ser un día que sigue teniendo huella en la gente de nuestra ciudad. Estamos hablando de la jornada conmemorativa del terremoto de 1960. Y es en ese ámbito, de acuerdo con la información disponible, que... ya haya, digamos, algunas actividades, ¿no es cierto?, que se van a realizar mañana, viernes 22 de mayo. Una de ellas se tiene que ver con lo siguiente: la Municipalidad de Valdivia conmemorará este viernes 22 de mayo los 66 años del gran terremoto y maremoto de 1960 mediante un duelo comunal y una ceremonia solemne en Plaza Chile, con el objetivo de mantener viva la memoria histórica de la ciudad y rendir homenaje a las víctimas y sobrevivientes de la tragedia. La medida fue establecida mediante decreto alcaldicio firmado por la alcaldesa Carla Altman y busca también reconocer a las generaciones que participaron en la reconstrucción de la comuna tras el devastador sismo ocurrido el 22 de mayo de 1960. Considerado el terremoto de mayor magnitud registrado instrumentalmente en la historia con 9,5 grados Richter, el evento marcó profundamente a Valdivia y al sur de Chile, dejando miles de víctimas fatales, extensos daños materiales y una huella que permanece en la memoria colectiva del territorio. La actividad central se desarrollará desde las 15 horas en Plaza Chile y será organizada en coordinación con el Ejército de Chile. El programa contempla elementos protocolares y simbólicos vinculados a esta fecha histórica. Uno de los momentos más significativos será el minuto de silencio programado para las 15:11 horas, el instante exacto en que ocurrió el terremoto, el que estará acompañado por el sonido de sirenas en distintos puntos de la comuna como señal de homenaje y recuerdo. Al respecto, la alcaldesa Carla Altman precisó que esta conmemoración busca que el aniversario del terremoto no pase desapercibido en la ciudad, destacando la importancia de honrar a las víctimas y reconocer el esfuerzo de quienes contribuyeron a levantar nuevamente Valdivia. Como parte del duelo comunal, además se dispondrá el izamiento de la bandera nacional a media asta en señal de respeto y recogimiento por quienes perdieron la vida durante la catástrofe. Desde el municipio realizaron un llamado a que la jornada se transforme en un espacio de reflexión ciudadana, relevando valores como la unidad, la solidaridad y la fortaleza que históricamente han caracterizado a la comunidad valdiviana. 22 horas con 7 minutos, 22 con 7 en la Radio Austral. Seguimos disfrutando de la mejor música del mundo, pero antes, fíjese que la mejor decisión que tomé fue aprender a guardar silencio. No tengo nada que demostrar, mucho menos convencer a los demás de que soy una gran persona. No voy a arreglar algo que no rompí. No voy a luchar para estar con gente que no valora mi presencia. Y sobre todo, no me desgastaré más en situaciones que no son de mi responsabilidad.

22 son ya con 16 minutos, 22 y 16, y cada punto cuenta, está de infarto el partido, pronto a terminar en el Coliseo, y la cuenta, por lo menos la última cuenta que tenemos en este momento, actualizado en tiempo real, 77 para Valdía, 78 para Español de Osorno. Esto en cualquier momento se acaba, ahí estamos pendientes a cómo va a terminar el marcador, si sería todo para el CD o fuerzan al quinto partido. Esto está pero de infarto, como les digo, en la catedral del básquetbol chileno. Se está jugando ya prácticamente los últimos instantes del partido, así que ahí vamos a estar pendientes de todo lo que esté sucediendo. Donde también está pasando de todo es en el Claro Arena por Copa Libertadores, porque se están jugando los minutos finales, los minutos finales del duelo entre Universidad Católica y Barcelona de Guayaquil. El conjunto cruzado está venciendo por 2-0 al conjunto ecuatoriano, 88 minutos de partido, y aparentemente Católica estaría abrochando la clasificación, o por lo menos estaría asegurando su participación en copas en el segundo semestre, lo que ya de por sí es bastante bueno. Pero en lo inmediato Católica lo está ganando 2-0 a Barcelona de Guayaquil. Eso es lo que está pasando en el ámbito deportivo a esta hora. Y en otras cositas que también están ocurriendo en otros lados, porque siempre ocurre de todo, y se lo contamos también en nuestro programa. Resulta, chiquillos, todos, que encontramos lo siguiente. Una actualización, por favor. Eso es. Y encontramos esto. Claro que sí. Fíjense que todos sabemos qué es lo que se conmemoró el día de hoy, Día de las Glorias Navales, pero también hay algunos detalles que seguramente usted no lo sabía, y siempre es bueno algo de cultura general. Cada 21 de mayo Chile conmemora el Día de la Gloria Naval, fecha que recuerda el combate naval de Iquique ocurrido en 1879,

y rinde homenaje a la tripulación de la corbeta Esmeralda, liderada por Arturo Prat durante la Guerra del Pacífico. Sin embargo, más allá de su rol como oficial de la Armada, Prat también tuvo una faceta menos conocida, la de abogado. De hecho, se tituló en la Universidad de Chile en 1876, apenas 3 años antes de su muerte. El 26 de julio de ese año, Arturo Prat presentó su tesis titulada Observaciones a la Ley Electoral Vigente, una investigación en la que analizó la ley electoral de 1861 y su reforma de 1874. En ese documento, el futuro héroe naval revisó los cambios que ampliaron el número de personas con derecho a voto y planteó una serie de propuestas orientadas a respetar el espíritu de la normativa. 5 días después de entregar su memoria, Arturo Prat se convirtió en el primer oficial de la Armada de Chile en recibirse de abogado. Tenía 28 años. Tras obtener el título, alcanzó a ejercer cerca de 3 años. Durante ese periodo tuvo un estudio jurídico en Valparaíso, donde combinó su profesión con su carrera naval. Su vínculo con el derecho, eso sí, había comenzado antes, en 1872, cuando todavía era estudiante. Se le pidió su opinión sobre el proyecto de ley de navegación. Varias de sus enmiendas fueron incorporadas posteriormente. Actualmente, el Archivo Central Andrés Bello de la Universidad de Chile conserva el texto original de la memoria de título de Arturo Prat, publicada por la imprenta del Mercurio de Valparaíso a mediados de 1876. ¿Qué le parece? Curiosidades varias detrás del héroe, ¿no es cierto?, Arturo Prat, que también era abogado. ¿Qué tal? 22:21. No te castigues por lo que no salió como esperabas. Hay procesos que no entiendes mientras los atraviesas, pero cada uno está formando en ti una fe más firme y un corazón más maduro. No todo lo que se detiene es pérdida. A veces es protección, dirección y cuidado.

Oye, lo veo y no lo creo. Nos fuimos al tiempo extra en la catedral. Estaba revisando por acá la actualización del partido y se fueron al tiempo extra. Miren cómo está la secuencia. Bien ajustadito el partido. 23-23 el primer cuarto, 20-20 el segundo, 20-22 el tercero, 15-3 el cuarto. Y se fueron igualados 78-78. Y ahora están en el tiempo extra. Las acciones están en estos momentos. 85 para Valdivia, 80 para Español de Osorno. Está, pero no apto para cardíacos el partido. Así que, de momento, se está disputando, ¿no es cierto?, el tiempo extra. Ojalá que no sea necesario un segundo tiempo extra, porque ustedes saben que si lo gana Valdivia, si lo gana, fuerzan a un quinto partido. Así que ustedes comprenderán lo vital que es este partido para las pretensiones del CDB. 22 horas con 32 minutos, 28 nos están separando de las 11 de la noche acá en la Austral, en nuestra cita de toda la noche junto a la mejor música del mundo y también con toda la información. Finalmente lo ganó Católica, lo ganó Católica 2-0, estaba viendo por acá el resultado, lo ganó a Barcelona de Guayaquil y ahora deberá esperar la próxima semana, concretamente el jueves 28 a las 20:30 horas en la Bombonera, el partido ante Boca Juniors. Ese partido va a estar bravo, definitivamente. Así que por lo menos ya se cumplió el objetivo, lo ganó Católica, aunque le costó, le costó, ¿no es cierto?, aprovechar la ventaja numérica. Estuvo con un hombre menos en cancha el conjunto ecuatoriano. Pero lo importante es que se ganó el partido. Mientras eso ocurre, dentro de cositas que están sucediendo en tiempo real, siempre tenemos algo más también para irles contando. Tiene que ver con lo siguiente, a ver si tenemos la nota por acá a la vista, porque siempre hay más de algo. Fíjense que hay un tema que siempre es tema en nuestro programa que tiene que ver con el avance de la inteligencia artificial. Y eso, entre otras cosas, pone a prueba el ojo humano, que parece ser que todavía no está como plenamente preparado para distinguir la realidad de la inteligencia artificial. Bueno, está demostrado ser excelente para hacer memes, imágenes divertidas y hasta teleseries protagonizadas por frutas. Pero también ha sido utilizada para propagar mentiras y propaganda. La era de la inteligencia artificial en función de la desinformación y la fake news ha llevado a la desconfianza en lo que vemos a niveles altísimos y hasta ahora habían pocas maneras de saber si realmente estamos frente a posibles mentiras digitales. Bien lo sabe Google, compañía que hoy se dedica casi por completo al negocio de la IA y que tiene su propio modelo de creación de imágenes que cada vez mejora más, llamado Imagen 3. Y si bien los resultados que se le piden van siempre marcados con un pequeño icono en la parte inferior, siempre es muy fácil cortarlo y luego subir la foto como si fuera real. Por fortuna, Google tenía un as bajo la manga llamado SightID, el cual es una marca de agua digital que no es percibida por el ojo humano, pero sí por otras máquinas, para dejar marcada la imagen como algo hecho por inteligencia artificial. A la fecha, Google señala que hay más de 100,000 millones de imágenes y videos generados por inteligencia artificial con esta marca. Pero, ¿para qué nos sirve? Buena pregunta. Pero para eso, para que llegue eso, va a pasar obviamente un buen trecho. Lo importante es que se está desarrollando la instancia para identificar precisamente las imágenes hechas con inteligencia artificial en una vera donde su avance es bastante potente. Bien por ello. 24 para las 11 de la noche, 24 para las 11. Se necesita mucha fuerza
para ser buena persona y aguantar a toda la gente difícil. La que hiere sin pensar, la que exige sin dar, la que proyecta sus vacíos en los demás. Porque ser bueno no es ser débil, es elegir la calma cuando podrías explotar. Es mantener la dignidad cuando todo invita a perderla. Y eso, aunque pocos lo notan, requiere un coraje enorme.

0: tiempo a mi favor.
1: Se intentó, pero no se pudo. 87 para Valdivia, 90 para Español de Osorno. Finalmente la serie quedó para Español por 3-1. El CDB quedó fuera de carrera, por desgracia. Así que la tarea ahora la tiene Las Ánimas, cuyo tercer juego se va a disputar mañana viernes, entonces a las 20:30, en el Fiscal de la Comuna Lacustre, donde la serie también está igualada 1-1. Pero por ahora, Deportivo Valdivia está fuera de carrera, 87 para el CDB, 90 para Español de Osorno, después del tiempo extra, partido terminado, y hasta aquí nomás llegó el conjunto albirrojo, por lo menos en lo que respecta al torneo de apertura de la Liga Nacional de Básquetbol. 22:46 acá en la Radio Austral, nuestra cita de todas las noches junto a la mejor música del mundo. Y viendo acá varias cosas que aparecen por todos lados. Fíjense que hay hábitos que llaman poderosamente la atención, ¿eh? ¿Cómo es su caso en particular? Piénselo. Pagar cuentas desde el celular ya se convirtió en parte de la rutina mensual de millones de personas en Chile. Y ahora un nuevo análisis reveló cuáles son los horarios y hábitos más comunes. El estudio fue realizado a partir de más de 1 millón de transacciones registradas durante marzo de 2026 en nuestro país. Según los datos, las 11 de la mañana es el horario donde más personas pagan servicios a través de la plataforma financiera. La actividad también vuelve a subir durante la noche, especialmente entre las 21 y 22 horas. Mientras que la madrugada concentra el menor movimiento. De hecho, las 4 de la mañana aparece como el horario menos utilizado para pagar cuentas. Aún así, durante abril se realizaron más de 13.000 pagos en ese tramo horario. En cuanto a los días de la semana, el miércoles se posicionó como la jornada con mayor cantidad de pagos realizados por los usuarios. El domingo, en cambio, mostró la menor actividad y registró cerca de la mitad de transacciones en comparación al miércoles. El análisis también identificó que el día 30 de cada mes concentra el mayor número de pagos, obvio, coincidiendo con depósitos de sueldo y cierre de obligaciones mensuales. Las telecomunicaciones aparecen como la categoría más pagada dentro de la plataforma, con un ticket promedio de 23.160 pesos. La electricidad, en tanto, lidera el gasto promedio por transacción con pagos mensuales que alcanzan los 64.739 pesos. Es mucha plata para la luz, pienso yo. ¿O es que la luz realmente está demasiado cara? Buena pregunta. El informe también detectó un aumento estacional en las cuentas de gas durante el invierno, con montos que suben cerca de un 47% frente al verano. El estudio además mostró que muchas personas centralizan múltiples pagos en la aplicación, desde luego, y no la utilizan solo para una cuenta puntual. Incluso existe un grupo catalogado como superpagadores, compuesto por usuarios que administran 10 o más cuentas mensuales dentro de una misma plataforma. A nivel regional, Atacama lideró los mayores montos promedio destinados al pago de servicio, con 156.287 pesos mensuales por usuario. Le siguieron Antofagasta con 153.293 y Tarapacá con 141.603 pesos promedio al mes. La región metropolitana, por su parte, encabezó la cantidad de cuentas pagadas por persona, con un promedio de 3 pagos mensuales. ¿Qué tal? ¿Quién iba a pensar que el celular iba a concentrar tanto en nuestras vidas? ¿Eh? 22 ya con 50 minutos, 22 con 50 acá en la Radio Austral. La vida no avisa cuando una etapa termina. Solo empieza a quitarte las ganas de permanecer donde antes hacías todo por quedarte.

0: 22 horas, 58 minutos.
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0: 22 horas, 59 minutos.

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¿Qué pasa con el datito útil nuestro de cada día? La farmacia de turno para el día de hoy, Farmacia Salco Grande, Avenida Picarte 301. Mañana viernes, en tanto, estará de turno Farmacia Prat de Letelier 236. El informe pronóstico del tiempo entregado por la Dirección Meteorológica de Chile indica para Valdivia extremas probables de menos 1 y 15 grados, cielo nublado, neblina y helada matinal, variando a despejado. La perspectiva para el día sábado 23, nublado, 3 y 13 grados. En otros pronósticos, Panguipulli registrará extremas probables de 4 y 15 grados, nubosidad parcial matinal variando a despejado. Lago Ranco 5 y 16 grados, las extremas con cielo despejado. La Unión y Río Bueno 3 y 14 grados, despejado y niebla matinal. San José de la Mariquina, en tanto, se prevé con extremas de 1 y 14 grados. Las mismas para la comuna de Paillaco, Los Lagos 1 y 15, Futrono 7 y 14 grados para mañana, Corral 5 y 12 grados. Temperatura del momento, en Valdivia, capital de la región de Los Ríos, tenemos 4 grados al momento, esa es la temperatura, aunque usted no lo crea, 4 grados la temperatura actual en nuestra ciudad, cielos con niebla al momento, 100% la humedad relativa del aire. Abríguese, que hace mucho frío allá afuera.

Citaciones para el día de hoy y algo más. La directiva de la Junta de Vecinos número 26, Las Ánimas, cita a reunión de socios para el día sábado 23 de mayo a las 16 horas. Como siempre, temas a tratar importantes para el buen funcionamiento. Se agradece su puntualidad y asistencia. No olvidar llevar para la rifa interna fruta y o verdura. Directiva Junta de Vecinos, ubicada lado CESFAM Las Ánimas. Y la Junta de Vecinos Mensel, como lo hemos dicho durante todos estos días, invita a toda la comunidad a participar en la conmemoración del terremoto de 1960 para mantener viva la memoria y fortalecer nuestra unidad como comunidad. Esto se llevará a cabo mañana viernes a las 15 horas en la sede social de la Junta de Vecinos Mensel. De esta manera, hemos compartido con ustedes las citaciones para el día de hoy, como siempre lo hacemos en este horario junto a usted aquí en su Radio Austral.

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4: 23 horas, 31 minutos.
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No hay tiempo para más. Chiquillos, se acabó el show del día de hoy. Como siempre, el tiempo es nuestro mayor tirano. Así que tenemos que retirarnos por el día de hoy. Nos vamos nomás. No queda otra. Agradecidos como siempre. Gracias por el favor de su sintonía. Siempre es grato saber que nos están acompañando del otro lado del receptor, como se decía antiguamente. ¿Cierto que sí? Hasta aquí nomás llegamos con el show del día de hoy, junto a la mejor música del mundo en la Radio Austral, su emisora bien valdiviana. Juanito González, selección musical y puesta en el aire. Emilio Freixalillo, en las palabras, un servidor. Un gusto, un agrado, un honor, un privilegio. Nos reencontramos mañana viernes. Sí, pues mañana viernes tenemos programa normal para cerrar la semana como corresponde. Por ahora, que tenga un buen descanso y un feliz despertar. Muchas gracias, buenas noches. Con su permiso.

Así hemos llegado al final de este programa. Nos reencontraremos mañana, después de la tercera edición del Informativo Austral y la mejor música del mundo en Radio Austral. Buenas noches.

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voz en español y me emociona poder ayudarte a leer más.

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2: 6 de la madrugada, 27 minutos. 6 de la madrugada,

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1: De la madrugada, 43 minutos. 6 de la madrugada, 43 minutos.

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3: ¿Qué? ¿En serio?
4: Sí.
3: Puta, la media cagada. Oye, pero para, ¿y a tus viejos cómo les vaya a contar? Te van a matar. 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
6: En Radio Austral le indicamos la hora.
7: 7 de la mañana.
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9: El carabinero de Franco baleado anoche en medio de una encerrona frustrada en la Florida.
10: En San Miguel hubo un turbazo en casa del ex ministro del Tribunal Constitucional, Iván Aróstica, quien disparó contra los delincuentes. Hay una persona muerta, varios detenidos.
9: Consejo de Gabinete en Cerro Castillo, el primero tras la salida de Steiner Tisedini y de la aprobación de la mega reforma del Ejecutivo en la Cámara.
10: Se viene la cuenta pública del 1 de junio también. Oficialismo anticipa énfasis en la crisis de seguridad. Presidenta del Senado pide claridad sobre la sala cuna universal.
9: A no olvidar el corte de agua programado para La Cisterna, El Bosque y sectores de otras 5 comunas del sur de la capital, desde hoy y hasta el domingo.
10: Coordinador Arauco Mayeco reivindica como uno de sus huechafes al psicólogo muerto en medio de una emboscada. Era encargado del programa de salud mental del Hospital Intercultural de Padre Las Casas.
9: El ministro de Minería habla de una empresa fuera de control, mientras Codelco admite cifras de producción infladas y desvincula a uno de sus gerentes. Hay demanda en fiscalía.
10: En el mundo, presidente de Bolivia cambia al ministro del Trabajo en medio de las violentas protestas en su contra. Imputado por corrupción, Rodríguez Zapatero ahora tiene sus cuentas congeladas en España.
9: Todo listo para Milo J mañana en el Estadio Monumental. El metro extenderá su horario en estaciones de las líneas 5 y 6.
10: Y en el fútbol, Guardiola deja el Manchester City, lo anunció recién. Con goles del enmascarado San Pedri, la Católica derrotó a Barcelona y quedó un punto de la clasificación en Copa Libertadores. Tiene que ir a la Boca. Esta tarde, Everton y Coquimbo abren una nueva fecha de la Liga de Primera.
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9: Mesa de reporteros y reporteras, la primera de esta mañana cuando hacemos el diario de Cooperativa desde una ciudad de Santiago que sigue bien oscura a esta hora.
10: Con niebla,
9: Con cielos cubiertos, con niebla. Hay sectores donde no se ve a 50 metros de distancia. No. Hay que bajar la velocidad, mira, sin duda.
10: La imagen de Canal 7, ¿no?
9: Sí, estamos ya literalmente entre nubes.
10: De TVN, perdón.
9: De Televisión Nacional, sí, de 24 horas. Me da la impresión tomada esa imagen, Rodrigo, desde el Cerro San Cristóbal, ¿no?
10: O hacia el Cerro San Cristóbal.
9: O hacia el Cerro San Cristóbal, pero se ve Santiago literalmente entre nubes.
10: En medio de una nube.
9: 4 grados la temperatura, 97% la humedad, y no se ilusionen porque no vamos a superar los 15 grados hoy. No hay chubascos, lluvia en ningún punto del territorio continental, sí en Rapa Nui, donde va a haber chubascos todo el día. Claro que ahí llegan a los 24 grados sin ningún problema.
10: Y voy a la playa y en Anaquena igual nomás.
9: Sí, claro.
10: Leo Lata se está levantando, es viernes, piénselo así, se viene el fin de semana, por más que haya que trabajar este día sanguche. Estamos con Fernanda Ávila para hablar de política en esta primera mesa de reporteros y reporteras de la mañana. Fernanda, buen día.
21: ¿Qué tal? ¿Cómo están? Buenos días.
9: Hola, Fernanda.
21: Vamos a conversar de lo que se viene este viernes en el Consejo de Gabinete en Cerro Castillo, que viene luego de este primer ajuste ministerial que hizo el presidente de la República, donde surge un poco la idea de fusionar los ministerios, y también de lo que se va a hablar en este Consejo de Gabinete de cara a lo que viene para la cuenta pública del 1 de junio. Así que en unos minutitos vamos a estar revisando toda esa información.
9: Estaremos también hablando de la mega reforma, con senadores de oposición ya adelantando que van a rechazar la idea de legislar. Avanza una indicación sobre esa lacuna universal en la Cámara Baja, pero desde la UDI ya van al gobierno a comprender temas sociales y urgentes, dicen. Hay un proyecto de esa lacuna que va en paralelo, que ya lleva varios años debatiéndose en el Congreso, que el gobierno del presidente Boric esperaba sacar antes del 11 de marzo. Eso no se concretó y ahora el gobierno había dado plazo hasta mediados de junio, si no me equivoco, hasta el 15 de junio, para indicaciones, y ahí se reactivaría este proyecto de esa lacuna universal que tiene apoyo transversal, particularmente entre las parlamentarias.
10: Sí, ahora, como implica gasto,
9: esta indicación no puede avanzar.
10: Claro, es una cosa exclusiva del gobierno o de la moneda, entonces esa indicación es inconstitucional.
9: Claro, pero van por lados distintos.
10: Habría que negociar ahí.
9: Una como indicación en el marco de la mega reforma, que tú dices no puede avanzar, y de hecho ya hizo reserva de constitucionalidad el ministro Quirós cuando fue aprobada. Y por otro lado va el proyecto de ley, que es el que estamos hablando, que ya lleva varios años en el Congreso.
10: Ahora, otras veces han avanzado cosas inconstitucionales, por los retiros de fondos, por ejemplo.
9: Y terminaron hasta con el apoyo del presidente de la República, uno de ellos.
10: Claro.
9: El presidente Piñera, digo.
10: Y la derecha dando la espalda a su gobierno.
9: También.
10: Que fue todavía hace reciente eso ahí. ¿Qué más? Lo de Codelco, lo del deporte. Bielsa se va de Uruguay cuando termine el Mundial. O cuando termine la participación de Uruguay en el Mundial. Capaz que sean campeones y terminen reteniéndolo, vaya a saber uno. Y Guardiola deja el City. Después de como 10 años se va del City. Vamos a hablar de la Católica también, que derrotó anoche a Barcelona. Si el problema en la Católica es que tiene que ir a la Boca a buscar un puntito todavía.
9: Pero es uno solo.
10: Es uno solo, pero es la Bombonera. Sí, ese es el tema. Y estamos en las calles de Santiago a la vuelta.
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9: Mesa de reporteros y reporteras, la de las 7 de la mañana, nos vamos a las calles de la capital en medio de la niebla, miramos lo que ocurre en materia policial. Estamos en nuevo contacto contigo, Felipe Cofré.
24: Sí, claro, nosotros nos encontramos acá en Gaspar Banda con Arcángel, en la comuna de San Miguel, sector del Llano, donde ya están finalizando los trabajos de la brigada de robos de la PDI, que estuvo durante toda esta madrugada realizando peritajes al interior de la casa del ex ministro y presidente de el Tribunal Constitucional, Iván Aróstica, de 69 años, ya retirado, que durante la noche sufrió el ingreso de delincuentes a su domicilio a los que terminó baleando este ex ministro del Tribunal Constitucional, que con su arma particular debidamente inscrita, al percatarse que ingresaron 4 o 5 delincuentes, efectuó varios disparos. Él incluso fue intimidado antes y agredido con un arma blanca en su cabeza, fue apuñalado también en su brazo. De igual forma, él extrajo desde su domicilio un arma y efectuó varios disparos que fueron respondidos por estos delincuentes, generándose un intercambio de disparos al interior de su vivienda. Como resultado, uno de estos delincuentes falleció en el antejardín de su casa y otros dos resultaron heridos. Él, el dueño de casa, recibe un impacto en uno de sus brazos y su hijo también resulta baleado con un impacto de bala en un glúteo y en la zona lumbar. Producto de este hecho es que estos delincuentes intentan huir subiéndose a un vehículo que se encontraba en las cercanías prestando una especie de cobertura, y a solo metros de este lugar, en calle Arcángel con Rey Alberto, es que personal de seguridad ciudadana le da alcance a este vehículo, logrando la detención de 6 personas, entre ellas las 2 personas que resultaron baleadas y reducidas por el ex ministro Iván Aróstica. Vamos a escuchar la versión que entregó anoche uno de los vecinos, que fue testigo presencial de este intento de robo y la acción finalmente que frustra el robo con los disparos de este dueño de casa.
25: Mira, yo venía pasando en mi auto justo por acá.
1: y veo gente trepada en la pandereta, o sea, en la reja, y el dueño casa se pone a disparar, le empieza a disparar a los delincuentes y los delincuentes también le disparan de vuelta. Él hirió a 3 delincuentes, uno murió y los otros 2 se fueron heridos, y el caballero está herido de bala en un brazo, le pegaron en la cabeza con un destornillador, que estaba sangrando, y tenía y al hijo le dispararon en la espalda.
2: Claro, según la versión policial de la PDI, las lesiones que recibe el hijo del ex ministro del Tribunal Constitucional son lesiones de carácter grave. Se encuentra internado en la clínica de la Universidad Católica, y el mismo dueño de casa, Iván Aróstica, ya fue dado de alta y se encuentra al interior de su domicilio prestando declaración a personal de la PDI. Vamos a cambiar de tema, nos vamos a la comuna de la Florida, hasta calle Santa Julia, en donde un funcionario de Carabineros anoche fue baleado luego de ser intimidado por un grupo de delincuentes que con el método de la encerrona intentó quitarle su vehículo. Es en la resistencia precisamente de este robo que los delincuentes efectúan un disparo a la altura de la pierna de este funcionario policial, que fue trasladado hasta el hospital de Carabineros. Se encuentra con lesiones de carácter grave, aunque afortunadamente fuera de riesgo vital. Hasta el hospital de Carabineros llegó el delegado presidencial de la región metropolitana, Germán Codina. Se refirió precisamente a esta agresión, lo escuchamos.
5: Lamentablemente, un carabinero de 28 años del sector Los Quillayes, baleado. Al parecer estaba siendo en ese momento víctima de una encerrona, y al detectar los antisociales que se trataba de un carabinero, producto de la vestimenta que llevaba puesta en ese momento, comienzan a hacer disparos inmediatamente, recibiendo 4 impactos balísticos. Él, en todo caso, está fuera de riesgo vital. Estuve recién compartiendo con la familia. Iba él concurriendo también a buscar a su hijo, saliendo del supermercado. En ese momento estaba esperando a su pareja.
2: Claro, afortunadamente fuera de riesgo vital, es lo que indica el delegado Codina respecto a este hecho que ocurre en la comuna de La Florida. Otro homicidio se registra en el acceso sur, a la altura de Los Guindos. Esto es en la comuna de Paine, en donde un hombre recibió 4 impactos de bala y luego fue atropellado. Se investiga todavía si es que el atropello pertenece, o el vehículo que atropella a esta víctima.

0: conductores, al menos en este sector, cercano al centro de Santiago. Estamos acá en el sector del Llano, en San Miguel, donde es bastante densa la niebla.
1: Ya, niebla a esta hora entonces en ese sector de la capital, como en varios otros. Gracias, Felipe.
0: Buen día.
1: Como sabemos, la niebla es más densa, se produce cuando la visibilidad horizontal se reduce a menos de un kilómetro. Hay sectores donde uno no puede ver a 50 metros y si va avanzando en el vehículo, esos 50 metros se hacen literalmente nada. Sí. Con niebla es posible que de una cuadra a otra usted no vea si la luz del semáforo, claro, está en verde, en amarillo o en rojo.
2: Que sucede más adelante. Por
1: Hay
2: eso,
1: que tener precaución.
2: Bajar la velocidad.
1: Bajar la velocidad.
2: Claro, uno va avanzando y empieza a mirar. Y tiene buena vista cerca, pero hay que ir lento, lento.
1: Tal cual.
2: 4 grados de temperatura, hace frío en la capital.
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1: Cooperativa. 7, 20 minutos. 7, 20 minutos.
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3: Y estamos con ustedes en el WhatsApp.
4: Amigos de la cooperativa, ¿cómo están? Buenos días.
3: Hola. Les
4: habla Claudio Núñez, de aquí de Santiago Centro. Oiga, no es por echarle pelo a la sopa, ni mucho menos, ya, sobre todo este gobierno. Pero en el tema de seguridad, yo escucho todos los días a Felipe Cofré, oiga, estamos peor que antes. Pero todos los santos días se están asesinando gente, haciendo turbazos, haciendo encerronas. Lo que se suponía con este nuevo gobierno se iba a terminar. Saludos, que estén muy bien. Chau.
3: Así nomás.
5: 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Me demoré 25 minutos menos desde Puente Alto a Maipú. Habitualmente lo hago en un trayecto de 50 minutos, no, ahora media hora y estamos acá en Maipú.
3: Menos tránsito, efectivamente, muchos menos autos.
2: Eso es lo bueno de trabajar en días interferiados, cuando ya la mitad de la gente de la población está o descansando o fuera de la capital.
3: Lo malo es
2: tener trabajar, que trabajar. Pero es bueno trabajar, o sea, también.
3: El interferiado.
2: Valorémoslo. Tener trabajo siempre es bueno. Estamos esperando sus mensajes siempre.

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2: La política. Se aprobó la mega reforma en la Cámara. Hay que ver cómo le va ahora al gobierno en el Senado. En la oposición insisten en rechazar la idea de legislar. Hay que ver qué pasa con los votos que podría eventualmente lograr García Ruminó, Alvarado, el propio Ministerio de Hacienda. Matías Walker dice que él no tiene problema en ser el voto dirimente, pero que le gustaría un acuerdo más grande, no más amplio. Vamos con el informe de Carla Fernández.
3: Tras una extensa jornada de votaciones en la Cámara de Diputados y Diputadas, el denominado Proyecto Estrella de Reconstrucción Nacional, impulsado por el gobierno, ya fue despachado al Senado, donde deberá pasar por la Comisión de Hacienda y también definirse si los artículos serán nuevamente revisados por las Comisiones de Trabajo y Medio Ambiente. En materia económica, el Ejecutivo logró aprobar uno de los puntos centrales del proyecto, que es la rebaja gradual del impuesto de primera categoría para medianas y grandes empresas, que pasará del 27 al 23%. Junto con eso, la Cámara Baja también dio luz verde a otras medidas relevantes como la eliminación del pago de contribuciones para adultos mayores de 65 años respecto de su vivienda principal. Por su parte, la senadora del Partido Comunista, Carol Cariola, enfatizó en los costos que traería la mega reforma en materia de salud y educación. En tanto, su par del Frente Amplio, Diego Ibáñez, por su parte sostuvo que espera que el gobierno deje el autoritarismo.
4: Lo que ha planteado el gobierno respecto de que con menos se hace más, finalmente tiene un solo rostro, que es el rostro de quienes más necesidades tienen en nuestro país. Quienes van a tener menos son los que van a tener menos salud, menos derechos sociales, menos educación, con todos los recortes que el gobierno está aplicando.
5: Esperemos que el gobierno deje la tozudez, deje el autoritarismo y sabe un diálogo de verdad. Estamos hablando de un proyecto que quiere refundar las bases tributarias de Chile. Queremos fortalecer la economía y eso no se hace a matacaballos.
3: Ante la negativa de la oposición, el senador de Evópoli, Luciano Cruzcoque, manifestó que sería una irresponsabilidad rechazar la idea de legislar el proyecto y que puede traer costos ciudadanos.
6: Tengo la impresión de que en estas discusiones siempre las oposiciones quieren subirle el precio a su voto, llegar a una mejor negociación, pero no me cabe duda que existiendo familias que van a pasar el invierno sin casa precisamente por el asunto de la reconstrucción, sería una irresponsabilidad que los partidos de oposición rechacen siquiera la idea de legislar, pero rechazarlo en general, yo creo que es algo que les va a traer unos costos ciudadanos enormes y no creo que lo hagan.
3: En esa línea, el senador independiente Karim Bianchi aún no define su posición respecto a la idea de legislar. Sin embargo, uno de los puntos más polémicos fue la aprobación de una indicación que incorpora la sala cuna universal en el proyecto de reconstrucción nacional, lo que llevó al gobierno a presentar una reserva de constitucionalidad respecto del artículo anticipando eventuales cuestionamientos en las siguientes etapas del trámite legislativo, propuesta que contó con los 4 votos de parlamentarios oficialistas que se alinearon con la iniciativa impulsada por la oposición. En esa línea, una de ellas, la diputada de la Unión Demócrata Independiente, Natalia Romero, hizo un llamado al gobierno sobre comprender temas sociales. En tanto, la parlamentaria del Partido Social Cristiano, Francesca Muñoz, valoró el compromiso con la infancia en esta administración.
7: Mi voto es una señal clara para el gobierno. Comprender que los temas sociales y urgentes deben ser una prioridad legislativa. Hoy día no pueden las mujeres seguir enfrentándose a la disyuntiva de o trabajar o cuidar a los hijos. Este es un llamado de atención para que el gobierno le ponga urgencia a proyectos que están y que deben ser sacados adelante.
8: Lamento que en el gobierno del expresidente Boric no hayan sido capaz de sacar este proyecto porque tenían una mala fórmula para su financiamiento. Yo valoro y sé que en el gobierno del presidente Kast está el compromiso con la infancia.
3: Ahora la Cámara Alta deberá revisar tanto el contenido económico del proyecto como la permanencia de la sala cuna universal dentro del articulado en medio de advertencias del Ejecutivo sobre una eventual revisión ante el Tribunal Constitucional.
2: Sí, pues evidentemente se va a ir al TC, eso si no hay resorte de los parlamentarios.
9: Pero quizá, como decía la parlamentaria Rodrigo, es así como que hay que considerar esa indicación, claro, ¿no? Como un llamado de atención para legislar sobre el tema, porque, insistimos, hay un proyecto que corre en paralelo, que ya ha avanzado bastante en el Congreso y que está esperando indicaciones un par de semanas más antes de que se le ponga algún tipo de urgencia nuevamente, que es algo que están pidiendo parlamentarias, no solo de oposición, sino también del oficialismo. La presidenta del Senado, por de pronto, nos decía que ella esperaba, cuando conversamos hace un par de semanas, que ella esperaba que el proyecto de sala cuna universal estuviera ya antes de fin de año. Sí. Promulgado.
2: Ella dijo, este año va a haberse la cuna universal. Lo dijo ahí sentado, sí. ¿Dónde estás tú?
9: Así fue.
2: Hay que ver cuánto va a afectar o va a importar eso en la negociación que viene. Y si de nuevo va a ser el Senado el escenario para los grandes acuerdos, como fue con la previsional en el gobierno de Boric, por ejemplo.
9: Y como se espera que ocurra también ahora con la reforma.
2: Hay que ver hasta dónde ese escenario se puede dar. De nuevo, la Cámara desaprovechó la oportunidad con frases altisonantes, harta puesta en escena, pelea, harto show a rato. Pero la oposición está también amarrada a este argumento, decíamos el otro día, de que esto es para los súper ricos. Entonces, ¿cómo van a presentar después cualquier apertura? Salvo haber quebrado en algo el argumento de Quirós, haberle eventualmente cambiado los parámetros de la invariabilidad o alguna otra cosa, digamos. Pero por ahora, los votos al parecer están, pero muy estrechos. Y la idea de una reforma de esta magnitud debiera ser lograr un acuerdo, insisto, como el que se logró en la previsional en ese momento entre el gobierno de Boric y Chile Vamos.
9: Sí, los republicanos.
2: Ahí no estuvieron los votos de los republicanos.
9: Sí, y apuntando a eso, a la necesidad de acuerdos amplios, es que escuchábamos más temprano al senador Walker, de Demócratas, sí, planteando que él no tiene ningún problema en ser el voto dirimente en el Senado, pero que espera que se alcancen acuerdos que involucren también a la oposición.
2: Claro, no sé si van a terminar bailando cumbia, pero eso ya...
9: Ni de la mano,
2: claro, como otras
9: manos
2: veces.
9: Arriba.
2: Y se viene el 1 de julio.
9: Y luego del primer ajuste ministerial del presidente Kast, vuelve a surgir la idea de fusionar ministerios. En el oficialismo aseguran que permitiría un mejor funcionamiento del Estado, mientras en la oposición hay posturas divididas. Fernanda Ávila.
10: Siguen surgiendo opiniones tras el cambio de gabinete del pasado martes, que dejó a Martina Rau como titular de seguridad, a Luis de Grange como viceministro de Obras Públicas y Transportes y a Claudio Alvarado como viceministro del Interior y de la Secretaría General de Gobierno. Según la encuesta de Cifra, el 88% de los consultados estuvo de acuerdo con este ajuste ministerial, pero el 54% se mostró en contra de que se nombraran ministros a cargo de dos carteras al mismo tiempo. Bajo ese contexto, este viernes se realizará un consejo de gabinete en el Palacio Presidencial de Cerro Castillo, en Viña del Mar. En el marco de una actividad por el Día de las Glorias Navales, el ahora viceministro Claudio Alvarado adelantó que este encuentro reunirá a miembros del gabinete y del oficialismo y que va a estar enfocado en planificar la segunda fase del gobierno. Vamos a escuchar.
11: Nosotros habitualmente tenemos consejos de gabinete, mañana tenemos una reunión en Cerro Castillo, donde comenzamos a planificar, a trabajar esta segunda fase del gobierno, una vez que está finalizando la etapa de integración, y lo que nos interesa es coordinarnos de la mejor manera posible para que nuestras políticas públicas lleguen efectivamente de manera oportuna a las familias de nuestro país.
2: ¿Ahí sí? No, ahí no, ahí sí. Se habla tempranito de segunda fase, asumiendo que fue un fracaso el diseño con Steiner y Sedini en primer término, y este consejo de gabinete además se va a dar, no sé si con nuevo equipo, más bien con nueva formación, como en el fútbol, ¿no? El primero después del ajuste del otro día, y todo el mundo espera de Arrau lo que no se logró con Steiner, digamos.
10: Sí, este encuentro se lleva a cabo a 10 días de la primera cuenta pública del presidente José Antonio Kast. Es por eso que, según dijo el mismo viceministro Alvarado, se aprovechará la instancia para coordinar los trabajos y las iniciativas de los diferentes ministerios para traspasar la información definitiva al presidente con el fin de que pueda elaborar su mensaje a la nación. De vuelta al ajuste ministerial, desde el oficialismo defendieron esta estrategia del Ejecutivo de implementar más viceministros para eventualmente reducir el número de ministerios. El diputado de Evópoli, Tomás Kast, y su par del Partido Republicano, Stefan Schubert, afirmaron que este cambio de gabinete podría permitir un mejor funcionamiento del Estado. Escuchamos.
12: Cuando existen personas con experiencia, liderazgo y capacidad, los viceministerios pueden ayudar a modernizar el Estado. Claudio Alvarado tiene toda la experiencia política y capacidad comunicacional para liderar Interior y la vocería de gobierno. Luis de Grange aporta una trayectoria técnica impecable para coordinar áreas tan sinérgicas como transportes, telecomunicaciones y obras públicas. Y Daniel Mas ya ha demostrado que este modelo puede funcionar muy bien.
13: El Estado chileno es uno de los que mayor cantidad de ministerios tiene, y no puede por eso es uno de los más eficientes. Yo creo que lo que está haciendo el presidente José Antonio Kast es avanzar hacia disminuir la cantidad de ministerios, teniendo dentro de otro ministerio uno que se va a eliminar. Creo que esto es el comienzo tal vez de un proceso que va a hacer el Estado más eficiente.
9: Hoy en campaña el presidente Kast en algún momento incluso habló de 12 ministerios. Después habló de entre 15 y 18.
2: 17, sí.
9: Entre 15 y 18. Uno de los que se planteaba incluso fundir, o dos de los que se planteaba fundir en uno solo, era el Ministerio de la Mujer con Desarrollo Social. Por ejemplo, todo claro con esta idea de achicar el tamaño del Estado y de la administración pública. Sí,
2: y lo de la vocería siempre como que se pensó más bien como la figura de la Casa Blanca, tener una vocería de la presidencia.
9: Claro.
2: Eventualmente ahora la CGOF la va a absorber interior, a lo mejor no institucionalmente, pero comunicacionalmente ya lo vimos esta semana, pues, o sea, con Alvarado desplegado y con el mismo subsecretario Pavés, respondiendo un poquito de todo, digamos, él tiene carrete político, trabajó antes en otro gobierno.
9: Tiene manejo.
2: Se maneja, claro, se desplegó, por más que haya tenido que estar explicando todavía lo de los migrantes.
9: Fernanda.
10: Sí, hay opiniones divididas en la oposición respecto a esto. El diputado independiente de la bancada del PPD, Jaime Araya, aseguró que cree que la vocería debería tener la atención exclusiva de un ministro, y su par de la Federación Regionalista Verde Social, Jaime Mulet, afirmó que no le ve sentido a que la Secretaría General de Gobierno e Interior estén separados, que es un poco lo que mencionaba Rodrigo, que absorbe finalmente Alvarado, Interior absorbe a la Secretaría. Vamos a escuchar parte de su opinión.
14: Un gobierno que toma medidas contra la ciudadanía, que son complejas de explicar, necesita tener alguien dedicado exclusivamente a explicar a la ciudadanía las torpezas que comete frecuentemente el gobierno. Y desde ese punto de vista, concentrar el Ministerio de Interior y Ministerio Secretaría General de Gobierno en una sola persona, creo que va a generar incomunicación desde el gobierno hacia la ciudadanía, y lo que va a redundar en una mayor desaprobación.
15: Yo considero que sacar algunos ministerios está dentro de lo correcto. De hecho, la vocería de gobierno y la Secretaría General de Gobierno no tiene mucho sentido, y creo que lo apropiado es que esa labor la haga el ministro del Interior. Respecto de transportes y telecomunicaciones y obras públicas, creo que el Ministerio de Obras Públicas es un gran ministerio, y hay países que tienen una situación similar.
2: Despega el Ministerio de Obras Públicas.
9: Mucho trabajo y muchos recursos que se manejan,
2: sí,
9: también
2: plata
9: en obras públicas.
2: El otro día me acordaba de la figura de Rodríguez Grossi, ¿te acuerdas? Que
9: sí,
2: fue triministro de Economía, Minería y Energía en algún momento, en algún gobierno, en la época de la Concertación. Bueno, José de Gregorio también utilizó, estuvo ahí en varias carteras. Javier Echeverri, que estuvo en Impuestos Internos, y también fue biministro en algún momento.
9: En algún momento se proponía que hubiese un macro ministerio de Desarrollo Social que ella decía absorbiera el Ministerio de la Mujer y Equidad de Género. Un solo bloque económico productivo con economía, minería, energía.
2: Todo bajo Hacienda.
9: Y bajo ese eje también el Ministerio de Medio Ambiente e incluso Agricultura para agilizar proyectos de inversión. Estaba previsto esto de la fusión de obras públicas con transportes, pero se agregaba también en su momento, durante la campaña, digo, vivienda como parte de otro eje. Vivienda, obras públicas, transportes. Fusión de educación y ciencias, que ciencia, tecnología, conocimiento e innovación fuera absorbido por educación, y que se unificara todo el área política, que a eso se tiende con esta unificación de la CGGOV con Interior, pero que también cupiera dentro de ese ministerio la Secretaría General de la Presidencia.
2: Ya, se viene el 1 de junio, mientras se especula respecto de todo esto, y nosotros también, gana poder Alvarado en el gabinete, es decir, el único ministro UDI militante, igual que lo de Arrau en seguridad con el Partido Republicano, pero RN, el otro día se lo preguntábamos a su presidenta, queda solo con García Ruminó. Se supone que ha sido importante García Ruminó, no.
9: Ella nos decía.
2: No lo va a manejar.
9: No lo valoramos solo nosotros,
2: claro,
9: decía
2: claro,
9: ella.
2: Pero eventualmente se abría una puerta para meter otra figura y no se hizo.
9: Uh-huh. Bueno, y tampoco ahora, mujeres, perdón. Y tampoco. Salieron dos mujeres.
10: Salieron dos.
9: Pero no entró ninguna mujer. Ojo con eso.
10: Sí, la salida de la ex ministra Steiner fue valorada por los parlamentarios opositores, que habían levantado la interpelación en su contra hace algunas semanas, por lo que decidieron no proseguir con esta acción, si bien la Constitución establece que la interpelación es para la persona que ostente el puesto de ministro, sin distinguir a la persona que lo ejerza. Desde la oposición ya aseguraron que no les hace sentido, por ejemplo, ahora arremeter contra el ministro Martín Arrau, con quien incluso afirmaron que ellos buscan trabajar más activamente. efectivamente. La cuenta pública se espera también entregar resultados en parte en seguridad, sobre todo con estos operativos en Temucuicui. Ahí vamos a ver qué es lo que va a pasar con este traspaso de información durante esta jornada en Cerro Castillo.
2: Hay que estar bien atento de la agenda de Arrau, porque todo lo que haga, sí, va a ser comparado con lo que hasta ahora se había hecho, obvio.
10: Y a ver si se habla de plan también el primero de junio. De plan de seguridad.
9: De plan de seguridad, exacto, sin duda. Gracias, Fernanda. Buenos días.
10: Buenos días. Chau.
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10: 7 de la mañana, 41 minutos.
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0: 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Vamos con la primera, la llamadita de hoy viernes, acá en vivo y en directo, encerrados en la parata de la cabina de la vidrio, acá en esta radio. Aloha, ¿de dónde me llama?
4: Acá de San Miguel.
12: De la San Miguel. ¿Cuánto tiempo lleva usted escuchando a Indio?
4: Una semana.
12: ¿Cuánto?
4: Una semana.
12: Una a la semanita.
4: Sí.
12: ¿Y qué es lo que más le ha gustado de la programita, que hizo que usted llamara y se comunicara con nosotros?
4: Que todo lo que dice, que todo lo que dice, dice es verdad, pues.
12: Ah, todo, bueno, todo, madrecita.
4: Todo, todo.
12: Y eso es lo principal.
4: Claro.
12: ¿Me entiendes? Eso es lo principal, porque si usted llama es para que uno le diga la verdad, no para que le mienta.
4: Claro.
12: ¿Cierta?
4: Sí, pues yo antes no creía.
12: ¿No creía?
4: No.
12: Ah, bueno, era un poquito incrédulo. Regáleme su fecha de nacimiento.
4: El 5 de octubre de 1975.
12: ¿El 5?
4: De octubre.
12: Ya.
4: De 75.
12: Anás, Anay, Curay, la Malay, Guachi, la Chamura, la Chimbirica y la Chara. Veo en su fecha de nacimiento que usted es una personita casada, ¿cierta?
4: Sí, pero ahora estoy separada.
12: No me cuente la problema.
4: Ya.
12: Tranquila, que ¿sí? Yo iba para allá.
4: Ya.
12: Porque aquí en este momento me marca que usted es una personita casada, pero aquí veo problemas, dificultades, como una le engaño.
4: ¿Cómo?
12: Veo como una le engaño.
4: Sí.
12: ¿Me entender?
4: Sí.
12: ¿Por qué se lo digo? Y disculpar que yo sea sincero y honesto.
4: Sí.
12: Aquí la veo, hermana civilizada, usted con mucha pena, con mucha tristeza.
4: Sí.
12: Y también la veo, hermana civilizada, con la depresión, con la angustia, porque usted no sabe qué hacer.
4: Sí.
12: Porque la veo, hermana civilizada, que últimamente usted a veces se sentirla sola, se sentirla triste.
4: Sí, sí.
12: Y veo, hermana mía, que usted es una persona noble, de buen sentimiento, de buen corazón.
4: Ya.
12: Que ha ayudado a muchas personitas, pero me le han pagado con la traición, con el engaño y con la mentira.
4: Sí.
12: Incluso de parte hasta de su propia familia.
4: Sí.
12: O dígame mentiroso.
4: No, es verdad.
12: Regáleme la fecha de nacimiento de su esposito.
4: El 19 de octubre del 82.
12: Uy, Virgen Santísimo, un hombre muy picaflor.
4: Ya.
12: ¿Me entender?
4: Sí.
12: Pero sí le voy a ser sincero y honesto.
4: Sí.
12: Aquí veo como ese engaño. Y veo que haber sido como con un familiar suyo.
4: Sí, sí, es verdad eso. Porque yo los pillé.
12: ¿Ah?
4: Los pillé.
12: ¿A con quién la pilló?
4: Con mi hermana.
12: Uy, Virgen Santísima.
4: Sí, es verdad.
12: Uy, Dios mío, Virgen Santísima.
4: Es verdad.
12: Madre mía.
4: Yo quería saber desde cuándo venía esto.
12: ¿Cómo?
4: ¿Desde cuándo viene esto?
12: Viene, por lo menos, hermana civilizada, de hace lo que ser hermana mía, por lo menos 5 o 6 meses atrás.
4: Ya.
12: ¿Usted lo sabía?
4: No, hasta hace poco nomás.
12: Ah, por algo se lo está diciendo.
4: Ya.
12: Porque usted, ¿cuánto tiempo lleva la casadita?
4: Alcancé a durar 9 meses.
12: La mesa.
4: Sí.
12: Por algo se lo estar diciendo.
4: Ya. Yeah.
12: Porque aquí en esta momenta lo veo, hermana mía.
4: Ya. Yeah.
12: Incluso hay veces, hermana civilizada, veo que usted, hay veces, hermana mía, que últimamente ha tenido muy mala la suerte.
4: Sí.
12: Porque usted es una mujer muy buena.
4: Ya. Yeah.
12: Pero le pagan con la traición, con el engaño, con la mentira. Y por eso que últimamente usted, hay veces que anda así como rabiosa, como enojona, como que no quiere que nadie le decir nada.
4: Sí, es verdad.
12: O dígame si le estar mintiendo.
4: No, es verdad eso.
12: Madre mía, lo que va a hacer usted, va a tener que venir a mi maloja.
4: Ya, ya.
12: ¿Listo?
4: Sí.
12: Y me va a venir a visitar y nosotros vamos a ayudar para que usted pueda salir adelante.
4: Ya.
12: Porque últimamente la mala suerte a usted la ha acompañado mucho.
4: Sí.
12: ¿Listo?
4: Ya.
12: Madre mía, dele usted un mensaje a todas las personitas que en este momento escuchan este programa.
4: Que llamen, porque todo lo que dice es verdad. Hoy día mejor porque todo es verdad, todo, todo, todo.
12: Hermana mía, la espero malojita, que Dios la bendecida.
4: Ya, igualmente, gracias.
12: Que Dios bendecida. Hasta pronto.
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0: Ahora sí, hermanos míos, esta programita está llegando al final. 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Gracias, hermanos míos.
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0: 22 de mayo de
1: 1960. La radio en el terremoto de 1960. A las 15:11 minutos del domingo 22 de mayo de 1960, Valdivia sufrió el gran embate de la naturaleza, el terremoto de mayor magnitud registrado en la historia. 9,5 grados en la escala de Richter dejó a la provincia incomunicada, desconectada del resto del país, al igual como ocurría con gran parte de la zona sur. En Santiago, solamente se tenían y se difundían noticias de lo ocurrido desde Concepción al norte. Valdivia vivía sus primeras horas de tragedia en silencio. Los daños ocasionados por el terremoto fueron de tanta intensidad que Valdivia quedó completamente aislada del resto del territorio nacional. Los primeros informes oficiales se referían a Concepción, Chillán, pueblos aledaños. Nadie mencionaba a Valdivia. Fue entonces cuando personas como Kurt Baud, de Radio Camilo Enríquez, Hernán Olave Verdugo, el intendente Víctor Kunzmann, el exalcalde Germán Seltzer y muchos otros, entre ellos Osvaldo Poblete Álvarez, empleado de radio. Algunos obreros de los campos de la Zabal aunaron esfuerzos para reanudar las transmisiones suspendidas por los daños. No faltó quien se opuso o lo consideró innecesario, como un coronel cuyo nombre no vale la pena recordar. Sin embargo, el esfuerzo de la gente de radio, recordado por el periodista Hernán Olave Verdugo en su libro Horas de Tragedia, el cataclismo de Valdivia, volvería a reinsertarnos en el escenario nacional. Luego de gestiones ante las autoridades y la intervención de parlamentarios, con la cooperación de trabajadores de radios locales y obreros, desde un potrero de Isla Teja, a las 0 horas 35 minutos del 25 de mayo de 1960, 3 días después del terremoto, fue posible la salida al aire de una transmisión conjunta de las radios Camilo Enríquez, Sur y Baquedano, a través de la frecuencia de la Camilo Enríquez. Eran las primeras palabras para una comunidad devastada, en la cual el rumor de un segundo terremoto alarmaba aún más a sus habitantes. A las 2 de la madrugada del mismo día, la radio valdiviana salía al aire a nivel nacional para volver a conectarnos con el resto del país a través de las radios portales de Talca y Minería de Santiago. Las voces emocionadas de Hernán Olave, Enrique Gerdin, el senador Aniceto Rodríguez desde Valdivia llegaron a Chile y el mundo provocando en Carlos Alberto Palma, Raúl Fuentes y Grata Koff de Radio Minería un impacto tal que no pudieron evitar llorar como niños. En un momento de la tragedia, la radio valdiviana emergió para dar a conocer nuestra realidad al resto del país. Fue la primera en renacer de Concepción al Sur, sin más ayuda que la prestada por el mismo personal radial de todas las emisoras valdivianas. Sin llanto, que no había nada. Sin lágrimas, trabajo. Con la camiseta de Valdivia puesta y el préstamo de un generador de electricidad que facilitó el recordado regimiento Caupolicán del Ejército de Chile asentado en esos años en Valdivia. Horas de tragedia. Luego, por Radio Austral, escucharemos más del terremoto de Valdivia.

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1: En Radio Austral le indicamos la hora.
2: 8 de la mañana, 2 minutos.
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0: 8 de la mañana, 3 minutos.
1: ¿Qué tal? Buenos días, ¿cómo le va? Son las 8 de la mañana con 3 minutos en la radio Austral de Valdivia en este 22 de mayo del 2026. El día de hoy saludamos a Santa Joaquina. El día de hoy, 22 de mayo. ¿Qué es lo que dice acá? Santa Rita. Claro, Rita, sí. Santa Rita de Casia. Esa sí que la celebramos, Santa Joaquina no. Santa Rita de Casia, la saludamos a todas las que vienen por nombre Rita y a los que están bajo esa devoción. ¿Cómo está, Miguel Ángel? Está bien, dice. Qué bueno. Es el día viernes, hoy es viernes, 22 de mayo, es el día 142, 223 días para que finalice el año. Recordamos particularmente este día en Valdivia, cuando se produce el epicentro del gran terremoto de Valdivia, el mayor sismo registrado en la historia, 9,5 en la escala sismológica de magnitud, y que está registrado por instrumentación. El tsunami o maremoto que afectó una vasta zona del Océano Pacífico, alcanzando incluso la isla de Hawái. Recordamos este día, va a haber una actividad especial, ya se las voy a dar a conocer el día de hoy, aquí en la Radio Austral. Fiscalizaron dos malls chinos en Valdivia. Destapa contratos con extranjeros en situación irregular. Así es la cosa. Los Ríos recordó a los héroes de las glorias navales con un desfile el día de ayer. Asumió nueva consejera regional. Dos viviendas destruidas y 8 personas afectadas tras un incendio en la comuna de Los Lagos.

Vamos ahora con el diario Austral, región de los ríos. Ah, y perdió Valdivia anoche. 87-90 en los últimos dos minutos, minuto 30. Perdieron dos ataques los albirrojos y lamentablemente perdieron. El diario Austral, región de los ríos, comunidad acompañó la celebración en Costanera, Día de las Glorias Navales, aniversarios y llamado especial. Desde Valparaíso, el presidente Kast, que pide a los políticos recuperar el amor por Chile. En Población Mense, recuerdan el terremoto. Lamentan deceso de querido dirigente Jorge Vera Asenjo. Joven rugbyista viajará con equipo nacional a Nueva Zelanda. CDB cayó ante españoles y dice adiós a la final de la Liga Nacional. Las 8 de la mañana con 6 minutos. Vamos ahora al sitio web de la Radio Sago de Osorno. Fallecido ubicaron a turista de 60 años que sufrió caída en el volcán Osorno. Comuna de la provincia de Osorno conmemoraron las glorias navales y bomberos de Purranque celebraron 95 años de historia. Sitio Radio Chiloé Castro. Dirigentes temen que los recortes incidan en los plazos de apertura del hospital de Ancud. Está nuevo el hospital y con los recortes temen de que no funcione como tenía que estar todo. Soleado día acompañó al desfile por los 147 años del combate naval de Iquique en la ciudad de Puerto Montt. Vamos ahora con la tercera online. Megaproyecto, la búsqueda de votos, isla por isla, que tendrá que emprender Quirós en el Senado. Mercado laboral en MIPYMES se desploma en el primer trimestre y anota la mayor destrucción de empleo desde el fin del año 2020. La cuarta, señala el día de hoy. Le disparan a Iván Aróstica, expresidente de TC, en medio de turbazo en su casa. El exministro responde y mata a delincuente. Vecinos de San Miguel escucharon intercambio de disparos. Hijo del exministro se encuentra internado. El TC, el Tribunal Constitucional. También se señala allí en parte de lo que es la cuarta. Falleció Luis Alberto Tano Caprile, uno de los fundadores de la Radio Festival. Él es el padre del comunicador Leo Caprile. Murió este 21 de mayo a los 92 años. Su hijo informó de que el funeral sería mañana sábado en Concón. Entre sus logros también está haber sido uno de los primeros presentadores del Festival de la Canción de Viña del Mar en el año 1971. 8 de la mañana con 9 minutos. El Mercurio. Gobierno alista cambio al sistema de admisión escolar y apunta a que colegios pueden tener sus propios procesos. Podrán elegir criterios como notas o entrevistas. La última noticias. Doctor Caorsi revela el ruego de su hijo. Me da miedo que te mueras. Esposo de la influencer Rosario Bravo decidió someterse a una lifting facial. El dato que permite ahorrarse las filas eternas en los aeropuertos de Francia. El actor Francisco López descubrió por casualidad el sistema Parafe y compartió en las redes sociales el tema. Viene bien interesante también varias. Hace días que está sacando varias notas la última noticia de trabajo. Por ejemplo, ahora sacó una nota de Matronas cuenta cómo convalidaron títulos para ejercer en Norteamérica. Igual que los dentistas.
los contratan por allá, pero dan unos exámenes, quedan como técnico dental, no como odontólogo, pero igual lo que le pagan es importante. También sacó un reportaje de eso hace tiempo. La última noticia. La 8 de la mañana con 10 minutos. La segunda. Cancillería confirmó la deportación de chilenos que fueron detenidos en flotilla con destino a Gaza. El trato que le dieron, sí. Amarrados de mano, humillado, alguien por ahí, un representante parlamentario en Israel, riéndose de ellos. Querían llegar a Palestina, una cosa así. Bueno, no dijo eso, pero se mofó de la gente que estaba haciendo un acto solidario. Viceministro Mas dice de que es inaceptable la sobreestimación de datos en Codelco y asegura que no es un error menor. 8 de la mañana, 12 minutos, el diario electrónico Emol. La UC derrotó 2-0 a Barcelona. Le costó, pero ganó. Asegurando cupo en la Sudamericana y depende de sí misma ahora para avanzar en la Libertadores. Los cruzados llegaron a 10 puntos liderando el grupo D. Y el jueves van a enfrentar a Boca Junior en la Bombonera. También se destaca lo siguiente. No se puede creer, insólito gol que eliminó a Racing de la Sudamericana y que la Conmebol tildó de curiosidad del año. Comienzan las tensiones en la selección de Inglaterra, figuras que sí, otros que no, escándalos. También están muy nerviosos en España. En fin, están todos nerviosos. Oficial, Pep Guardiola deja el City tras 10 años. Hizo un discurso muy emotivo de despedida. El entrenador ganó la única Champions del club. ¿Dónde se va a ir? ¿Sabe quién lo está tentando? La selección de Italia. Ellos quieren que él sea su técnico. Vamos a ver si finalmente se va para allá o no. 8 de la mañana, 13 minutos. Y reiteramos, anoche perdió el CDB. No va a la final. El elenco valdiviano cayó anoche 87-90 ante Español de Osorno en el Coliseo Antonio Azurmendi. Resultado que puso fin a su sueño de llegar a la gran final de la zona sur de la Liga Nacional del Básquetbol. Impresionante el público valdiviano. El hincha como apoyó en todo momento. Pero en los últimos minutos, la final fue de thriller, ¿eh? Punto a punto, triple a triple, estrategia a estrategia. Y en el último minuto y medio perdió dos ataques Valdivia y sería. Perdió dos ataques y sería. Por 3 puntos lo ganó entonces. 87-90, Español de Osorno va a la final. Son las 8 de la mañana, 14 minutos. Revisamos ahora el tiempo. Las condiciones meteorológicas para el día de hoy, según la Dirección Meteorológica de Chile, son las siguientes. Temperatura actual 6 grados. No está tan helado, la verdad. Máxima de 15 para hoy, nublado, niebla matinal, variando a despejado por la tarde y en la noche, nubosidad. Fin de semana. Bueno, algunos partieron el fin de semana el miércoles, pero igual. Sábado, mínima de 3, máxima de 13, nublado parcial. El domingo, mínima de 5, máxima de 13, nublado matinal, con algunos claritos de sol. Y por la tarde, cubierto con lluvia débil. La mañana del lunes, de vuelta a la realidad, mínima de 8, máxima de 14, cubierto, lluvia débil, matinal, variando a nublado parcial por la tarde.
condiciones que van a ser muy similares en gran parte de la región de los ríos, en Panguipulli, Futrón o Lago Ranco, la zona de Río Bueno, La Unión, San José Lanco, Máfil, Los Lagos, Paillaco, Corral. Van a ser muy similares las condiciones en toda la región de los ríos para ambas provincias, la de Valdivia y la del Ranco. De AccuWeather, temperatura actual 4 grados, sensación térmica de 5. Máxima estimada para hoy 12. Gran parte de la mañana va a estar nublado, para la tarde claro de sol y en la noche nuevamente nublado parcial. Para mañana mínima de 7, máxima de 12 grados, nublado variando a parcial. El día domingo va a llover. Vamos ahora por los sectores. Punucapa, Isla La Culebra, El Yugo, están a esta hora con 4 grados. Playa El Piojo, Niebla, Los Molinos, Curiñanco, 4 grados. 4 grados también para Centinilla. Comuna Puerto de Corral, San Carlos, 4 grados. Palo Muerto, 4 grados. Lo mismo para Huiru y Futa. Yenehue, eso ya es Comuna de Mariquina, 4 grados. Lo mismo en Alepube Playa,

0: Bien. Malawi presenta a esta hora, según la información de AccuWeather, una temperatura de solo 3 grados, similar en Melefkine y Panguipulli, pero un poquito más arriba, Choshuenco, Pirihuey, con el Tume, Coñaripe y Liquiñe, 2 grados Celsius, muy helado. Riñigüe 2 grados, mientras que los lagos Antilwe y Calle Calle presentan 4 grados. Similar temperatura en Hueyelwe, Pixhuinco, Arique, Morrompuyi, Pichirropuyi. Por su parte, Reumempa y Yaco 2 grados. 2 grados también en La Unión y Río Bueno. Futrono, Lago Ranco 4 grados Celsius. Trumao, La Barra, desembocadura en el Río Bueno, playa Huaycoya Colún, están a esta hora con solo 3 grados Celsius. The Weather Channel, temperatura actual en Valdivia 6 grados, se espera una máxima de 13, por la noche descenderá a 5 grados, va a estar nublado ahora en la mañana y en la tarde algunos claros de sol, es lo que vamos a tener. Cuando falten 15 minutos para las 6, ya va a ser la puesta de sol. Para mañana pronostico una mínima de 6, máxima de 12 grados, nublado matinal con claro de sol por la tarde y el domingo va a llover en la tarde. Indicadores económicos que proporciona el Banco Central. Hoy es viernes, unidad tributaria mensual de mayo, 70.588 pesos. El próximo día ya va a ser junio. 71.506 pesos. Largo los meses de mayo y junio. El dólar hoy inicia transacciones a 899 pesos 68 centavos. El euro, 1.046 pesos 26 centavos. La UF sigue subiendo y hasta el 9 de junio va a subir. 40.458 pesos 69 centavos. El IBP, 41.758 pesos 80 centavos. Ya son las 8 de la mañana con 20 minutos en la Radio Austral, una emisora bien valdiviana. 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El día de hoy, el Día Internacional de la Diversidad Biológica, Día Mundial del Pac-Man, que es un videojuego, Día Mundial del Gótico, que es una subcultura. En Chile recordamos el gran terremoto y maremoto de 1960 en Valdivia. El día anterior, el 21 de mayo, fue en Concepción. Pero el gran terremoto fue a las 15 horas 11 minutos 14 segundos del 22 de mayo de 1960 y abarcó, más o menos para que entendamos, desde la región del Biobío hasta la isla grande de Chiloé, con epicentro en la zona de Corral Valdivia, que se movió pero contundentemente. Para los que están de cumpleaños, felicidades. De onomástico también, Santa Rita el día de hoy. A los que están delicaditos de salud, a recuperarse pronto. A los que están con una penita, arriba el ánimo. Ojalá que estén un poquito mejor, ¿ya? Cuidadores, cuidadoras, fuerza, buenas energías para hoy. 8.21 en el territorio chileno continental occidental, 9.21 en la región de Aysén, Magallanes y territorio antártico chileno, 6.22 en el territorio chileno insular occidental, Isla Rapa Nui e Isla Salas y Gómez. 12.22, tiempo universal coordinado, es la hora mundial.
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1: 8 de la mañana, 23 minutos.

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0: 8 de la mañana, 24 minutos.
1: Ya son las 8 de la mañana con 24 minutos. Hoy es un día muy particular en la ciudad de Valdivia, pensando sobre todo en los sobrevivientes del terremoto de 1960. Tremendas historias que se han contado, se han documentado sobre el terremoto de 1960. Tenemos hay audios, hay videos, hay libros, hay registros de diversas ediciones. Está el Horas de Tragedia de Hernán Olave Verdugo, que fue creador y director de la Radio Austral, ¿no? Está Valdivia 1960, Carlos Rojas Jope, una edición especial de la Universidad Austral. 1960, Memorias de un Desastre, de Jaime Hernández Ojeda, un arte sonoro austral. También encuentra Cataclismo, Memorias de la Mega Catástrofe de 1960, que es un documento de consulta pública que examina profundamente lo que fue el cataclismo de Valdivia y todo lo que es la investigación de su huella sociocultural hasta el día de hoy, ¿ya? En donde hay, repito, hoy en día muchas cosas. Está Valdivia 1960, así lo dije, Entre Aguas y Escombros, de las ediciones de la Universidad Austral. Hay muchas cosas, mucha historia, mucha documentación, que hasta el día de hoy, estamos en el siglo XXI, hay algunos que piensan que son fantasías de los abuelos, de los tíos. Hay gente que no lo cree, hasta cuando ve videos. Se documenta con imágenes, se documenta también con la historia y el conocido Horas de Tragedia, que vamos a estar escuchando durante el día de hoy con la magistral narración de Augusto Enrique Olave Pavés. Durante esta mañana ya escuchamos uno de los momentos tan emocionantes, cuando se hace la conexión vía aérea y Chile sabe y el mundo se entera de lo que estaba pasando acá, a través de la única señal que estaba en el aire en ese momento y fue la primera en salir de Concepción al Sur, la radio Camilo Enríquez, con el esfuerzo de Radio Baquedano, Radio Sur, hombres de radio que se esforzaron al máximo para poder sacar una señal. Y eso fue el 25 de mayo cuando salieron al aire, para decir a Chile y el mundo lo que estaba pasando por acá. El día de hoy vamos a tener una actividad bien especial que organiza el municipio de Valdivia, en la cual esperamos de que todos participen. Hoy viernes 22 de mayo, la ilustre Municipalidad de Valdivia realizará una conmemoración del gran terremoto y maremoto de 1960, instancia en que este año contará con un duelo comunal, orientado a relevar la memoria histórica de la comuna, rindiendo homenaje a las víctimas y sobrevivientes de la mayor catástrofe natural registrada por la humanidad. La medida, instruida mediante decreto alcaldicio firmado por la alcaldesa Carla Amanfechi, busca además reconocer a las generaciones que contribuyeron a reconstruir esta ciudad tras el devastador sismo ocurrido el 22 de mayo de 1960. El terremoto, considerado el mayor magnitud registrado instrumentalmente en la historia con 9,5 grados Richter, impactó profundamente a Valdivia y al sur de Chile, dejando miles de víctimas fatales, graves daños materiales, una huella imborrable hasta estos días en la memoria colectiva de la comunidad. La actividad que se desarrollará a cabo hoy viernes en Plaza Chile contempla un acto solemne desarrollado en coordinación con el Ejército de Chile, considerando elementos simbólicos y protocolares vinculados a la fecha. Uno de los momentos centrales será el minuto de silencio que se realizará a las 15 horas 11 minutos, coincidiendo con el sonido de sirenas en distintos puntos de la comuna, evocando el momento exacto en que fue el terremoto. En el marco de este duelo comunal, el municipio además dispondrá el izamiento de la bandera nacional a media asta como un símbolo de homenaje, reconocimiento en memoria de las víctimas de la tragedia. La alcaldesa ha manifestado que, como alcaldesa de Valdivia, quiero decir de que este 22 de mayo no pasará desapercibido en nuestra ciudad. Hemos decretado duelo comunal para honrar la memoria de quienes perdieron la vida en el terremoto de 1960 y de quienes ayudaron a levantar nuestra ciudad de Valdivia nuevamente tras esta catástrofe registrada por la humanidad, que es la mayor. A las 15 horas 11 minutos, con nuestra bandera a media asta, sonarán las sirenas de bomberos de toda la ciudad como un homenaje y un llamado a recordar a nuestra historia. Porque en nuestros hombros llevamos el peso de la historia y en nuestras manos la responsabilidad de seguir construyendo el futuro de Valdivia, defendiendo nuestra identidad y patrimonio. Desde el municipio, hicieron un llamado a que esta jornada sea también de espacio de reflexión colectiva, donde la memoria del terremoto permita relevar la unidad, solidaridad y fortaleza que históricamente han caracterizado a los valdivianos y que deben seguir acompañando la construcción de una mejor ciudad para todos, señaló la autoridad. También el día de hoy va a haber otra actividad, eso es lo solemne en la Plaza Chile, ¿ya? El día de hoy, donde están todos invitados también a participar. A las 3 de la tarde hoy, en punto, se encuentra también una actividad de la Junta de Vecinos número 15 Mense, ubicada en la calle José Victorino Lastarria, 2532. Va a ser una ceremonia que el año pasado fue la sede de la Junta de Vecinos 21 de Eugenio Mate. Es parte de una tradición iniciada en la década de 1990, cuando un grupo de dirigentes sociales decide reinstalar en los barrios el sentido del recuerdo del terremoto. Fue, entre otras razones, porque una de las consecuencias del desastre natural fue el surgimiento de distintas poblaciones entre las familias que se trasladaron a su vivienda definitiva luego de haber estado en Rucos. Nos interesa de que el recuerdo del terremoto sea algo permanente y que exista la mayor cantidad de actividades orientadas a toda la comunidad. En su momento nosotros decidimos reunirnos en los barrios porque creemos que es algo que tiene mucha pertinencia porque fuimos los sobrevivientes los que nos tocó dar paso a la creación de poblaciones, el surgimiento de una ciudad que quedó destruida, dijo Francisco Vázquez, dirigente histórico de la población Menzel, agregando de que el día de hoy tiene una gran relevancia para nosotros. Es un día para reunirnos, compartir lo que aún recordamos y para destacar todo lo que se ha hecho para que el terremoto no pase al olvido. Las escenas artísticas también se destacan, ¿eh? El Teatro Regional Cervantes resistió el terremoto y 66 años después tiene este hecho como parte de su programación. Durante mayo está abierta la exposición La ciudad interrumpida, la catástrofe que nos transformó. Son 10 imágenes en blanco y negro, resultante de una curatoria centrada en el valor documental y estético de la fotografía patrimonial. La selección fue propuesta y realizada por profesionales de la Dirección de Museología de la Universidad Austral. A las 19:30 horas de hoy, también el Teatro Regional Cervantes será la función de reestreno, réplicas, 9 historias del gran terremoto, del grupo de teatro comunitario Memoria 21. La dramaturgia y dirección de Eugenia Fernández y el elenco lo integran sobrevivientes del terremoto, que el año pasado iniciaron un extenso proceso de preparación para volverse actores. La obra fue estrenada en febrero pasado y ahora está de regreso con financiamiento del gobierno regional y el Consejo Regional. La entrada es gratuita y los tickets están disponibles en el www.teatroregionalcervantes.cl. El jueves 28 a las 19 horas, réplicas, 9 historias del gran terremoto, tendrá una función especial en el Colegio de Cultura y Difusión Artística de La Unión. Echo de menos a la agrupación musical Antares, que también tiene una producción musical extraordinaria. Bueno, Antares ya no está juntos. Tiene una producción musical también extraordinaria respecto del terremoto de 1960 que los llevó por el país, inclusive con una presentación en el Congreso Nacional que fue impactante para muchos. Y las presentaciones que hicieron aquí en Valdivia, que fueron maravillosas, recorrieron diversos puntos de la región de Los Ríos. Lo dijimos, es un día especial en Valdivia. Hasta el día de hoy, sociocultural sigue una huella, continúa una serie de situaciones que hasta el día de hoy emocionan. Y los más jovencitos escuchen a sus abuelos, a sus tíos, a sus familiares que son sobrevivientes del terremoto. Escuchen su historia, averigüen dónde viven, qué pasó ese día. Son realmente muy llamativas todas las historias. 25 solo minutos que nos separan de las 9 de la mañana. Una fiscalización a dos malls chinos en Valdivia evidenció la existencia de ciudadanos extranjeros con contratos y situaciones migratorias irregulares. Uno de ellos incluso era el encargado de un recinto comercial. El operativo fue realizado por la Dirección Regional del Servicio Nacional de Migraciones en conjunto con la Policía de Investigaciones. Involucró a dos malls chinos de la zona. Joana del Río, directora regional del organismo, manifestó de que en la ocasión se buscó revisar, en conjunto con la unidad de migración PDI, la situación migratoria de extranjeros que trabajan en estos establecimientos. Se tuvo como objetivo, además, el corroborar si el empleador estaba cumpliendo o no con la norma migratoria en tal sentido. En tal línea, Del Río dijo de que los fiscalizadores 4 terminaron siendo denunciados por distintas irregularidades. La fiscalizaron 11 personas y el resultado fue que 4 de ellas fueron denunciadas principalmente por ingreso clandestino, trabajar sin contar con las visas que autorizan realizar actividades remuneradas, y en el caso de otra persona fue por notificación de expulsión administrativa del país. En el marco de la sesión ordinaria número 519 del Consejo Regional de Los Ríos, realizada en Valdivia, asumió oficialmente como nueva consejera regional por la provincia de Valdivia, Carolina Fabres Ulloa, para prestar juramento ante el Pleno del Cuerpo Colegiado. La incorporación de la nueva autoridad regional se concretó luego de la reunión del exconsejero regional Juan, del exconsejero regional Juan Taladriz, quien deja funciones tras subir como seremi de energía con la instalación del nuevo gobierno. La designación de Carolina Fabres fue resuelta por el Tribunal Electoral Regional de Los Ríos conforme a normativa vigente. Carolina Fabres, militante de Evópoli, cuenta con una destacada trayectoria profesional vinculada al ámbito de las comunicaciones, liderazgo y desarrollo de personas. Es licenciada en Comunicación Estratégica y Relacionadora Pública de la Universidad Autónoma de Chile, además de contar con estudios de posgrado de Alta Dirección y Administración de Empresas, INVIA, con especialización en coaching. Asimismo, posee certificaciones internacionales en coaching profesional, ejecutivo, organizacional y de equipos, complementando su formación con estudios de liderazgo, educación emocional, comunicación efectiva y gestión pública. La nueva consejera regional señaló que asume este desafío con un fuerte compromiso por contribuir al fortalecimiento de las comunidades, promoviendo gestión cercana, participación e inclusividad, orientada al bienestar y desarrollo integral de las personas en la región. La consejera detalló de que su compromiso será trabajar por los recursos regionales lleguen de manera equitativa, transparente y descentralizada a los territorios de la región. La nueva integrante del Cuerpo Colegiado de Los Ríos integrará la Comisión de Infraestructura, Medio Ambiente, Fomento Productivo y Provincial de Valdivia. Falta uno más todavía, sí, porque son dos los cargos que estaban pendientes en el Cuerpo Colegiado de los CORE para el gobierno regional. Estamos a 21 minutos de que sean las 9 de la mañana. Un incendio estructural registrado durante la mañana de este jueves en la comuna de Los Lagos dejó dos viviendas con graves daños y 8 personas afectadas, entre ellas niños. Según informó el comandante del Cuerpo Bombero de Los Lagos, Miguel Segovia, la emergencia fue alrededor de las 11 de la mañana, obligando al despliegue de todas las unidades del Cuerpo Bomberil, además del apoyo bombero de Antilwe, con el objetivo de poder contener el fuego y evitar su propagación en inmuebles colindantes. De acuerdo al balance entregado por los bomberos, la vivienda en donde se inició el incendio resultó destruida prácticamente en su totalidad. Al momento de la llegada de los equipos de emergencia, el inmueble ya se encontraba en fase libre de combustión. Son dos familias que están afectadas, ambas casas, con 4 ocupantes cada uno, entre ellos niños, a lo cual obviamente lamentaron mucho los bomberos esta situación, la cual se vio afectada durante la mañana de ayer. Respecto al origen del siniestro, indicó de que, de manera preliminar y según antecedentes entregados por propietarios y vecinos, el fuego se habría originado por un eventual recalentamiento asociado a gases. Debido a la primera vivienda en la cual se inició el fuego, producto, según propietario y vecinos, recalentamiento del producto de vapor de gases, a la cual afectó en su totalidad esa vivienda. Debido al operativo, además, fue necesario suspender temporalmente el tránsito de la calle Quinchilca, que es acceso a la ruta T39. Se mantuvo ambas pistas cortadas mientras estaban las labores de control de incendio. Desde bomberos confirmaron de que el incendio fue controlado en su totalidad. Destacaron que no se registraron personas lesionadas ni voluntarios con algún tipo de afectación, indicaron. 20 minutos para que sean las 9 de la mañana en la Radio Austral. La región de Los Ríos conmemoró los 147 años del combate naval de Iquique y Punta Gruesa con desfiles cívicos militares en algunas comunas. El 20 de mayo se realizó el desfile en la comuna de Corral con la participación de autoridades, establecimientos educacionales y diversas organizaciones de la comuna. La actividad organizada por la Escuela Rural La Aguada, en conjunto con el municipio, permitió desarrollar una significativa jornada para la comunidad. De manera especial destacó la participación de la banda de guerra Óscar Segovia Pavié, de la Escuela de Corral y Estudiante. En Payaco, al mediodía del 21 de mayo, se realizó el desfile, se entregaron ofrendas florales al busto de Arturo Prat, que está ubicado en la plaza principal. En La Unión, se concentró en el gimnasio de escuela número 2 de La Unión, donde se realizó una ceremonia de desfile también con participación de la escuela Radimadi. En la capital regional Valdivia, la jornada se inició con el Tedeum en la Catedral de Valdivia, contó con la presencia de autoridades civiles regionales, comunales, autoridades de la Fuerza Armada y de Orden. La Eucaristía fue oficiada por el obispo de la diócesis de Valdivia, Monseñor Santiago Silva. Posteriormente se llevó a cabo el desfile en el sector Avenida Arturo Prat, donde participaron todas las autoridades. En la ceremonia se recordó el legado de Prat, muestra de patriotismo, valentía y compromiso con Chile. En paralelo desfilaron ante la autoridad de la banda y alumnos del Instituto Salesiano de Valdivia, que celebró 123 años de fundación en su establecimiento educacional. También recordemos que desfiló la sexta compañía de bomberos Arturo Prat, que estaba de aniversario, y también se hizo presente la banda de guerra del Liceo Armando Robles, clubes de guaso y bailarines, que hicieron bailar a todos con las cuecas correspondientes. Estuvo muy bonita la ceremonia el día de ayer, aquí en Valdivia, sobre todo por la cantidad de gente que asistió. Hasta con mate andaban algunos. La directiva de la Junta de Vecinos número 26, Las Ánimas, cita a reunión mañana sábado a las 4 de la tarde en la sede. Hacemos la pausa y ya volvemos.
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0: 8 de la mañana, 44 minutos.

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1: Solo minutos que nos separan de las 9 de la mañana. Megaproyecto La Búsqueda de Votos, isla por isla, que tendrá que emprender Quirós en el Senado. En esta rama del Congreso, en teoría, el gobierno tiene una mayoría de 26 legisladores aliados que aprobarían al menos la idea de legislar. No obstante, la realidad de la Cámara Alta es más compleja y el gobierno también necesita aprobar el articulado. De hecho, varios senadores afines al Ejecutivo adelantan que pedirán ajustes al ministro de Hacienda. El mercado laboral en MIPYMES se desploma en el primer trimestre y anota la mayor destrucción de empleo desde fines del año 2020. Un informe de la OSEC-UDP analizó la situación de empleo que atraviesa las empresas de menor tamaño. En el último año se han destruido 165.000 trabajos. Bajo crecimiento, fin de subsidios para compensar el salario mínimo, entre otras razones, han generado esto, según indican. Crítico balance de déficit cero al plan de emergencia habitacional del gobierno de Boric. La corporación advierte brechas territoriales en el programa estrella del exmandatario en la materia y alerta que algunos problemas de arrastre podrían complicar la construcción de vivienda de cara al 2027. El ministro del Interior y vocero de gobierno, el señor Alvarado, el chilote le dicen algunos, porque de esa zona, adelanta que van a planificar la segunda fase del gobierno en Consejo de Gabinete en Cerro Castillo. Lo que nos interesa es coordinarnos de la mejor manera posible para que nuestras políticas públicas lleguen efectivamente de la manera oportuna a las familias de nuestro país, apuntó el señor viceministro. Durante la noche del jueves, el expresidente del Tribunal Constitucional, Iván Aróstica, ha sido víctima de un intento de turbazo en la comuna de San Miguel. Según los primeros antecedentes, el fallido robo ocurrió cuando la víctima se encontraba en su casa junto a su esposa y uno de los hijos. El delito fue frustrado a balazos. De acuerdo a la información policial, habrían sido 8 delincuentes los que irrumpieron el domicilio de Aróstica, portando arma de fuego y hubo intercambio de disparos con el otrora miembro del Tribunal Constitucional. El abogado percutó un arma debidamente inscrita y logró frenar el ilícito. De hecho, ultimó a uno de los delincuentes. Durante el enfrentamiento, la víctima y su hijo han resultado lesionados tras recibir proyectil, uno en un brazo y en la zona lumbar, respectivamente. Por el momento, se confirmó la detención de 7 personas, 2 de ellas lesionadas. Al respecto, el subprefecto Alejandro Almijo, subjefe de Biro Incri de la PDI, confirmó que el grupo de delincuentes ingresa al domicilio particular, dentro de los cuales resulta un par de ellos lesionados debido al intercambio de disparos. Respecto a los moradores, precisó de que una de las víctimas se encuentra ya en inmueble, en tanto que el hijo de esta víctima se encuentra en el Hospital Clínico de la Católica por la lesión que tiene. Van por lana, de ahí se ve, o salen trasquilados, una de dos. 8. Me acordé de un caso también allá en la región metropolitana, cuando entraron en la noche 7 personas y la abuelita vivía sola. Y ella les pedía, por favor, lo que quiera llévense, no me haga daño. Bueno, esto está ocurriendo demasiado seguido en todo el país. Fallecido fue ubicado un turista de 60 años que sufrió una caída en el volcán Osorno. En el lugar se implementó un puesto de mando con funcionarios de bomberos, carabineros, SAMU, CONAF, Municipalidad de Puerto Varas y Socorro Andino Los Lagos. Las labores de rescate del cuerpo se efectuarán hoy viernes con luz día por la complejidad del terreno en donde quedó la persona. El Core de los Lagos, la región de los Lagos, aprobó recorte de 3.700 millones de pesos al transporte público en la región. Con 12 respaldos, 3 rechazos, 5 abstenciones, el Consejo Regional acotó el ajuste fiscal impuesto desde el nivel central. Dirigentes temen que recortes incidan en los plazos de apertura del hospital de Ancud. Para el último trimestre de este año se espera el inicio de la operación parcial del nuevo centro asistencial. Marzo del 2027 será la fecha para que funcione en su totalidad. Comunas de la provincia de Osorno conmemoraron las glorias navales con ceremonia y desfiles. Actividades en Osorno, San Pablo, Puerto Octay. Mientras tanto que los bomberos de Purranque celebraron 95 años de historia con reconocimiento a sus voluntarios. La ceremonia destacó la trayectoria de voluntarios que han dedicado entre 5 y 50 años de servicio a la comunidad. Más que merecido el reconocimiento. Mega incendio. Hoy comienza la demolición de las viviendas en el Olivar, pese a no tener orden oficial del MINBU. El delegado presidencial regional Manuel Millones aseguró de que las primeras casas serán derribadas con autorización de sus propietarios y sin requerir permiso municipal. Cancillería confirmó la deportación de los chilenos que fueron detenidos en flotilla con destino a Gaza. El Ministerio de Relaciones Exteriores emitió un comunicado donde explicó de que los connacionales tomaron vuelos con destino a Estambul y que allá serán recibidos por el cónsul de Chile en Ankara, quien le brindará, la asistencia que requieran. Hacemos la pausa, volveremos con noticias del deporte.

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1: Estamos tristes en el deporte. No hubiese gustado que Valdivia estuviera en la final de la Liga Nacional del Básquetbol. El Club Deportivo Valdivia cayó por 90-87 ante Español de Osorno en el juego 4, que era sí o no, para la semifinal de la Conferencia Sur, y con ello los albirrojos quedaron eliminados de la Liga Nacional de Básquetbol La Apertura. El compromiso se disputó anoche en el Coliseo Antonio Azurmendi de la capital regional, con un marco de público extraordinario, muy vivos, siempre apoyando. Pese a tener opciones de quedarse con el triunfo, finalmente el CDB no logró concretar el partido de la serie por 3-1. El partido se definió en tiempo extra y los parciales a favor de la visita fueron 23-23 en el primer cuarto, iguales a 20 en el segundo cuarto, 22-20 en el tercer cuarto, 13-15 en el cuarto cuarto y 12-9 en el tiempo de alargue suplementario. Pese a la derrota, las grandes figuras del elenco valdiviano fueron Carlos Lauler, que se puso con 21 puntos, 4 rebotes, 4 asistencias; Eric Carrasco, que alzó con 17 puntos, 8 rebotes, 4 asistencias. También jugaron el Deportivo Valdivia Sondrick Garrett, 16 unidades, Gaspar Hernández, 18, Gabriel Morcilla, 7, Federico Herrera, 4, Owen Liz, 2, Tyre Robinson, 2. El Español de Osorno resaltaron las figuras de Jan Heim Hudson, que aportó con 23 puntos y 14 rebotes. Jansen Corbett se alzó con 25 puntos, 8 rebotes. Además, Brian Amor anotó 14 unidades y Cristóbal Martínez 11. Y en el tiempo de alargue, en el minuto 30 que quedaba, allí perdió 2 ataques Valdivia y perdió el partido. Y en el oficial, en el último cuarto, también Valdivia perdió un ataque y empató el partido, y fueron al tiempo de alargue, si no lo hubiese ganado. Ahora lo de las Ánimas, entran en acción el día de hoy y van con todo. Deportes de las Ánimas se trasladó a la región de Los Lagos para visitar a Puerto Varas Basket en el juego 3 de esta semifinal de la Conferencia Sur correspondiente a la Liga Nacional del Básquetbol de Apertura. El compromiso se disputará antes de las 20 horas 30 minutos en el gimnasio fiscal de Puerto Varas. La serie está igualada a 1. Luego de obtener un triunfo, cada elenco en los primeros partidos disputados en el Coliseo Antonio Azurmendi. Así que el día de hoy, 20:30, las Ánimas, Puerto Varas, o Puerto Varas las Ánimas, para respetar el local. Se viene la programación de la final del Club ANFA Regional, Serie Honor, sábado 23 de mayo, 15 horas, Royal con Pangui Puyi. El domingo 24, Super Senior, 19:30, San Luis Wander General Lagos, en el Estadio Félix Gallardo. Tercera División B, mañana sábado a las 4 de la tarde, Paillaco recibe a Inter de Concepción. Y mañana sábado a las 19 horas, Deporte Valdivia a Gasparín, en el Estadio Félix Gallardo. Ojalá que esté lleno. Ya apoyar al local, para que siga en la senda que está en este instante. Hoy es viernes 22 de mayo y en el gimnasio del Colegio Teniente Merino de Valdivia habrá una gran velada de gladiadores KO. Traerá boxeo profesional amateur en kickboxing en una noche cargadita de adrenalina en la ciudad de Valdivia. Reuniendo boxeo profesional, peleas amateur y exhibiciones de kickboxing. La pelea estelar de esta noche será un combate profesional pactado a 4 rounds en la categoría 69 kilos 700 gramos, donde se enfrentarán el boxeador santiaguino Fabiano Forreto del Club Leme y Alfonso Sales Púgil, perteneciente a la promotora Ben Pru Promotion, que disputará su segundo combate profesional. Así que va a estar interesante esto. También van a estar el clásico enfrentamiento entre el Club México de Osorno y los representantes locales. Rivalidad que es histórica y muy conocida, ¿no? Van a venir algunos exponentes también de Temuco y Puerto Montt. Hoy, en el gimnasio del Colegio Teniente Merino, se abre las puertas a las 6 de la tarde. La velada se iniciará a las 19 horas. Esperemos de que asistan. 7,000 pesos la entrada. Ringside, 12,000. Hay pocos cupos allí. Y para los adultos mayores y los que digan que escucharon el aviso en la radio Chal, 5,000 pesos la entrada. Hoy comienza la Liga de Primera en su 13ª fecha, a las 20 horas, Everton Coquimbo Unido. Mañana tenemos Audi Italiano Cobresal, Ñublense Deportes, la U de Concepción, Unión La Calera Palestino. Pero para el domingo, Deportes Concepción, Huachipato, La Serena Limache y el clásico a las 6 de la tarde del domingo, Universidad Católica Colo Colo. Para el jueves 18 de junio quedó U de Chile O'Higgins, porque O'Higgins está en competencia internacional. 13ª fecha de ascenso, Deportes Recoleta Cobreloa empataron a 2. El día de hoy juegan Rangers de Talca a Santiago Wander a las 20 horas. Mañana Iquique Curicó, Temuco San Felipe, domingo Antofagasta Santa Cruz, Puerto Montt, San Marcos Arica, San Luis versus Magallanes. Y para el lunes Deportes Copiapó Unión Española. Segunda división, mañana Provincial Osorno, Deportes Rengo, Deportivo Linares, General Velázquez, Trasandino, Concón Nacional, el domingo Colchagua, Santiago Morning, para el lunes Santiago City, Real San Joaquín, Provincial Ovalle, Brujas van a estar participando. Y anoche extraordinaria participación de la Universidad Católica, le costó, se puso difícil el equipo, pero la UC derrotó 2-0 a Barcelona, asegurando el cupo de la Sudamericana, y depende de ellos mismos poder avanzar en la Libertadores. Los cruzados llegan a 10 unidades, liderando el grupo D, y el jueves van a enfrentar a Boca Juniors en la Bombonera, donde es importante hacer una presentación digna para que la Católica termine primero. ¿Ya? Esa es la idea. Llegamos al final de esta, la primera edición del Informativo Austral. Persona fallecida en Valdivia vinculada con la región, la profesora Gladys Eliana Pino Sandoval. Ella era una queridísima profesora de Valdivia, según indicaron algunos familiares. El tiempo va a estar nublado parcial durante la mañana, por la tarde va a estar despejado con una máxima de 15 grados, a esta hora tenemos 6 grados en Valdivia. Después de la noche vuelven las nubes. Por la sintonía, gracias, Farmacia Prada es la de turno, que tengan un buen día.
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0: 22 de mayo de 1960.
1: El maremoto de Valdivia. La primera ola llegó a las 15 horas con 25 minutos a Corral. Media hora después de comenzado el terremoto en Valdivia. En el muelle el agua había cubierto todo, mientras un grupo corría hacia las escalinatas para guarecerse la parte alta. En cuestión de segundos el agua había alcanzado casi 2 metros sobre el nivel del muelle en Corral. Esta subida de agua era el primer golpe suave del maremoto. Durante 5 minutos el agua se quedó quieta, 4 o 5 metros arriba de su nivel normal. Había 3 navíos en el puerto, el Santiago, el San Carlos y el Canelos. Los 3 rompieron sus amarras. El Santiago de 3.000 toneladas cruzó por encima del rompeolas de concreto y los 3 fueron arrastrados a la deriva. A las 16:10 minutos el mar comenzó a retirarse a toda velocidad, con un ruido impresionante, como de succión metálica sobre una rugiente catarata, como si fuese una nebulosa. Un banco de arena que normalmente se encontraba a 3 metros de profundidad emergió del río. La gente gritó: "Estamos perdidos. Un volcán". No se sabía qué pasaba, si el mar se retiraba o la tierra se levantaba. La segunda ola llegó unos 20 minutos después, a las 16:20, con una altura de 8 metros y la espantosa velocidad de 150 o 200 kilómetros por hora. A su estrépito formidable se mezclaban los gritos de las mujeres, ya que la mayoría de los hombres desde la retirada de las aguas había descendido para intentar salvar, en esa maldición de cataclismo caído sobre su miseria cotidiana, los objetos aún recuperables. La ola, como una mano gigantesca que arruga una hoja de papel, trituraba las casas una tras otra en medio de un gigantesco crepitar de maderos rotos. En 20 segundos apiñó al pie de la colina un montón de 800 casas aplastadas como cajas de fósforo. Al momento de comenzar el terremoto, algunos pescadores, arrastrando a sus mujeres y niños, saltaron a sus barcas y huyeron. Desde lo alto del cerro se vio flotar a esas canoas sobre la ola suave, después de ser arrastradas por el reflujo encolerizado y finalmente tragadas en un instante sin dejar huella por la muralla líquida que avanzaba hacia tierra. El mar permaneció alto durante 10 o 15 minutos. A continuación, se retiró con el mismo ruido de succión monstruosa. Una hora más tarde apareció a lo lejos la tercera ola. Era la más alta, 10 u 11 metros, pero la velocidad no parecía rebasar los 100 kilómetros por hora. Tras reventar contra el montón de madera acumulado por la segunda ola, el mar permaneció quieto poco más de un cuarto de hora antes de retirarse, siempre con el mismo espantoso ruido metálico de succión. Los 3 barcos habían sido arrastrados como si fueran fetos. El San Carlos se hundió casi de inmediato. El Santiago se sobró a los 3 días en alta mar. El Canelos, primero a una media milla lejos de Corral, tras la segunda retirada del mar, después a 1.500 metros río arriba de la desembocadura, a donde la tercera ola lo transportó a una velocidad aterradora. Horas de tragedia. Luego, por Radio Austral, escucharemos más del terremoto de Valdivia.

0: En Radio Austral le indicamos la hora.
1: 9 de la mañana, 5 minutos.
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3: Vamos entonces por los avisos del Cambalache. Se vende silla de escritorio nueva, sin uso. 40.000 pesos. Llamar al 994-64-8397. 994-64-8397. Se vende lo tenía aquí, ahora no está. ¿Qué pasó? Acá está. Se vende una silla de ruedas nueva en 50.000 pesos. Nueva, 50.000 pesos. Llame al 5364-9886. 95364-9886. Se vende colchón dos plazas en 40.000 pesos o se permuta por un galón de gas 15 kilos. Llame al 978-91-1994. 978-91-1994. Se vende neumático nuevo, marca Atena, medida 175-65 para aro 14. 30.000 pesos. Llame al 939-22-6875. 939-22-6875. Se vende una cama de plaza y media, muy poco uso, sin detalle, está en perfectas condiciones en 100.000 pesos. Llamar al 984-87-2122. 984-87-2122. Se vende caja de pluma Bit en buen estado en 10.000 pesos. Calentadora gas, dos quemadores funcionando en 100.000 pesos. Llamar al 9-3219-6556. 9-3219-6556. Se arrienda pieza independiente con baño para persona sola que trabaje en 200.000 pesos. Llamar al 9-95-25-0284. 9-95-25-0284. Se arrienda cabaña a un ambiente equipada a estudiante o persona que trabaje en 250.000 pesos. 9-62-69-69-73. 9-62-69-6973. Hasta ahí el Cambalache del día de hoy. Por la sintonía, gracias. Muy buen día.
2: 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La agencia de empleos entre 10 y 11 de la mañana, enteramente gratuita. Los mensajes se reciben y transmiten sin costo a cualquier hora del día. Gracias. Hasta mañana.
1: 9 de la mañana. 9 minutos.
3: 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Está bien, dice, está contento, con ganas de trabajar el día de hoy. Estupendo, qué bueno. La señora Edurne dice que viene con un poquito de frío. Ya se va a tomar su café y va a pasar ese frío. El día de hoy recordamos a Santa Rita de Casia, pues. Así es que hay muchos devotos de Santa Rita de Casia. Ya vamos a estar hablando de ella más tardecito. Los que están enfermos a recuperarse pronto, los que están delicaditos de salud, arriba el ánimo, pues. Cuidadores y cuidadoras, ojalá sea un mejor día y un mejor fin de semana para ustedes. Llega a esta hora nuestro folclore en la ronda matinal de la Radio Austral. Cantan los de Ramón.

Los de Ramón, la mula Rosilla, a esta hora de la mañana en la programación especial de la Austral de este 22 de mayo, llega a acompañarnos Antares, puentes uniendo destinos.

Tenemos la agrupación Antares allí, que alguna vez se presentó en el Congreso Nacional, reiteramos, dejando un impacto positivo tremendo de la obra que hicieron.

0: hace unos días, Alfredo, que va quedando menos gente que vivió completamente el terremoto, pero los efectos, la historia, los estragos, las consecuencias siguen estudiándose, y creo que siempre hay que seguir manteniendo ese recuerdo, esa referencia histórica, para que estos hechos, si vuelven a ocurrir, porque no dependen de nosotros, al menos nos pillen con mejor infraestructura, con mayor capacidad de reacción y con conocimiento de lo que la naturaleza puede provocar en las ciudades.
1: Claro. ¿Aprendimos la lección o no?
0: Yo creo que sí. Cuando uno recorre internacionalmente el mundo, la construcción, el tipo de construcción que hay en Chile es algo realmente increíble. Usted ve el último terremoto grande que tuvimos, el 2010, se cayó un edificio, se partieron algunos, pero no se cayeron como sucede desgraciadamente en otros países, que uno ve Haití, el mismo México, Centroamérica, Colombia, que se caen las ciudades enteras. En Chile las normas antisísmicas en edificios, en construcción, en obra pública, son enormes, incluso me atrevería a decir que exageradamente firmes. Los hospitales, a propósito de que se están construyendo dos hospitales en la región, me tocó estar en el de Los Lagos, me tocó estar en el de Río Bueno, ya en la construcción, ellos van como en un 40 y tantos%, uno ve los cimientos, ve la encerradura, como se dice, es un búnker, son de una magnitud, de una solidez enorme, porque precisamente la infraestructura hospitalaria de salud no puede verse afectada, y también en los edificios de altura hay todo un sistema de oscilación para que los edificios se muevan, en definitiva, las carreteras. Mire, en eso yo creo que hemos aprendido. En Chile es muy reconocido, muy nombrada la capacidad constructiva y también las normas antisísmica. En los comités de agua potable rural, por ejemplo, algo que me ha tocado trabajar mucho, las torres de agua donde se almacena el agua, la base, las patas de la torre son más abiertas, son con infraestructura y fierro mucho más grueso, precisamente para lo mismo. Para la zona central, el 2010 se cayeron muchos torres de agua potable rural. En definitiva, yo creo que hemos aprendido, tenemos que aprender más, de todas maneras tenemos que aprender más lecciones, sin lugar a duda.
1: Vamos con el senador Alfonso Urresti a esta hora de la mañana en la Radio Austral. Senador, usted ha impulsado una acción política nacional de construcción naval y agenda han sido claves para el avance de esto.
0: Mire, de todas maneras, vamos a seguir trabajando. El año pasado hicimos un encuentro muy bueno con la ministra de Defensa, el alto mando de la Armada, acá en Asenab, para qué decir, y los distintos astilleros. Política Nacional de Construcción Naval Permanente. ¿Qué es lo que quiere decir esto? Que tenemos que la renovación de la flota de la Armada de nuestro país, a propósito del 21 de mayo, ayer, tiene que ser en Chile. Antiguamente, ¿qué es lo que se hacía? Se compraba una fragata inglesa o francesa antigua y se reacondicionaba, se mejoraba con tecnología acá en Chile. Hoy día no, la idea es poder construir desde cero las embarcaciones. Ya se está haciendo lo que se llama el proyecto Escotillón 2, ahí en Asmar, naves desde cero para poder servir a los fines que tiene la defensa, y también la construcción civil, como lo que tuvimos en Asenab hace un par de meses. Se entrega ese tremendo crucero para la Antártica, que además es eléctrico, es híbrido, y barcazas para Corral, por ejemplo, barcazas para otros lugares que también requieren que la política nacional de construcción naval sea permanente. Y así nos reunimos durante esta semana con todo el alto mando de Asmar en Valparaíso para avanzar en eso. Me toca estar el día 17 de junio, vamos a estar ahí en Talcahuano, donde se va a presentar la hoja de ruta, y acá también se incorpora la Universidad Austral a través de su Facultad de Construcción Naval, los sindicatos, hay un representante del sindicato de ASENAV, también la propia ASENAV con su capacidad de construcción. Acaban de entregar dos barcazas que son complemento para estas embarcaciones de guerra, pero también se avanza en el ámbito de la Armada, pero también en el ámbito de las necesidades de naves para fines de transporte, de barcaza, o de la industria del salmón, otras industrias que requieren embarcaciones. Entonces, bien, porque esto nos genera trabajo y sitúa a Valdivia con su capacidad tecnológica en los astilleros y la tradición de astilleros de Valdivia.

0: Bueno, hay una tradición de Astillero de Valdivia, en la zona del Biobío, Puerto Montt, pero ¿qué dice el resto de los parlamentarios en el país? ¿Están apoyando igual?
1: De todas maneras, y valorar que acá estamos trabajando fuertemente, ahí el diputado Valenzuela, que también él es constructor naval, entonces claro, estaba ahí transversalmente, estábamos con el senador Saavedra, que es de allá de Talcahuano, estamos hablando con los senadores de la región de Valparaíso y Puerto Montt. No, esto es una política nacional que, independiente del gobierno, tiene que hacerse. Cuando se hace una embarcación, realmente comienza un gobierno y la termina otra. Entonces, esto ya es una política permanente, porque la renovación de la flota, la capacidad disuasiva que tiene que tener la Armada, es algo que se planifica. No es que uno va a comprar una barcaza y la compra, o una fragata, y uno la compra, como se dice, en el mercado, que va y la compra. No. Esto se construye, son 3 a 4 años, con tecnología, con innovación en materia computacional, misilística. Entonces, tenemos que hacer mucho trabajo, pero estas son las cosas que unen, que generan capacidad de ponerse de acuerdo el país, y también generan trabajo y tecnología en nuestras regiones. La cantidad de gente que trabaja en ACENAV, no solo ahí directamente en el astillero, sino a través de otras empresas, proveedoras de muebles, eléctricas, de cable, es enorme. Así que tenemos que proteger nuestra industria naval.
0: No, la industria naval con esto genera una estrategia nacional extraordinaria, pero también internacionalmente, senador, genera otra situación, un desafío tremendo, porque astilleros de Noruega son prácticamente en la competencia directa con los de Chile. Ya están mirando los canadienses para acá lo que están haciendo los chilenos, y también otros países, para ir viendo cómo van a andar los negocios a futuro. Así que un buen desafío.
1: Y Alfredo, cóbreme la palabra, porque esperamos traer durante el año al embajador del Reino Unido, con quien nos reunimos la semana pasada. Inglaterra, el Reino Unido, ha sido un aliado estratégico con Chile en el ámbito naval, y justamente se suma a esta política. La conversamos, quedó de venir acá precisamente para visitar los astilleros valdivianos y poder generar intercambios de capacitación. Y esto es un elemento también relevante: capacitación para nuestros jóvenes, la gente de la industrial, los jóvenes que están en la industrial, que están en los centros de formación técnica, especialícense en esto, en soldadura, en distintas actividades que van a generar empleo, no solo acá en la región, sino en cualquier parte del país o del mundo.
0: Estamos con el senador Alfonso Urresti. El día miércoles fue el Día Mundial de la Abeja. Festival de la Abeja, Día de la Abeja, Ley Apícola, que usted impulsó, senador, y es muy estratégico aquí en la región de Los Ríos también este tema.
1: Mire, a veces se habla poco de iniciativas que trabajamos durante años. Yo estuve por lo menos 5 años trabajando en la ley apícola. Se pudo el 2022 dictar una ley que protege a las abejas, protege todo el ciclo. Proteger la abeja es proteger la posibilidad de que haya cultivos, porque ahí está la polinización. Protege la posibilidad de tener miel, de tener cera, de tener un montón de servicios que proveen las abejas, y generar los recursos, principalmente en el INDAP. Se ha instalado en Panguipulli un SAT apícola justamente con el INDAP, y ya son varios los lugares donde se están apoyando y potenciando el cultivo de abejas. Quienes tienen abejas, tienen panales, no solo genera ingresos, especialmente para la pequeña agricultura familiar campesina, sino que genera un conjunto de servicios ecosistémicos, como la polinización, que es imprescindible para para toda la industria frutícola, para toda la polinización. Entonces, tenemos que apoyar eso, no podemos dejar el agro fuera. Y ahí, yo sé que la radio se escucha harto en la costa, en Corral, en Mafi, ahí es donde tenemos que seguir poniendo también apoyo, para que también el mundo rural de Valdivia tenga esta hermosa actividad protegida y con incentivos para poder ayudar a los apicultores.
0: Bueno, ya hablábamos del 22 de mayo, día especial. Hoy va a haber una ceremonia especial a las 3 de la tarde en la Plaza Chile. Va a haber una conversación también en la población Menzel. Va a haber harta actividad de este día 22 de mayo, senador.
1: Sí, esperamos acompañar ahí en las distintas actividades, ¿ya? Particularmente ahí en la Mensel, donde hay mucha historia, y en Valdivia hay mucha historia, y en Corral, porque hubo desplazamiento de gente después de lo que fue arrasado Corral, mucha población, mucha gente se vino a vivir a Valdivia y a los barrios bajos, a la población Valparaíso. Bueno, me contaban ahí en Lanco, la población 22 de mayo, también que era gente de Mehuín. Mire, creo que esto trae recuerdos, pero también nos tiene que traer reflexión de lo que ocurrió hace 66 años en nuestra zona.
0: Bueno, me imagino que quiere saludar a sus cofrades de la secta sí, compañía.
1: De todas maneras, pues vaya un saludo ahí a todos los voluntarios de la sexta compañía que estuvieron de aniversario, pero también a todas las compañías, y permítanme no suelo hacerlo con nombre y apellido, pero hay un voluntario y amigo de mucho tiempo, el Tito Cabeza, de la segunda compañía, que está pasando un mal momento, tuvo un accidente, fue atropellado, también fuerza para él, para su familia, para todos los voluntarios también de la segunda, porque todos conocemos al Tito, cariño, reconocimiento a un buen hombre que lo está pasando mal, pero fuerza para él y a su familia. También agradecer ahí el tema, había una muy buena cobertura médica por parte del Hospital Base, también hablar bien, lógicamente uno se queda cuando las cosas son malas, ha sido buena la atención y esperamos que nuestro amigo y voluntario salga luego de esa situación.
0: Senador, muchas gracias, buen fin de semana para usted.
1: Para ustedes también, un gran abrazo, buen día.
0: Teníamos al senador Alfonso Urresti en línea directa con la Radio Austral a esta hora de la mañana.

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15: 9 de la mañana, 35 minutos.

0: 21 minutos para que sean las 10 de la mañana. Damos la bienvenida al concejal Lucio Sangüesa Ardesen. ¿Cómo está, concejal? Bienvenido a la ronda matinal de la Austral.
1: Muy bien, en esta fría mañana de viernes, con muy pocos automóviles por las calles de Valdivia. La verdad es que parece un día domingo de verano, muy tranquilo. Sabemos que nuestros niños y niñas no tienen colegio, por lo tanto, claro. La verdad es que el que quiera venir al centro va a encontrar todo completamente despejado.
0: Bueno, y a propósito, ¿cuándo se instalan los parquímetros más o menos? ¿Tiene antecedente usted?
1: Deberíamos comenzar en junio.
0: Oh, ya.
1: En junio es el retraso que logramos llevar a cabo con el objetivo de apalear un poco y no comenzar con los cobros automáticamente por el alto costo que implica para las familias valdivianas.
0: Bueno, nuestros auditores, si siguen las redes sociales de don Lucio Sangüesa, se mueven uno u otro sector, reuniones, inclusive hasta en pasaje allí, escuchando a la gente, anotando, va resolviendo, pero lo vi que tenía algo con el santuario de Llancahue. ¿Qué está pasando con eso?
1: Mira, lo que pasa es que el santuario de la naturaleza de Llancahue, que está a la salida sur de Valdivia, era un espacio que estaba a cargo de la Universidad Austral, que la Universidad Austral no tenía la capacidad de poder administrarlo. Nosotros solicitamos poder contar con esta administración, nos fue entregada, tenemos una administración de este santuario de naturaleza por 3 años, estamos hablando de un sector muy importante, de hecho un sector donde hay fuentes de agua que abastecen más del 50% del agua que llega a las casas de Valdivia, pasa por el santuario, y obviamente este es un espacio que debemos proteger, que debemos cuidar y que estaba completamente abandonado. O sea, había un letrero que decía Administración Universidad Austral y nada más que eso. Nosotros estamos generando una importante inversión con el objetivo de generar un espacio que esté dispuesto para los turistas, para la familia valdiviana, y la verdad es que vamos avanzando en muy buen camino. Tuvimos una reunión de participación ciudadana donde llegaron más de 100 personas, dirigentes sociales, organizaciones, personas del mundo del medio ambiente, valdivianos emprendedores del sector, porque la idea es que nosotros hoy día estamos financiando un plan de manejo de uso público de este espacio. ¿Qué implica esto? Que vamos a contar con un parque que va a estar regulado, porque nunca había estado realmente regulado. Por ejemplo, con los accesos, había muchas incivilidades que se estaban produciendo, por ejemplo, el robo de madera, el corte de árboles nativos. No, entonces, hoy día había una problemática muy compleja que hoy día estamos abordando, y finalmente lo que nosotros buscamos es recuperar un nuevo santuario, un espacio, un área verde para Valdivia, que va a implicar, por un lado, contar con un nuevo centro de protección de la biodiversidad, en segundo lugar también un foco de desarrollo, porque estamos trabajando directamente con las comunidades de Lomas del Sol y alrededores con el objetivo de generar también turismo de bajo impacto, lo que implica que va a favorecer también a todas las familias del sector, y finalmente poder planificar y ordenar este espacio que estaba completamente abandonado.
0: Mira, lo escuché, concejal, y me acordé del Parque Santa Laura de San José de la Mariquina. Lechero, Universidad Austral, abandonado.
1: Completamente.
0: Qué importante el golpe de timón que se produce con la organización, con dinámica, hacer algo estratégico. Es potente.
1: Exactamente, sí, mira, finalmente nosotros siempre me lo hemos dicho, yo lo he impulsado, Valdivia no se entiende sin su desarrollo económico, sin, ¿no es cierto?, la protección de nuestro medio ambiente, nuestro ecosistema. Entonces, vamos a tener un parque que hoy día ya está en manos de la Municipalidad de Valdivia con la administración, vamos a tener un plan de manejo y de uso para que no se produzcan estas incivilidades como el robo de madera, el corte de árboles nativos, y en tercer lugar, un polo de desarrollo económico para Lomas del Sol y todos los sectores aledaños del sector.
0: No, eso del robo de madera de bosque nativo, eso es atroz.
1: Es terrible.
0: Es terrible. Bueno, concejal, ¿estuvo usted en el Fungifest el fin de semana? Llegó más de lo que se pensaba en la noticia, ¿no?
1: Mira, el Fungifest está dando muy buenas noticias cada año, ha ido aumentando el número de visitantes. Yo creo que es una actividad de otoño que nos prepara para el invierno. Tú sabes que para nosotros es fundamental, y para mí desde la concejalía siempre estamos impulsando generar el mayor número de actividades en el Parque Zabal en el invierno para poder mover la economía valdiviana. Nosotros sabemos que el Valdivia, donde más lo pasa mal, tenemos graves problemas de trabajo en Valdivia, es en invierno. Por lo tanto, todo lo que sea fomento del emprendimiento local, de las actividades que se puedan desarrollar, que traiga turismo regional, incluso de fuera de la región, es importante, por lo cual seguiremos apoyando una instancia tan importante como Fungifest, y al mismo tiempo seguiremos apoyando actividades que se vienen. No nos olvidemos, por ejemplo, que se viene Valdivia Capital Cervecera, ¿no es cierto? Un importante polo de desarrollo para nuestra comuna. Se nos viene también la fiesta de la sopa, por ejemplo, que también es muy importante. El Akiba Fest para todo el mundo que ama la cultura asiática, el Animal Fest también. Entonces, tenemos que seguir trabajando con el objetivo de generar espacios de comercialización para emprendedores y emprendedoras, para mover la economía local, sobre todo en invierno, donde hay muchas familias en Valdivia que lo están pasando muy mal.
0: Yo voy a ser del abogado del diablo, concejal. Hay algunos personas que dicen de nuestro auditorio, lo que se le ocurre, lo de la fiesta de la sopa, intrascendente. Pero yo no sé si la gente conoce realmente la estrategia, porque esto es mover economía en tiempos que son duros, difíciles. Uh-huh. Y turísticamente Valdivia puede venderse todo el año. ¿Los resultados dan números azules?
1: Muchísimos números azules.
0: Qué bueno.
1: En la fiesta de sopa el año pasado conversaba con varios emprendedores que decía, oye, trajimos 500 litros de sopa y tuvimos que ir a hacer más en la noche y amanecernos, porque la verdad que llega mucho valdiviano, ¿sí? Pero también mucho turista de afuera.
0: Claro.
1: Vienen personas desde Panguipulli, de Osorno, Puerto Montt, Temuco. Incluso nosotros hicimos entrevistas rápidas, habían personas de Concepción que habían venido a pasear a Valdivia este fin de semana para poder estar en la fiesta de la sopa. Entonces, esto es mover turismo, atraer turismo, y finalmente cualquier divisa que llegue a Valdivia finalmente es en favor de todas las familias valdivianas. Son platas que se quedan en Valdivia, que después estos mismos emprendedores, si les va bien, ¿no es cierto?, van a los comercios locales, compran. Por lo tanto, hay que mover la economía, y eso es fundamental. Se genera un círculo virtuoso que tenemos que seguir apoyando.
0: A propósito de plata, se ha hablado mucho de los recortes en la salud, pero ¿cómo estamos en el aspecto de la salud primaria? ¿Qué es lo que le compete al municipio de Valdivia?
1: Mira, lo primero que tenemos que decir es que nosotros estamos haciendo todos los esfuerzos y ajustes necesarios con el objetivo de que no se produzca la merma en la atención, que eso para nosotros es fundamental. Sabemos que se viene un recorte de 2.300 millones para el hospital regional, lo cual ya va a ser una debacle, pero también a nosotros informalmente se nos avisó que este año, para uno de los convenios que tenemos firmados nosotros con el Ministerio de Salud, que es el de APS Universal, Atención de Salud Universal, se nos viene un recorte de 300 millones de pesos, recorte que nosotros entendemos que no puede ser cuando tú ya tienes un convenio firmado con el Estado. Por lo tanto, hay una responsabilidad del Estado. Es la información que tenemos de momento. No sabemos cuáles son los recortes que se van a plantear para el año 2027, pero vamos a seguir haciendo todos los ajustes necesarios para seguir entregando una salud de calidad, eficiente, oportuna, porque naturalmente es un servicio que valoran mucho los valdivianos y valdivianas, y no podemos mermar nuestra atención de salud, sobre todo en tiempos donde debemos invertir en temas tan importantes también como es la atención domiciliaria, ¿no es cierto? Lo que implica muchas veces ir a ver a pacientes que tienen comorbilidades, pacientes en situación de discapacidad que se encuentran postrados, trabajar también el tema de la salud mental preventiva, que también es muy importante, y para eso se requieren recursos, y cualquier merma nos complejiza poder seguir trabajando desde esas perspectivas que son fundamentales. Un dato nomás, lo que vamos hoy, este año, a gastar más en bencina y en petróleo por el alza del combustible, solo en salud primaria, lo tenemos calculado en 80 millones de pesos. O sea, 80 millones de pesos que no teníamos pensado gastar, y que por las alzas de los combustibles vamos a gastar más. ¿Por qué? Porque nuestros médicos y enfermeras se mueven en las camionetas municipales a los sectores rurales, ¿no es cierto? Nuestras clínicas móviles, por ejemplo, como la ginecobstétrica, como la clínica dental, se mueven también por todo Valdivia y a los sectores rurales y la costa también, y eso requiere un gasto de combustible. Por lo tanto, tenemos más gasto, y si más encima el Estado nos está diciendo, les vamos a recortar recursos, vamos a hacer todos los esfuerzos necesarios para que no se vea mermada la atención de salud.
0: Estamos a esta hora con el concejal Lucio Sangüesa Ardesen en la Radio Austral. Tengo entendido que usted realizó un oficio específicamente por la situación de 575 familias que tienen que ver con toda la zona de Guacamayo. Ellos están esperanzados. Uh-huh. ¿Su oficio en qué tono es?
1: Mira, lo que pasa es que nosotros entendemos que hay una responsabilidad del Estado de Chile con el proyecto habitacional Guacamayo 3, que favorece directamente a 575 familias, familias que cuentan con una organización importante, son 15 comités que están trabajando hace más de 8 años, donde hay un compromiso de Estado y no depende del gobierno de turno, porque han sido distintos ministros y es el Estado a través del tiempo que le ha dicho sigan trabajando, sigamos en este proyecto, porque la plata va a estar. Entonces, si ahora tenemos, nos están diciendo después de 8 años que no hay recursos para poder financiar el proyecto habitacional Guacamayo 3, nosotros creemos que no corresponde. Aquí hay un compromiso del Estado de Chile, como acabo de decir, no de un gobierno de turno, y sería prácticamente tirar a la basura estos 8 años, comenzar desde cero. Por lo tanto, nosotros oficiamos directamente a la Municipalidad de Valdivia con el objetivo de que se oficie a la delegada presidencial como representante del presidente de la República en la región para que lidere y cree una mesa con todos los actores necesarios de la comuna de Valdivia y la región para dar una solución a estas 575 familias. Hoy día el Estado de Chile tiene que hacerse responsable de un compromiso de más de 8 años y no puede decir ahora no hay recursos para financiar el proyecto habitacional Guacamayo 3 después de que estas 575 familias y el gran trabajo de las dirigentes, de cientos de mesas técnicas, reuniones, el tiempo invertido, el trabajo realizado. Nosotros llevamos más de 7 años apoyando este proyecto y lo seguiremos apoyando. Por lo tanto, entendemos que el Estado de Chile debe dar una solución.
0: Concejal, el día de ayer fue un día bien particular porque resulta que es el día de las glorias navales. Pero nosotros aquí en Valdivia teníamos ayer de aniversario del Club Deportivo de Escuela Superior, uh-huh, aniversario de la sexta compañía, sí, bombero de Arturo Prat. Lo vi una foto allí, uh-huh, ustedes saludando a sus cófrades. Aniversario del Instituto, sí, Salesiano de Valdivia. Ayer fue el día del abogado también. O sea, varias cosas que lo vimos muy, muy activo en las redes sociales.
1: Sí, partimos ayer en la mañana temprano en la misa de la catedral por las glorias navales, ya, que más que una celebración es una conmemoración de nuestras Fuerzas Armadas y en este caso, ¿no es cierto?, de la Marina, defendiendo la patria y en el fondo cumpliendo con su deber y todo lo que eso implica cuando tú eres parte de una de las fuerzas del Estado. Y en este sentido estuvimos en esta conmemoración, después acompañamos también al desfile, un desfile la verdad es que muy simbólico, donde estuvo el Instituto Salesiano, donde estuvo el Liceo Armando Robles, donde estuvieron todas las fuerzas del orden y seguridad, donde pudimos compartir con muchos vecinos y vecinas, porque es un día especial y participamos en toda esta actividad. Y como tú bien dices, 120 años del Instituto Salesiano de Valdivia, el colegio del cual yo salí, y me siento muy orgulloso. De hecho, anoche tuvimos una reunión y un compartir con exalumnos del Colegio Salesiano, pudimos estar compartiendo. Hace un par de días atrás también tuvimos una muestra fotográfica también del Instituto Salesiano sobre el trabajo infantil desde principios del año de 1900 en adelante, una muestra muy bonita, y obviamente siempre identificado con un colegio en el cual tú entras en primero básico, después sales de cuarto medio, ¿no? Una tremenda labor educacional que ha hecho Salesiano de Valdivia a lo largo de su historia, y naturalmente también los 126 años de la sexta compañía de bomberos. Ahí un fuerte abrazo para todos los bomberos y bomberas de la sexta compañía. Y no es cierto que han realizado una tremenda labor. No nos olvidemos que, enlazándolo un poco, ¿no es cierto?, con lo que estamos conmemorando hoy, que es el terremoto de Valdivia también, qué importante es la labor que cumplió el Cuerpo de Bomberos de Valdivia en el, sí, año 1960. Muchas veces se ve la foto del derrumbe, del desastre.
0: 6 meses estuvieron trabajando sin parar.
1: 6 meses trabajando sin parar el Cuerpo de Bomberos de Valdivia, sus voluntarios y voluntarias, no con la experiencia y la expertise que hoy día tiene un bombero, no con los elementos que hoy día tienen. Así que también reconocer la gran labor y esfuerzo de cada uno de los voluntarios y voluntarias que trabajaron en el terremoto de 1960, que si mal no recuerdo, a las 11 horas se produjo el movimiento telúrico, el más grande de la historia. Y de paso hago una invitación también a todos los valdivianos y valdivianas, porque hoy día vamos a tener un acto conmemorativo a las 15 horas entre Plaza Pedro Valdivia y Plaza Chile, ¿ya?, en conmemoración, ¿no es cierto?, del terremoto más grande de la historia que ha podido ser medido en los tiempos modernos, así que invitar a todos los valdivianos y valdivianas.
0: Muy bien, agradecemos al concejal Lucio Sangüesa, que le vaya muy bien.
1: Un fuerte abrazo para ustedes, y antes de irme quiero enviarle un fuerte abrazo a la familia de la Segunda Compañía de Bomberos, que lo está pasando muy mal, nuestro gran amigo y voluntario de la Segunda Compañía y animeño de corazón, Tito Cabeza, se encuentra en una situación muy delicada de salud y estamos esperando su pronta recuperación, así que un abrazo a Rina, a su esposa, a toda su familia, y estamos todos rezando para la pronta recuperación de nuestro amigo y voluntario de Segunda Compañía, Tito Cabezas.
0: La ronda matinal de la Austral a 5 minutos de las 10 de la mañana. 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

0: Quédese la compañía de Radio Austral, ya viene el informativo Panorama Regional. Son las 10 de la mañana. 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
1: Terremoto en Valdivia. El terremoto de 1960, conocido también como el Gran Terremoto de Chile, fue el sismo registrado el 22 de mayo de 1960... a las 15 horas 11 minutos, hora local. Su epicentro se localizó en las cercanías de la ciudad de Valdivia, Chile. Tuvo una magnitud de 9,5 grados en la escala sismológica de magnitud de momento. Su duración fue de 3 minutos y medio observados y 14 minutos en su registro geológico, siendo el mayor registrado en la historia de la humanidad. Junto al terremoto principal se registraron una serie de movimientos telúricos de importancia entre el 21 de mayo y el 6 de junio que afectaron gran parte del sur de Chile. El sismo fue percibido en diferentes partes del planeta, producto de un maremoto que afectó a diversas localidades a lo largo del Océano Pacífico como Hawái y Japón. Y la erupción del volcán Puyehue, más de 2.000 personas fallecieron, más de 2 millones que quedaron damnificadas a causa de este desastre. Horas de tragedia. Luego, por Radio Austral, escucharemos más del terremoto de Valdivia.

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5: 10 de la mañana, 4 minutos.
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7: Ministro Mas dice que es inaceptable la sobreestimación de datos en Codelco y asegura que no es un error menor. El viceministro de Economía y Minería, Daniel Mas, lanzó duras críticas en contra de la gestión de Codelco luego de que se dieran a conocer los resultados de una auditoría interna de la estatal, donde se reveló una sobreestimación de casi 27.000 toneladas en la producción informada de 2025. Mediante una declaración pública, Mas dijo que lo ocurrido en Codelco es inaceptable, asegurando que no estamos hablando de un error menor ni de una diferencia contable. Estamos hablando de otra falla grave en los controles, en la gestión y en la responsabilidad con que se debe administrar Codelco. Además, el secretario de Estado sostuvo que esto no es culpa de los trabajadores de Codelco. Los trabajadores son quienes sostienen día a día esta empresa, muchas veces en condiciones difíciles, con compromiso, experiencia y orgullo minero. A ellos hay que cuidarlos, respetarlos y respaldarlos. Pero precisamente por respeto a esos trabajadores y por respeto a todos los chilenos, no podemos normalizar una conducción que permitió que se llegara a este punto. Codelco no pertenece a un directorio, no pertenece a un gerente, no pertenece a un gobierno. Codelco pertenece a Chile. Y cuando se alteran cifras, cuando fallan los controles, cuando se compromete la confianza pública, se afecta el patrimonio de todos. El viceministro también apuntó que la empresa necesitaba conducción, control y transparencia, y lo que encontramos fue desorden, opacidad y una gestión que no estuvo a la altura de la responsabilidad histórica de Codelco. Gremios celebran aprobación de rebaja del impuesto corporativo y apuntan a señal de estabilidad. Tras el despacho del proyecto de reconstrucción nacional al Senado, gremios empresariales salieron a celebrar la aprobación del considerado corazón de la mega reforma, la rebaja del impuesto corporativo. En concreto, la Cámara de Diputados visó la reducción del impuesto corporativo de un 27 a un 23%, con 87 votos a favor, 65 en contra y 2 abstenciones. Además, se dio luz verde verde a otros proyectos centrales de esta iniciativa. Ante este escenario, los gremios de empresarios del país celebraron el apoyo con que se recibió esta rebaja al impuesto corporativo. En conversación con el Mercurio, el presidente de la Cámara Nacional de Comercio, CNC, José Pacomio, mencionó que constituyen señales claras para impulsar la inversión y la creación de empleo. También la presidenta de la Confederación de la Producción y del Comercio, CPC, Susana Jiménez, apuntó que existe un diagnóstico bastante compartido respecto de la necesidad de que Chile vuelva a crecer y recupere dinamismo económico. Hay un consenso amplio en torno a la necesidad de rebajar el impuesto corporativo, al menos hacia niveles más cercanos al promedio OCDE, para volver a atraer inversión, impulsar proyectos y generar empleo. Por su parte, el presidente de Salmón Chile, Patricio Melero, señaló que el despacho de este proyecto se traduce en un paso positivo y que va en dirección correcta para impulsar el crecimiento del país, recuperar empleos y generar las certezas que exige la inversión a largo plazo.
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8: Damos paso a las informaciones aquí en Panorama Regional. Hoy se conmemoran 66 años del gran terremoto que devastó Valdivia en el 22 de mayo de 1960. Este evento, el más potente registrado en la historia, dejó miles de víctimas y un tsunami que arrasó Corral. Su impacto fue tal que se estableció el Día Nacional de la Memoria y Educación sobre Desastres Socionaturales cada 22 de mayo. La Municipalidad de Valdivia organizó una ceremonia conmemorativa a las 3 de la tarde en la Plaza Chile, junto al Ejército. Habrá un minuto de silencio y las sirenas de bomberos sonarán a las 3:11, marcando el instante exacto del terremoto. También habrá un encuentro a la misma hora en la Junta de Vecinos número 15 Mencel, donde se busca mantener vivo el recuerdo del desastre y lo que significó para la comunidad. Por otra parte, un grave caso de parricidio se investiga en Mariquina, donde un hombre de 54 años se entregó voluntariamente a carabineros tras haber atacado a su padre de 76 años. El hecho ocurrió el martes por la noche, cuando ambos estaban compartiendo en su casa. Durante una discusión, el imputado habría herido a su padre con un arma blanca en el cuello, causándole la muerte. El hombre se presentó a la policía alrededor del mediodía de ayer, diciendo que no recordaba lo que había pasado y que al despertar encontró a su padre sin vida. La Fiscalía de Los Ríos ha solicitado la investigación de la Brigada de Homicidios para esclarecer los detalles del caso y el detenido fue llevado al juzgado de garantía para su audiencia.
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7: En Panorama Regional revisamos el informe meteorológico para nuestra región de Los Ríos en esta jornada de viernes 22 de mayo, día donde tendremos niebla o neblina en Chaiwín, Valdivia, La Barra, San José de la Mariquina, Panguipulli y también Paillaco. El resto de nuestra región, cielos parcialmente despejados. Vamos a revisar mínimas y máximas. Chaiwín 7 y 11 grados, Corral 5 y 12 grados, Valdivia 3 y 15 grados, La Barra 4 y 11 grados, San José de la Mariquina 1 y 14 grados, Panguipulli 2 y 15 grados, Los Lagos 1 y 15 grados, Paillaco 1 y 14 grados, La Unión 2 y 15 grados, Crucero 2 y 13 grados, Futrono 7 y 14 grados, Neltume 0 y 16 grados.
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7: Es hora de los indicadores económicos de este viernes 22 de mayo. Les contamos que el UF hoy tiene un valor de 40.458 pesos con 69 centavos. El dólar observado se transa en 899 pesos con 68 centavos. El euro observado en 1.046 pesos con 26 centavos. Y la unidad tributaria mensual para este mes de mayo está en 70.588 pesos. 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

10 de la mañana, 12 minutos, ya estamos de vuelta. Es la ronda matinal del Austral en esta jornada de este viernes 22 de mayo 2026.

Las 10 de la mañana con 17 minutos en la ronda matinal de la Radio Austral. Maná, perdido en un barco. Así se llama ese tema musical que acabamos de escuchar. Ya luego voy con lo del WhatsApp. Hay varias cositas que nos están consultando en el WhatsApp. Lueguito vamos a estar con eso porque ahora quería compartir con ustedes que dirigentes del comercio detallista tuvieron una reunión y una agenda de trabajo. Los representantes de distintas cámaras de comercio de la región sostuvieron un encuentro con la delegada presidencial regional y seremi de Economía para ver en qué momento, en qué situación está este comercio detallista, las autoridades regionales, receptivas obviamente para poder hablar con representantes de Valdivia, Mariquina, La Unión, Río Bueno, Curiñanco, Las Ánimas, que exponen principales necesidades y desafíos que enfrentan actualmente este sector. Así que interesante reunión y esperamos de que les vaya súper bien. ¿Son importantes las reuniones? Sí, siempre. Así que ojalá que tengan mucho éxito. Son las 10 de la mañana, 18 minutos. Vamos ahora a la agencia de empleos, que son los siguientes. Se ofrecen para trabajar don José, maestro carpintero.

972-73-96-68. 972-73-96-68. March se ofrece como cuidadora de adulto mayor tres veces a la semana o para hacer aseo en oficinas. La señora March, 979-17-49-88. 979-17-49-88. Claudia se ofrece como asesora del hogar o cuidado de adulto mayor con recomendaciones. Disponibilidad de lunes a viernes de 9 a 4 de la tarde. Claudia, 985-01-9190. 985-01-9190. Don Hernán, este caballero se ofrece para hacer labores, por ejemplo, de aseo en una bodega o para entrar leña, para arrumar la leña, partir leña. Don Hernán, 9-3120-3603. 9-3120-3603. Muy bien. Eso era los avisos de la Agencia de Empleos en la jornada del día de hoy, aquí en la Radio Austral, una emisora bien Valdivia. Nos acaba de compartir una auditora, Viviana, que el día de ayer en una micro 2 de Las Ánimas encontró documento a nombre de Luis Alberto Morales. Luis Alberto Morales. Si estuviera en la sintonía Luis Alberto Morales o algún familiar, dígale que se contacte al 950-91-5707. 950-91-5707. Con Viviana ella tiene los documentos. Hay que sonreír, ¿sí? Como dice a esta hora la española Ana Torroja y su éxito Sonrisa.

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2: 10 de la mañana, 35 minutos.

11 de la mañana van a ser dentro de 25 minutos. Oye, nos enteramos de que habría una situación bien particular que se está dando en el Paseo Valdivia, el que está ubicado en Picarte, esquina Caupolicán, donde en el menos 3 habría una fuga de gas y resulta que todavía los funcionarios, los locatarios están allí. El Mall Paseo Valdivia abrió una fuga de gas y el hedor ya es contundente. Va a haber alguna afectación, dolor de cabeza, puede haber mareo, hasta desmayo. Ojalá que puedan solucionarlo lo antes posible. No sabemos si le avisaron a los bomberos. Vamos a averiguar aquí al tiro lo que está pasando. La Unidad Operativa de Control de Tránsito reporta reducción de la capacidad en la avenida Ramón Picarte a la altura de Caupolicán. Congestión vehicular baja, transite con cuidado en esa zona. Bombero está respondiendo a una emergencia por presunta emanación de gas en Caupolicán, esquina Ramón Picarte. Es lo que le estábamos diciendo recién. En la comuna de Valdivia, dos carros bomberos fueron invitados al sector. Esto está pasando allí en el mall, reiteramos, ¿ya? En el mall nuevo, Paseo Valdivia. Allí están haciendo estacionamiento y en el menos 3 algo pasó con una cañería de gas. Algo sucedió. Esperamos de que no sea para mayores y se pueda solucionar lo antes posible. Es que estoy pensando en la gente que trabaja, ¿eh? Si ellos inhalan gas, obviamente va a haber dolor de cabeza, va a haber nerviosismo y varias cosas más. Ojalá no pase nada más. Vamos a ir a la música que tiene preparado Miguel Ángel Colombo el día de hoy con Cristian Castro. Ya fue, llega a la sociedad, nada quedará.

Estamos a 19 minutos de que sean exactamente las 11 de la mañana en la ronda matinal de la Radio Austral, una emisora bien valdiviana CD97. Reiteramos, había una situación de emanación de gas en el Mall Paseo Valdivia. Al parecer serían el menos 3, 2 unidades especializadas de bomberos en el sector. Ellos van a evaluar si es necesario evacuar al personal, pero personal nos comentaba de todas las tiendas que el hedor era bastante fuerte y tenían ganas de salir porque más de alguno podía sufrir alguna afectación. El tránsito está un poquito lento en la zona de Picarte hacia el centro a la altura de Caupolicán, ¿ya? Así que precaución. 1921, el piloto teniente Roberto Herrera efectúa la primera travesía de los Andes en un avión de guerra. La máquina era de Havilland, llevaba como pasajero al teniente Alfredo Ginter. En el 2004, Chile se consagra como segundo año consecutivo campeón mundial de tenis, superando 2-1 a Australia en Düsseldorf. Fernando González y Nicolás Massú ganaron su respectivo single y la dupla de Adrián García Massú perdió cuando ya estaba todo definido. 22 de mayo de 1977, remo chileno obtuvo su primer título internacional. El 8 juvenil fue campeón sudamericano en Brasil con los recordados apellidos de Chell, Rojas, Westermeyer, Carrión, Porflit, Timonel, Arias, Fica, Atero y Prochel. El entrenador Roberto Ojeda y ayudante técnico Pedro Barrera. Día Internacional de la Diversidad Biológica, Día Mundial del Pac-Man, el juego ese, sí. El Día Mundial del Gótico, se han visto poco ahora en comparación como era antaño. Hoy recordamos el gran terremoto y maremoto de 1960. Tenemos algunas narraciones extraordinarias de Augusto Enrique Olave Pavés de lo que son algunas de las páginas que escribiera el periodista Hernán Olave Verdugo, el papá de don Augusto. Ambos fallecidos, pero quedaron esas grabaciones que hemos estado escuchando el día de hoy. El día de hoy va a haber una actividad, una ceremonia en la Plaza Chile, donde se recordará un hito especial con motivo de este día, porque está vivo en la memoria de los valdivianos y de mucha gente del sur. Va a haber un momento especial donde se va a tocar un silencio, ¿ya?, para conmemorar a todos aquellos hombres y mujeres que lamentablemente perdieron la vida, pero también resaltar la figura de los hombres y mujeres valdivianos que tuvieron la capacidad de resolver, de tomar confianza y sacar adelante esta ciudad. Se va a izar el pabellón a media asta el día de hoy, en memoria del terremoto de 1960. Y uno habla de esto y dice terremoto maremoto de Valdivia, pero abarcó desde Concepción por el norte hasta la Isla Grande de Chiloé, causando tremendos estragos. Lo de Corral fue caótico, lo de Valdivia impresionante, el riñiguazo que se mueve en dos masas de tierra para poder, ¿no es cierto?, taponear la bajada de las aguas, la caleta de Mehuín, que fue abruptamente atacada por el agua y que en una cuestión que hasta el día de hoy ni matemáticamente se ha podido resolver, ¿cómo fue posible que la gruta de Lourdes no terminara destruida? Ni una banca se fracturó, ni el piso, nada. Hasta el día de hoy. También está dentro del relato de las horas de tragedia. Mucha gente de Mehuín recuerda eso. La avenida Arturo Prat de Valdivia, el malecón, como le decían antiguamente, ¿no es cierto?, cuando se paseaba por esa zona, y que después vinieron a levantarlo porque estaba todo destruido. Recuerdo nos generó el 2010, cuando la sala Inelegua, allí en la zona del muelle Schuster y sus alrededores, ¡crack!, se fracturó y se hundió. ¡Qué impactante! Hasta el día de hoy, impactante. Estamos a 14 minutos de que sean las 11 de la mañana. ¿Haz realidad tu sueño de escribir? 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

Ya faltan 11 minutos para las 11 de la mañana en la ronda matinal de la Radio Austral. 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Valdivia conmemora hoy viernes 22 de mayo un nuevo aniversario del gran terremoto y maremoto de 1960, considerado el de mayor magnitud registrado en la historia, porque se registra a través de instrumentos, ¿ya? De instrumentos. La jornada va a estar marcada por el duelo comunal decretado por el municipio de Valdivia con el objetivo de poder rendir homenaje a las víctimas sobrevivientes y a quienes contribuyeron a reconstruir la ciudad. El día de hoy esta ceremonia especial comienza a las 3 de la tarde en la zona de la Plaza Chile, coordinación con el Ejército, contemplando actos solemnes y elementos simbólicos ligados a la fecha que marcan profundamente la historia del sur del país. El momento más significativo será a las 15 horas, 11 minutos, 14 segundos, instante exacto en que ocurrió el terremoto de 1960. En ese momento sonarán las sirenas en distintos puntos de la ciudad de Valdivia. Se realizará un minuto de silencio en memoria de las víctimas de la tragedia y tocará un toque de clarín con un silencio que será solemne. Está invitando a la comunidad a participar de esta actividad el día de hoy. Estamos a 9 minutos de que sean las 11 horas en la ronda matinal de la Austral.

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0: 22 de mayo de
1: 1960. Terremoto de Valdivia en 1960. Las comunicaciones telefónicas desde Santiago de Chile al sur estaban interrumpidas. Las primeras noticias de la situación se conocieron por los informes del periodista Enrique Folch, que había captado señales de radio aficionado de la zona de la tragedia. El presidente Jorge Alessandri inmediatamente suspendió las ceremonias en honor al Día de las Glorias Navales y el tradicional mensaje del presidente de la Nación desde el Congreso Nacional. Había habido un terremoto en Concepción. Y mientras Chile organizaba la ayuda a los habitantes de Concepción y las ciudades cercanas, una tragedia aún peor estaba por ocurrir. A las 14:55 horas del día domingo 22 de mayo de 1960, se produjo un movimiento sísmico cuya máxima magnitud llegó hasta los 9,5 grados en la escala de Richter. Tuvo una duración de 3 minutos 30 segundos aproximadamente. Estudios posteriores afirmaron que dicho movimiento en realidad fue una sucesión de más de 37 terremotos, cuyos epicentros se extendieron por más de 1.350 kilómetros. El cataclismo devastó todo el territorio chileno, entre Talca y Chiloé, es decir, más de 400.000 metros cuadrados. La zona más afectada fue Valdivia y sus alrededores. En nuestra ciudad, el terremoto alcanzó una intensidad entre los 11 y 12 grados de la escala de Mercalli. Gran parte de las construcciones de la ciudad se derrumbaron inmediatamente, mientras el río Calle-Calle se desbordaba e inundaba las calles del centro de la ciudad. En el puerto de Corral, cercano a Valdivia, el nivel del mar había subido cerca de 4 metros. Antes de comenzar a retraerse rápidamente, cerca de las 4:10 de la tarde, arrastrando los barcos ubicados en la bahía, principalmente los navíos Santiago, San Carlos y Canelos. A las 16:20, una ola de 8 metros de altura azotó la costa chilena entre Concepción y Chiloé, a más de 150 kilómetros por hora. Cientos de personas fallecieron al ser atrapados por el maremoto que destruyó pueblos en su totalidad. 10 minutos después, el mar volvió a retroceder, arrastrando las ruinas de los pueblos costeros para nuevamente impactar con una ola superior a los 10 metros de altura. Los navíos fueron completamente destruidos, a excepción del Canelos, que quedó encallado frente a Cancagual en el río Valdivia. Horas de tragedia. Luego, por Radio Austral, escucharemos más del terremoto de Valdivia.

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1: En Radio Austral le indicamos la hora.
2: En Radio Austral, 11 de la mañana.
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5: 11 de la mañana, 2 minutos.
6: Ya noticias, Rodrigo. ¿Qué pasa con las noticias? Digo, ya noticias, ¿qué pasa con las, Rodrigo?
7: Estamos mirando lo de Cerro Castillo, ¿eh? Hay consejo de gabinete, harto tema en agenda, se supone. Está lo de la mega reforma, está el ajuste ministerial, se viene lo del 1 de junio, lo de la seguridad, ¿no? Que hay tanto en agenda allí. Vamos a ver si es que habla Rau, por ejemplo. Hay harta inquietud por escuchar al nuevo ministro de esa cartera. Está lo de Codelco, además, con muchos inconvenientes. En los próximos días, el 26, sale Pacheco y entra Bernardo Fontena ahí. Hay que, a pasar con Pacheco en Nueva Andina, que es la pasa en la filial con SQM para lo del litio. Si es que se mantiene ahí o no, veremos. Estamos por ahora en la Araucanía contigo, Claudio Arévalo. Novedades, ¿qué tal? Buen día.
8: ¿Qué tal, Rodrigo? Buenos días. Mucho se ha comentado en las últimas horas aquí en la región de la Araucanía la muerte de Álvaro Andrés Quinchanao Hueche, este psicólogo de 32 años de edad, quien murió atropellado por un camión forestal en las cercanías de Nueva Imperial el día martes. Ocurre que esta persona ha sido reconocida como miembro de la coordinadora Arauco Mayeco CAM y participaba, según la propia organización, en un acto de sabotaje en este lugar. Esto ha generado, por supuesto, muchas reacciones de parte de los gremios agrícolas, forestales, que llaman derechamente al gobierno a aplicar planes especiales respecto a la coordinadora Arauco Mayeco CAM. En paralelo, Rodrigo, hay investigaciones que están en curso a cargo de la Fiscalía para clarificar, por un lado, cómo ocurrieron estos hechos y la vinculación de este psicólogo que finalmente termina fallecido en esta acción de la coordinadora Arauco Mayeco CAM. Él prestaba servicios a través de una organización mapuche externa al Hospital Intercultural Mayehue de la comuna de Padre Las Casas, situación que también ha sido criticada por algunos parlamentarios, especialmente del oficialismo, aquí en la ciudad de Temuco, Rodrigo, respecto a esta situación que sigue generando molestias.

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1: Otra cosa, en el mundo del fútbol, muchísimas novedades hoy. Bueno, va a ser así durante los próximos días, porque a medida que se vayan conociendo las listas de las selecciones rumbo al Mundial, más allá de la locura que hay por lo del álbum y las laminitas en todo el mundo, hay algunos que van a tener algunos rostros conocidos en el álbum, pero que no van a estar ni convocados. Por ejemplo, en Inglaterra, entró Bellingham, entró Kane, entró Rashford, pero quedaron fuera Foden del Manchester City, Trent Alexander-Arnold del Real Madrid y Cole Palmer del Chelsea, que son grandes figuras del fútbol inglés y del fútbol mundial en los últimos años, y Tuchel los deja fuera nomás de la nómina inglesa, que ha sido presentado hoy día con bombo y platillo en los medios, con un video muy bonito cinematográfico, con la música de los Beatles, el Come Together, cantado por los de Liverpool. En paralelo, novedades en Uruguay. Bielsa anuncia que, terminado el Mundial para Uruguay, él deja la banca de la Celeste ahí en Montevideo. Si quedan eliminados en primera ronda, en octavo, en cuarto, en semi o salen campeones incluso, Bielsa dice que después de lo de Norteamérica se va. Y lo otro es que Guardiola ya confirmó temprano el City, lo contábamos en el diario de Cooperativa, se va de la banca del Manchester City, le van a hacer una estatua, le prometen una tribuna con su nombre, todo lo que quiera, pero Guardiola ya no va más en el cuadro del cual son tan fanáticos los hermanos Gallagher de Oasis.
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Estamos de vuelta en la ronda matinal de la Austral, 11 de la mañana con 8 minutos, jornada día lunes, perdón, viernes 22. Andamos todos perdidos con el feriado intercalado en la semana. Hoy es viernes 22 de mayo, eso es. Y nosotros continuamos con la música para usted.

11 de la mañana, 12 minutos en la ronda matinal del Austral. ¿Estás nervioso, Miguelito? ¿Qué te pasa? Si todavía falta para el clásico. Ya luego, en un rato más, vamos a hablar de los deportes. Estamos chistes, el Club Deportivo Valdivia anoche no le fue bien. Forzó la pelea y estuvo a punto de ganarlo. Perdió un ataque en el tiempo reglamentario, dos ataques y le empataron el partido. Tuvieron que ir a tiempo suplementario. Y en el tiempo suplementario, casi en el último minuto, perdió nuevamente unos ataques y le ganaron. Bueno, ¿qué hacerle? Así es el juego. Se gana, se pierde. Anoche perdió el Club Deportivo Valdivia en el básquetbol. Tengo una invitación por acá que es la siguiente. La directiva de la Junta de Vecinos número 26, la Ánimas, cita a reunión de socios mañana sábado 23 de mayo a las 16:04 de la tarde. Como siempre, tema a tratar importante para el buen funcionamiento. Se pide puntualidad y asistencia. No olvidar llevar para la rifa interna fruta o verdura. Comunique la directiva a la Junta de Vecinos, que está ubicada al ladito del Cefán de las Ánimas. El día de hoy la Junta de Vecinos Menzel va a tener una actividad de memoria por quienes vivieron, sufrieron, reconstruyeron nuestra tierra. Están invitando el día de hoy a las 3 de la tarde en la sede de la Junta de Vecinos Menzel, hoy viernes 22 de mayo. Esta es una actividad que se viene haciendo de un tiempo a la fecha por parte de la Junta de Vecinos, ¿ya? Para poder lograr, ¿no es cierto?, concientizar y tener en la memoria este tema. Siempre. Ya le vamos a entregar más detalles. 11 de la mañana, 14 minutos en la ronda matinal de la Austral.

Antares comparte esa historia del año 1960 musicalizada del terremoto. Antares ya hoy en día no están juntos. ¿Vendrán otros Antares? No lo sé. Pero dejaron muy alta la vara para quienes vengan y también destacar el trabajo que han hecho, que los llevó a recorrer el país, inclusive con esto que acabamos de escuchar. Son las 11 de la mañana con 18 minutos. Contar calorías es una rutina que muchos ejercitan a diario para poder bajar de peso. Y bajo esa lógica, Francisca Duarte, conocida como Sweet Fran, redujo el contenido calórico al mínimo para crear su completo italiano fit, que suma apenas 342 calorías y 27,63 gramos de proteína. Es una de las más de 200 recetas de su método 1350, que se basa en consumir hasta esa cantidad de calorías al día.

cada ingrediente lo pesa antes, ¿eh? 60 gramos de pan, 60 de salchicha, 30 de palta, 30 de quesillo, 50 de tomate y una porción de mayonesa fit. Lo llamativo, aseguró, es que ninguno de esos cambios se nota al paladar. La palta mantiene la cremosidad, porque el quesillo le aporta la densidad. La mayonesa queda emulsionada como si llevara aceite. Aunque la grasa venga solo de la yema, la salchicha queda uniforme y se cocina congelada, con mucha más proteína, detectó o indicó. Ya. Ella tiene mucha idea respecto del tema, Francisca Duarte, conocida como la Sweet Fran. Ya, y cuenta las calorías por el día, para quienes necesiten ayuda, porque algunos hablan y dicen, no, me preparo en tal mes para bajar. No, uno debería tratar de mantenerlo todo el año, siempre, permanente. Cuesta, uy, sobre todo cuando uno en la mañana se sube, o en la tarde se sube a la pesa, y marca, hoy estoy pesando lo mismo. Cuesta un poquito. Vamos a ir a la música, son las 11 de la mañana, 21 minutos, en la Austral. Thank you.

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2: Once de la mañana, 27 minutos. Damos lectura a continuación a una nota necrológica. Defunción. Comunicamos el sensible fallecimiento de nuestro querido padre, hermano y tío, don Víctor Ramón Sánchez Sandoval. Acaecido el día miércoles 20 de mayo a la edad de 78 años. Su velatorio se realiza en Funeraria Valdivia, ubicada en Picarte, esquina Agüemul, lado Copa de Agua. Su funeral se realizará hoy viernes a las 16:04 p.m. en el cementerio municipal número 2 de Valdivia, servicio que comunica la familia. Y ahora volvemos con la programación de Radio Austral. 11:28 p.m. Este invierno, cuida tu tapita naranja, porque puede venir premiada. 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
11: 11 de la mañana, 32 minutos.

Estamos a 24 minutos de que sean las 12 horas mediodía. 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El Club Deportivo Valdivia cayó anoche 90-87 ante Español de Osorno en el juego 4 de la semifinal de la Conferencia Sur. Con ello, los albirrojos están eliminados de la Liga Nacional del Básquetbol de Apertura en la final. Se disputó anoche en el Coliseo Municipal Antonio Azurmendi con un marco de público extraordinario. ¡Qué bien la hinchada valdiviana! Con mucho respeto, sobre todo, porque los de Osorno también vinieron. Pero se hizo sentir la localía. Al mejor de 5, el Español de Osorno se quedó con el triunfo con 3-1 sobre Valdivia. Para que usted dimensione lo apretado y lo del partido de anoche, bastante complicado. Primer cuarto igualaron a 23. Segundo cuarto empataron a 20. Tercer cuarto lo ganó Valdivia 22-20. Cuarto lo ganó Español de Osorno por 13-15. Empataron. Fueron al tiempo de alario suplementario y allí lo ganó Valdivia 12-9, pero no le alcanzó para ser campeón, para ganar la llave. Cuando estaba terminando el tiempo reglamentario, Valdivia perdió un ataque. Después, en el tiempo suplementario, en el último minuto, Valdivia perdió dos ataques. Si no, hubiese estado haciendo otra la historia. Pero bueno, lo hicieron bien, faltó un poquito más. El equipo de Osorno es bastante complicado, como el de Puerto Varas. Deporte en las Ánimas se traslada a la región de Los Lagos para visitar a Puerto Varas Basket en el juego 3 en las semifinales de la Conferencia Sur correspondiente a la Liga Nacional del Básquetbol. El compromiso está para hoy a las 20:30 en el gimnasio fiscal de Puerto Varas. La serie también aquí está igualada a 1. Luego de obtener un triunfo cada elenco cuando jugaron aquí en Valdivia, en el Coliseo. Ahora van a jugar en Puerto Varas, el día de hoy, 20:30, mañana también. Puerto Varas Basket recibe a Las Ánimas. Esperamos de que Las Ánimas le vaya bien y que puedan lograr su objetivo. El día de ayer, en una taxibús del recorrido 2, Las Ánimas, la señora Viviana dice que encontró documentos a nombre de Luis Alberto Morales. Si los quiere recuperar, llame al 950-91-5707. 21 minutos para las 12 horas mediodía en la Austral.

De lo que está pasando en el Mall Paseo Valdivia, fue evacuado para labores de bombero ante emanación de gas de origen desconocido en el centro comercial ubicado en Avenida Picarte, esquina calle Caupolicán. Caupolicán con Avenida Picarte, está interrumpido el tránsito por la presencia de los bomberos, se hace más lento, pero reiteramos, se estaría evacuando para poder lograr que los bomberos trabajen tranquilamente, ¿no es cierto? Y así también resguardan la integridad física de los que están allí trabajando. Eso es lo que está pasando, reiteramos, habría sido en el menos 3 donde se habría producido algún problema, algún inconveniente. Y eso es lo que están revisando los bomberos en el transcurso de esta mañana. En ese sector. Tránsito está con algunos inconvenientes, reiteramos, por la presencia de bomberos en el sector. Así que tengan paciencia, tranquilidad para pasar por la zona, reiteramos. 17 minutos para que sean las 12 horas mediodía. Tenemos la programación de las finales de clubes de ANFA Regional, Serie Honor. Mañana sábado a las 15 horas jugará Royal de Futrono con Deportivo Panguipulli o Deportes Panguipulli. Y para el domingo 24, Super Senior 19:30 en el Félix Gallardo jugarán San Luis Wanderers. Los partidos de vuelta serán el sábado 30 de mayo, se indicó. 16 minutos para las 12 horas mediodía.

El día de hoy tenemos velada boxeril allí en el gimnasio del Colegio de Teniente Merino. A contar de las 6 de la tarde abren las puertas, a las 7 comienza la actividad. Pelea estelar de esta noche será un combate profesional pactado a 4 rounds. Categoría 69 kilos, 700 gramos, donde se van a enfrentar el boxeador santiaguino Fabiano Ferreto del Club Lemmy y Alfonso Salas, púgil perteneciente a la promotora Ben Pro Promotion, quien disputará el segundo combate profesional. La cartelera además cuenta con 6 peleas amateur, destacando el clásico enfrentamiento entre el Club México de Osorno y los representantes locales, rivalidad que históricamente ha entregado intenso combate y gran convocatoria de público. A esto se suman 2 peleas de kickboxing de carácter exhibición, donde jóvenes exponentes locales enfrentarán a competidores provenientes de Temuco y Puerto Montt, entregando variedad de espectáculos a una noche marcada por la velocidad, potencia, técnica de los deportes de combate. Siempre aquí se quejan en Valdivia, no, es que lo traen evento y actividad. Ahí hay un evento, ahí hay una actividad en el gimnasio del Colegio Teniente Merino el día de hoy. 6 de la tarde abren la puerta, 7 de la tarde comienza la actividad, valor entrada promedio 7,000 pesos, el ringside 12,000 con cupos limitados y la tarifa especial para los adultos mayores 5,000 pesos. Y diga que escuchó el aviso en la radio Chali, va a tener en los 5,000 pesos. ¿Quiere ir? Tengo dos tickets, 2 invitaciones, ¿ya? Para quienes quieran asistir, nos llaman para acá nomás y nosotros aquí le dejamos anotadito su correspondiente. Esto no es ticket, es como muñequera distintiva para que puedan ingresar, ¿ya? Nos llevan para acá los caballeros que quieran ir con la señora o el caballero que quiera ir con un amigo, ni un problema. Nos llevan para acá la señora que quiera ir con una amiga, ni un problema también. Tengo 2 invitaciones que nos dejó la Leona Senjo con el señor Concha de Ben Pro Promotion para esta actividad del día de hoy, que esperamos esté con mucha gente, que vayan a disfrutar y pasarlos bien. 6 minutos para el mediodía.

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1: Dos minutos para el mediodía. 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
2: Chile se ubica a lo largo de una zona de alta sismicidad conocida como el Cinturón de Fuego del Pacífico. Esto es producto del choque tectónico entre la placa sudamericana y la placa de Nazca y la subducción de esta última bajo la placa continental. El movimiento y la fricción entre estas dos placas tectónicas convierte a Chile en una zona con frecuentes terremotos y alto volcanismo. La energía que se produce debido a la tensión entre ambas placas se puede acumular para manifestarse en grandes movimientos telúricos, como fue en el caso de Valdivia en mayo de 1960. Estudios actuales han demostrado que terremotos similares, denominados gigantes, tienen un padrón de ocurrencia cercano a los 300 años. A pesar de que tradicionalmente se considera únicamente el principal terremoto, varios terremotos se produjeron durante 2 semanas en el sur de Chile, entre el 21 de mayo y el 6 de junio de 1960. El primer movimiento se produjo el día 21 a las 6:02 minutos, con epicentro en 5 kilómetros al oeste de Curanilagüe en la región del Biobío. Este movimiento tuvo una magnitud de 7,5 grados y en Concepción una intensidad de 8 a 9 en escala de Mercalli. Posteriormente se sucedieron réplicas de 6,5, 7,5, 7,8 y 7,5 grados Richter. El 22 de mayo a las 15:10 minutos, un temblor menor sucedido 15 minutos antes se produjo un nuevo terremoto con epicentro a 80 kilómetros aproximadamente al oeste de Ancud en Chiloé, 8,5 grados de magnitud, 28 segundos después de su inicio y antes que acabara el movimiento oscilante se produjo un violento sismo de 9,5 grados y 10 minutos de duración. El epicentro de este movimiento se ubicó en el Océano Pacífico, 180 kilómetros al norte de Valdivia y a 60 kilómetros de profundidad. Tras este movimiento se produjeron nuevos eventos sísmicos a lo largo de la costa chilena en dirección al sur. Esta serie de terremotos, por lo tanto, se sucedieron a lo largo de una franja de 1000 kilómetros de longitud y 200 kilómetros de ancho. La gran energía liberada, equivalente a la explosión de 250 millones de toneladas de TNT, provocó drásticos cambios en la estructura de la Tierra. El eje terrestre se movió 3 centímetros. Las placas de Sudamérica y la de Nazca se acercaron bruscamente cerca de 40 metros, cuando normalmente lo hacen 8 centímetros anuales. Dicha energía equivale aproximadamente el 22,2% de la energía liberada por todos los movimientos sísmicos entre enero de 1906 y diciembre de 2005, 100 años exactamente. Horas de tragedia. Luego, por Radio Austral, escucharemos más del terremoto de Valdivia.

0: 12 horas, 2 minutos.
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11: En Radio Austral le indicamos la hora.
0: 12 horas, 4 minutos.

Muy buenas tardes. Comenzamos 30 minutos de música dedicada al folclore chileno en Radio Austral, una emisora bien valdiviana.

Chile Lindo en la Austral, una emisora bien valdiviana en este día particular. Como lo hemos señalado, muchos auditores nos comentan su historia, lo que le ha pasado, lo que ha sucedido, que se recuerda que vivían en una zona rural, que se movió una tranca y después la hermana le comentaba que ellos traen muchos recuerdos, la hermana se fallece a los 10 años. Otros recuerdan de que andaban paseando esa jornada por la mañana y en la tarde fue terrible todo lo que vivieron el día del terremoto, y tantas otras cosas más. Son historias que se repiten, esa información colectiva de algunos. Algunos andaban pescando en esa época con algunos familiares y dicen que por allá en la zona de hacia Corral se abría la tierra, el agua subía, bajaba, en fin. Son muchas cosas que se recuerdan este día, 22 de marzo, de mayo digo. Estábamos haciendo un concurso recién para ir a la velada boxeril en el gimnasio del Colegio Teniente Berino. 6 de la tarde abren y a las 19 horas comienza la actividad. Va a estar bien entretenido, va a haber kickboxing y boxeo y más. Se ganó la invitación Marcelo Casanova y Freddy Flores. Van a venir a retirar su invitación durante el día y después en la tarde se van abrigaditos al gimnasio. Vamos a la música.

Chile lindo de la Australia, son las 12 horas, mediodía, 15 minutos, por supuesto para usted. A esta hora del día, no sé si han visto al tío Agustín, pero ahí está. Y antes teníamos algo de Antares que hemos estado destacando, exhibiendo el día de hoy a través de la música en la radio austral de Valdivia, por supuesto, con todos ustedes en este Chile lindo. Está nublado el día de hoy. Tenemos 10 grados, se espera una máxima de 15 de la tarde, vamos a tener un poquito más de sol. Debido a los persistentes llamados y la consulta, vamos a reiterar de que el día de hoy a las 3 de la tarde hay una actividad hito homenaje en la zona de la Plaza Chile, con motivo de este 22 de mayo. Va a estar coordinado con el ejército, va a tocarse un silencio a las 3 de la tarde, 11 minutos, van a sonar las sirenas para que no se alarme. El homenaje, el recuerdo de las personas que partieron y de los que están todavía y que ayudaron a reconstruir y levantar Valdivia. ¿Vale? Si usted quiere ir, vaya, vaya abrigadito. Eso es lo importante. Y también habrá una actividad de memoria en la sede de la Junta de Vecinos Mense. Lo voy a contar de las 3 de la tarde también, por si acaso. 12 horas, mediodía, 17 minutos en la Australia.

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40 y 20, que está muy de moda hoy en día. José cantaba allí. Sí, por el aspecto farandulero. Miren ustedes cómo están ahí con los 40 y 20. Impresionante. Vayan a dar una vuelta a los centros comerciales de Valdivia, los patios de comida, a los 40 y 20. Impresionante, realmente. Bueno, Freddy Flores, Marcelo Casanova se ganaron dos invitaciones a Pelada Boxeril el día de hoy. Que les vaya muy bien, tienen que venir a buscar su invitación que tenemos aquí en los estudios con su nombre en el transcurso de la jornada, antes de las 5 de la tarde, ojalá pudieran venir. Mejor todavía. 9 minutos para la 1 de la tarde, luego la 1 de la tarde, la edición central del Informativo Austral. Termina esto, vamos a estar con Conexión Regional e Informativo de Mediacop, como siempre aquí en la Radio Austral. Y tenemos también más tardecito, llega la información de Panorama Regional. Sigue en nuestra sintonía.

nos vamos. Gracias por la sintonía. Que lo pasen bien, que tengan un bonito día. Sigan disfrutando del fin de semana largo, los que están en eso. Con días sándwich, con permisos especiales, con actividades. Disfruten, pásenlo bien. Pero recuerden, lo queremos como nuestro auditor, no como la noticia. Feliz fin de semana para todos.

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0: 22 de mayo de
1: 1960. Valdivia y sus alrededores fueron la zona más afectada con el desastre natural de 1960. El 40% de los hogares fueron destruidos por el movimiento telúrico, dejando más de 20.000 personas damnificadas. El río Calle Calle se desbordó, inundando gran parte del centro de la ciudad, lo que obligó a la evacuación de los barrios de Collico, Las Ánimas e Isla Teja. Los principales edificios, como el del Cuerpo de Bomberos y el hospital, quedaron inutilizables. El cercano puerto de Corral sufrió el azote del tsunami, que arrastró a gran parte de su población, dejando a centenares de muertos y desaparecidos. La bahía en que desemboca el río Valdivia recibió diversos barcos arrastrados por las olas, el Carlos Afferbeck y Canelos, los vapores Prat y Santiago, los remolcadores Pacífico y Chanchorro, el buque de dragado Covadonga, muchos de los cuales se hundieron principalmente. El Canelo varó en un sector del río Valdivia, mientras el Santiago recaló en las cercanías de Niebla y la Covadonga sobre una escuela en las cercanías del río Cutipay. Al igual que en Corral, en toda la costa el tsunami provocó más daños que el terremoto mismo. En la zona de Cautín, los pueblos de Tolten, Puerto Saavedra y Queule fueron prácticamente borrados del mapa terrestre, mientras en Puerto Saavedra su población de 2.500 habitantes alcanzó a huir a tierras altas antes de presenciar cómo las olas arrastraban las casas mar adentro, a excepción de una. Lo mismo no ocurrió con otros dos pueblos que fueron completamente asolados. Situaciones semejantes ocurrieron en poblados de la costa de Valdivia como Los Morros, San Carlos, Amargos, Camino Amargos, Corral Bajo, La Aguada, San Juan, Ensenada, Niebla, Megüín y Los Molinos, y la costa de la provincia de Osorno, Bahía Mansa, Pucatrigüe, Maicolpué y Choro Traillén. Horas de tragedia. Luego, por Radio Austral, escucharemos más del terremoto de Valdivia.

0: 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En Radio Austral le indicamos la hora.
1: 13 horas, un minuto.
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0: 13 horas, 2 minutos.
1: Muy buenas tardes, ¿cómo le va? Ya son las 13 horas con 2 minutos en la Radio Austral de Valdivia. En este día, viernes 22 de mayo, es el día 142, 223 días para que finalice el año. Santoral Católico en Chile recuerda a Santa Rita de Casia. Algunas de las notas que destacaremos: se conmemoran 66 años del terremoto y maremoto de 1960. Corte Suprema declaró inadmisible recurso presentado por funcionaria de Gendarmería. Vamos a tener detalle de eso y más durante los próximos minutos. El diario Austral, Región de los Ríos, destaca para el día de hoy: comunidad acompañó celebración de la costanera, Día de las Glorias Navales, aniversario y conmemoraciones. En población Melse recuerdan el terremoto del día de hoy. Lamentan deceso de querido dirigente Jorge Vera Asenjo, presidente del canal rural de Paillaco. Joven rugbyista viajará con equipo nacional a Nueva Zelanda. Agustín Gangas. CDB cayó ante Español, dice adiós a la gran final de la Liga Nacional del Básquetbol. 1:06 p.m. Sitio Radio Sago de Osorno. Fallecido, ubicaron a turista de alrededor de 60 años que sufrió caída en volcán Osorno. Apuntan que en sitio de Pilauco sigue sin despegar como atractivo turístico osornino. Sitio Radio Chiloé Castro. Dirigentes temen que recortes incidan en los plazos de apertura del hospital de Ancud. Core de los Lagos aprobó recorte de 3.700 millones de pesos al transporte público de la región de los Lagos. 13 horas 4 minutos, la tercera. Tras su aprobación en la Cámara, Quirós inicia las negociaciones uno a uno en el Senado para sacar adelante mega reforma. La cuarta. Enfrentamiento a balazo en la comuna de San Miguel, región metropolitana. El presidente del Tribunal Constitucional repelió al asalto y abatió a uno. El Mercurio. Gobierno alista cambio al sistema de administración escolar y apunta a que los colegios puedan tener sus propios procesos. Última noticia. Carlos Caorsi revela la frase de su hijo que lo llevó a hacerse un lifting facial. El cardiólogo de 64 años, esposo de la enfermera e influencer Rosario Bravo. La segunda. Fiscalía Regional analiza los pasos a seguir tras fallo que remite el caso Democracia Viva a Santiago. Este caso estaba en Antofagasta y lo remiten ahora a Santiago. Diario electrónico de Mol. La Católica derrotó 2-0 al Barcelona. Le costó, pero ganaron. Aseguró cupo en la Sudamericana y ahora depende de sí misma para avanzar en Copa Libertadores. Depende de sí misma. Ya. ¿Qué es lo que viene ahora? En la Copa Libertadores. Nacional de Montevideo va a recibir a Coquimbo Unido el martes 26 de mayo. Y Boca Junior a la Universidad Católica el 28 de mayo. Eso es la Copa Libertadores. Vamos ahora a la Copa Sudamericana, que es lo que está quedando. Millonario va a recibir a O'Higgins el martes 26 de mayo. Palestino al Deportivo Riestra el mismo día. También Olimpia Aude Italiano el 27 de mayo. Esperamos que les vaya bien a los equipos nacionales en lo que les queda. Que no es poco, es bastante también. Lo que les toca enfrentar. Siempre es difícil enfrentar equipos extranjeros. Es la 1 de la tarde y 7 minutos. Damos lectura a continuación a notas necrológicas de función. Comunicamos el sensible fallecimiento de nuestro querido padre, hermano y tío, don Víctor Ramón Sánchez Sandoval. Acaecido el día miércoles 20 de mayo a la edad de 78 años. Su velatorio se ha estado realizando en Funeraria Valdivia, ubicada en Picarte, esquina Huemul, lado Copa de Agua. Su funeral se realizará hoy viernes a las 16:04 de la tarde en el Cementerio Municipal número 2 de Valdivia, servicio que comunica la familia. Defunción. Comunicamos el sensible fallecimiento de nuestro querido esposo, padre, suegro y abuelito don Sergio Sánchez Santibáñez, acaecido ayer jueves a las 11 de la mañana. Su velatorio se realiza en Funeraria Los Laureles, ubicada en Picarte, al lado Servicio Médico Legal. Su funeral se realizará mañana sábado con un responso a las 10 de la mañana, en el mismo lugar de velatorio. Posteriormente, será sepultado a las 11 de la mañana en el cementerio municipal. Servicio que comunica a su hijo, Roberto Sánchez. 1:09. El tiempo. La Dirección Meteorológica de Chile indica que a esta hora Valdivia tiene 10 grados. Se espera una máxima nublado parcial en la tarde y en la noche también. Para mañana sábado mínima de 3, máxima de 13, nublado matinal variando a nublado parcial. El día domingo mínima de 5, máxima de 13, nublado matinal parcial variando a cubierto con lluvia en la tarde. El día lunes mínima de 8, máxima de 14, cubierto, lluvia débil matinal variando a nubosidad parcial. Condiciones que van a ser muy similares en la provincia de Valdivia y del Ranco. AccuWeather, temperatura actual 10 grados en Valdivia, máxima estimada en 12, nublado parcial para la tarde. A esta hora, viento este noreste a razón de 6 y hasta 14 kilómetros a la hora. Mañana mínima de 7, máxima de 12, nublado parcial gran parte del día. Por sectores Ponocapa, Chabelita, El Yugo, Las Minas, Niebla, Los Molinos, Curiñanco, San Ignacio, Pino, El Cura, Los Pellines, Centinilla, están ahora con 9 grados. 9 grados también en la comuna Puerto de Corral, San Carlos, Amargo, Mancera, Isla del Rey y alrededores. 9 grados. 9 grados en Yenehue, Alepúe, Chanchan y Mehuín. 10 grados en el sector de Cayumapu, 9 grados en Mafil. 9 grados en Tralcao, Pelchuquín, Linguento, San José, Estación Arequina, Ciruelo y Lanco. Malalhue esta hora tiene 9 grados, mientras que Melfquén, Panguipulli están con 10. Neltume, Coñaripe, Liquiñe, 10 grados Celsius. Similar temperatura en los lagos, Antilwe, Calle Calle, Huellelwe, Pisuinco, Arique, Morrompuyi, Pichi y Ropuyi. Cambia en Reumén, Paillaco, La Unión y Río Bueno. Sube allí a 10 grados. Mientras que Futrono, Lago Ranco están con 10 grados. Sector La Barra, Playa Huaycoya, Colún están con solo 8 grados Celsius. The Weather Channel, 10 grados en Valdivia, se estima una máxima de 12, por la noche descenderá a 5, va a estar nublado parcial. Cuando falten 15 minutos para las 18 horas será la puesta de sol, A esta hora el índice hoy está en 2. Pronostica para mañana mínima de 6, máxima de 12, nublado parcial. Indicadores económicos que proporciona el Banco Central. Unidad tributaria mensual mayo, 70.588 pesos. La de junio será de 71.506 pesos. El dólar inició transacciones hoy a 899 pesos 68 centavos. El euro, 1.046 pesos 26 centavos. La unidad de fomento sigue subiendo hasta el día 9 de junio. Ahora está hoy en su valor de 40.458 pesos 69 centavos. Índice de valor promedio, 41.758 pesos con 80 centavos. 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Santoral Católico recuerda a Santa Rita de Casia. El día de hoy en Chile se conmemora, particularmente en Valdivia y diferentes partes del sur de Chile, el gran terremoto y maremoto de 1960. El Día Internacional de la Diversidad Biológica, Día Mundial del Pac-Man, el juego, el Día Mundial de los Góticos. Se ven poco ahora en Valdivia, pero están en su día también. Muy bien. A los que están de cumpleaños, felicidades, que lo pasen estupendamente bien. A los que están delicados de salud, a recuperarse prontito. También nuestro saludo para los cuidadores y cuidadoras que siempre merecen todo nuestro respeto. 1:00 p.m, 14 minutos en el territorio chileno continental occidental, a excepción de las regiones de Aysén, Magallanes y el territorio antártico chileno, donde son las 14:14. 11:14 en el territorio chileno insular occidental, Isla Rapa Nui e Isla Salas y Gómez. 17:14, tiempo universal coordinado. Esa es la hora mundial.
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0: 13:15.

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Es la una de la tarde con 16 minutos en la Radio Austral. Durante esta mañana ha surgido una urgencia en el Mall Paseo de Valdivia. Un fuerte emanación olor a gas y de origen desconocido en el populoso centro comercial del pleno centro de Valdivia, de Picarte, esquina Caupolicán. Es por ello que una vez llegados los bomberos debió evacuar todo lo que es trabajador y público en el sector para poder realizar el trabajo de los bomberos hasta precisar desde dónde era la emanación de gas que estaban denunciando. Algunos lo atribuyen que podría haber sido en el trabajo que están haciendo en los subterráneos, que a lo mejor pasaron a llevar alguna cañería. Más detalles no entregaron respecto del tema. 13 horas 17 minutos. En el transcurso de esta mañana, un camión de valores de la empresa Brinks colisionó con un vehículo particular en pleno centro de Valdivia. El accidente se registró durante la mañana en la calle Camilo Enríquez, a la altura de la Plaza de la República, y dejó únicamente daños materiales sin personas lesionadas tras la colisión. Un funcionario del camión de valores descendió del vehículo para dialogar con el conductor del automóvil afectado e intentar llegar a alguna solución por los daños ocasionados. Cuando vea un camión de esto, aléjese, porque son amplios, son pesados. A los conductores les cuesta maniobrarlo, debido a que son pesados, reiteramos. Pero es importante mantener la distancia siempre. Tenemos entendido que en primera instancia sería el que pasó muy cerquita y pasó a golpear el vehículo. Más encima le pegó entre la puerta y el guardafango. Así que linda la panita que tiene ahora ahí para solucionar ese sector que se vio afectado. Es muy complicado. Ojalá pueda abrir la puerta la persona que se vio afectada, ¿no?, para poder retirar por lo menos el vehículo. Es la 1 de la tarde y 18 minutos. Valdivia conmemora hoy viernes 22 de mayo un nuevo aniversario del gran terremoto y maremoto de 1960. Considerado el de mayor magnitud registrado en la historia. La jornada está marcada por un duelo comunal decretado por la Municipalidad de Valdivia, con el objetivo de rendir homenaje a las víctimas, sobrevivientes y a quienes contribuyeron a reconstruir la ciudad. La ceremonia principal se realiza desde las 3 de la tarde en la Plaza Chile, en coordinación con el Ejército de Chile. Contemplando actos solemnes, elementos simbólicos ligados a la fecha, que marcan profundamente la historia del sur de Chile. Uno de los momentos más significativos será cuando a las 15 horas, 11 minutos, 14 segundos, que es el instante exacto en que ocurrió el terremoto de 1960, van a sonar las sirenas en distintos puntos de la comuna. Se realizará un minuto de silencio en memoria de las víctimas de la tragedia. Además, durante la jornada las banderas permanecerán a media asta como símbolo de recogimiento y respeto. La alcaldesa señaló de que esta conmemoración busca mantener viva la memoria histórica y fortalecer la identidad patrimonial de Valdivia.

número 15 Benzel, ubicada en la calle José Victorino Lastarria, 2532. Esta ceremonia, que el año pasado fue en la sede de la Junta de Vecinos 21 de Eugenio Mate, es parte de una tradición iniciada en la década de 1990, cuando un grupo de dirigentes sociales decidió reinstalar en los barrios el sentido de recuerdo de este terremoto. Fue, entre otras razones, porque una de las consecuencias del desarrollo natural fue del desastre natural fue el surgimiento de distintas poblaciones entre las familias que se trasladaron a su vivienda definitiva luego de haber estado viviendo en Rucos. Lo interesa de que el recuerdo nos dé este terremoto sea algo permanente y que exista la mayor cantidad de actividades orientada a toda la comunidad. En su momento nosotros decidimos reunirnos en los barrios porque creemos que es algo que tiene mucha más pertinencia, porque fuimos los sobrevivientes a los que nos tocó dar paso a la creación de poblaciones y el surgimiento de una ciudad que quedó destruida, devastada, dijo Francisco Vázquez, dirigente histórico de la población Menzel. Y agregó que el día de hoy tiene una gran relevancia para nosotros. Es un día para reunirnos a compartir lo que aún recordamos y para destacar todo lo que se ha hecho para que el terremoto no pase al olvido. En el Teatro Regional Cervantes resistió el terremoto del 60, y 66 años después tiene este hecho como parte de su programación conmemorativa. Durante el mes de mayo están abiertas las exposiciones La Ciudad Interrumpida, La Catástrofe que nos transformó. Son 10 imágenes en blanco y negro, resultantes de una curatoria centrada en el valor documental y estético de la fotografía patrimonial. La selección fue propuesta y realizada por profesionales de la Dirección de Museología de la Austral. A las 19:30 de hoy, también en el Teatro Regional Cervantes, será la función de reestreno de Réplicas, nueve historias del gran terremoto, del grupo de teatro comunitario Memoria 21. La dramaturga y dirección está a cargo de Eugenia Fernández, y el elenco lo integran sobrevivientes del terremoto que el año pasado iniciaron un extenso proceso preparatorio para poder volverse actores. La obra fue estrenada en febrero pasado y ahora está de regreso con los correspondientes financiamientos regionales. La entrada es gratuita, los tickets están disponibles en www.teatroregionalcervantes.cl. El jueves 28 a las 19 horas, Réplica, nueve historias del gran terremoto, tendrá una función especial en el Colegio de Cultura y Difusión Artística de la Comuna de La Unión, donde se realizará esta actividad. Es la 1 de la tarde y 25 minutos. La Corte Suprema declaró inadmisible el recurso presentado por una funcionaria de Gendarmería para anular el fallo que revirtió una sentencia que ordenó indemnizarla con 5 millones de pesos luego de denunciar acoso laboral y hostigamiento en la institución. Se trata de la jefa regional de Administración y Finanzas en Los Ríos, Fabiola Cárdenas, quien presentara una demanda de tutela laboral tras acusar de que fue víctima de situaciones que afectaron su salud mental, al ser apuntada en 8 sumarios por supuestas irregularidades en el organismo penitenciario. La acción legal fue acogida por el juzgado de letras del trabajo, que condenó al fisco a indemnizar con 5 millones de pesos a la funcionaria. No obstante, después de la sentencia fue revertida por la Corte de Apelaciones de Valdivia, que desestimó los argumentos de primera instancia. Luego, Cárdenas insistió ante la Corte Suprema con un recurso de unificación de jurisprudencia buscando revertir el dictamen
y unir en

0: interpretaciones judiciales distintas de hechos similares que terminaron fallando a favor de los denunciantes. No obstante, sufrió un nuevo revés judicial, ya que el máximo tribunal del país declaró inadmisible el recurso. La Agrupación Nacional de Empleados Fiscales, ANEF, ha seguido de cerca este caso. Su presidente regional, Rodrigo Delgado, indicó de que el fallo genera que los actos de acoso y hostigamiento queden impunes. A nosotros lo que nos llama la atención es que nuevamente quedan impunes o en la impunidad los hechos denunciados, los maltratos, los acosos laborales. Entonces, también una señal poco clara que queda también como procedente, afirmó. El abogado de la denunciante no ha entregado por el momento alguna nota. Hay que recordar de que la Corte de Apelaciones de Valdivia estableció de que la existencia de sumarios en contra de la funcionaria no constituyen actos de acoso laboral u hostigamiento, lo que fue clave para revertir el dictamen de la primera instancia, se indicó. Una de la tarde y 27 minutos en la Radio Austral de Valdivia, sede 97. Más de 600 millones de pesos fueron aprobados para el diseño del nuevo edificio de la Municipalidad de Panguipulli, lo que permitirá publicar la licitación de esta etapa previo a la construcción del inmueble destruido por un incendio hace más de 5 años. El proyecto obtuvo el reconocimiento satisfactorio, RS, hace unos días, por lo que se avanzará en los procesos administrativos necesarios para la nueva estructura quemada en medio de las protestas por la muerte en una malabarista en el centro de la comuna de Febrero en el año 2021. Con la obtención del RS, el gobernador regional Luis Cubertino ha confirmado de que la Comisión Mixta de Hacienda e Infraestructura del Consejo Regional aprobó los más de 600 millones de pesos para el diseño de la reposición del edificio consistorial de Panguipulli, donde también están llevando adelante lo que es la actividad propia de poder avanzar en su hospital, que también está muy, pero muy embuidos, unidos para poder avanzar en ese tema. En la 1 de la tarde con 29 minutos, con la tradicional misa de Acción de Gracia en la Catedral de Valdivia y posterior desfile cívico-militar, ayer la Armada de Chile conmemoró el Día de las Glorias Navales y el 147 aniversario del combate naval de Iquique y Punta Gruesa. Las actividades contaron con la presencia del comandante en jefe de las Fuerzas de Submarinos, contraalmirante Federico Salcer, el gobernador marítimo de Valdivia, capitán de navío litoral Juan Pablo Arancibia, la delegada presidencial Vicky Carrasco Silva, gobernador regional Luis Cubertino, alcalde de Valdivia, Carla Antman, además de diversas autoridades locales de la región, como también representantes civiles de las instituciones de las Fuerzas de Orden y Seguridad de las Fuerzas Armadas de Chile y, por supuesto, también una que otra representación parlamentaria que se hizo presente. Una vez finalizada la misa, se trasladaron al sector de la avenida Arturo Prat, donde se realizó la ceremonia correspondiente de homenaje a Prat. Se realizó también la entrega de condecoración Gran Mérito Militar al suboficial litoral Carlos Uribe Díaz de la Capitanía Puerto de Corral. Tras el reconocimiento, el uniformado expresó de que se siente contento, orgulloso de vivir todo este tiempo al servicio del país y de la Armada. Hoy me encuentro en Corral. Es una tremenda responsabilidad el ponerse el uniforme y trabajar con la misma convicción, tal vez con un poco menos de energía que hace 30 años, pero el entusiasmo y honor de hacerlo sigue intacto. Se realizó el desfile, donde participaron unidades del ejército asentado en la ciudad de Valdivia, a mando del teniente Joaquín Torres. Llegó una delegación de la Fuerza Aérea desde la Araucanía, de la comuna de Padre Las Casas, a través de una unidad de formación de la Base Aérea y Escuela Táctica de Infantería de la Aviación Maquehue, a cargo del teniente Michael Navarro. Carabineros con una sección de Focar Valdivia, al mando del teniente Gustavo Pastén. La segunda parte del desfile estuvo por organizaciones civiles que desfilaron bajo el compás de la banda de guerra del Liceo Armando Robles Rivera de Valdivia, que hizo una extraordinaria evolución. Allí desfilaron también los voluntarios de la sexta compañía bomberos de Valdivia, que cumplieron 126 años. Desfilaron representantes del establecimiento escolar, que el domingo cumplen 181 años de vida. La última instancia del desfile del Día de las Glorias Navales fue desarrollada y dedicada al Instituto San Isidro de Valdivia, cuya congregación ayer celebró 120 años de presencia en la ciudad. En el primer bloque participó la banda de honor del recinto escolar, conformada por estudiantes de primero básico a cuarto medio. Luego fue el turno de la banda de los antiguos alumnos salesianos. Durante ambas presentaciones desfilaron alumnos, docentes, autoridades del colegio, líderes, liderados por el rector Francisco Guajardo y el representante legal de los salesianos en Valdivia, José Isert, miembro del Consejo de Coordinación y del Centro de Padres y Familia, que estuvieron presentes también en esa ceremonia. Hay que destacar que fue mucho público, pese a que estaba heladito. Llegaron muy bien abrigados y algunos inclusive hasta con un mate en la mano. Estaban ahí en la ceremonia participando de la correspondiente actividad el día de ayer. Estamos a 27 minutos de que sean las 14 horas 2 de la tarde en la Radio Austral de Valdivia. La directiva de la Junta de Vecinos número 26, Las Ánimas, cita una reunión de socios para mañana sábado 23 de mayo a las 16 horas 4 de la tarde. Como siempre, varios temas importantes que tratar. Se pide puntualidad y asistencia, no olvidar llevar para la rifa interna una fruta o una verdura. Comunica la directiva, está ubicada la sede al lado del Cefán Las Ánimas, para que asistan a la reunión. Hemos recibido la siguiente nota. Existe molestia en distintos sectores de Guacamayo y alrededores, porque todas las noches se escucha un ruido parecido a una lavadora o similar a un generador. Lo extraño es que comenzó hace dos semanas. Según han opinado varios vecinos, puede ser alguna empresa, pero no se ha indicado efectivamente qué es. Víctor Álvarez Arancibia, presidente de la Junta de Vecinos Nuevo Amanecer, el que comunique, sería bueno que los que supervisan el medio ambiente revisaran esta situación que nos afecta directamente. Se está invitando a participar de la jornada de participación ciudadana del diagnóstico del sistema de transporte público Valdivia, donde se tratará el tema del transporte de Coyico, donde van a poder expresar opiniones sobre servicios actuales, proponer mejoras para un transporte de mayor calidad y más eficiente. La actividad será el próximo martes 26 de mayo a las 6 de la tarde en la Sala de Artes, edificio consistorial municipal de la ciudad de Valdivia en calle Independencia 455, donde están cordialmente invitados los vecinos. Desde el 2013 que no se realizó una encuesta de la movilidad aquí en Valdivia, así es que hay funcionarios del Ministerio de Transporte y del INE que se identifican que están recorriendo diversos sectores de la comuna de Valdivia también, por si acaso. Tiene que pedir algún documento que lo certifique y después usted corrobore llamando a donde corresponde. 24 minutos para las 2 de la tarde, pequeña pausa, volveremos con los deportes.
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1: Vamos a Partículo Deporte, revisando en primera instancia lo que pasó en el Coliseo Municipal con la Liga Nacional del Básquetbol y la participación del Club Deportivo Valdivia, que perdió por 3.90-87 ante Español de Osorno en el juego 4 de la semifinal de la Conferencia Sur, y con ello los albirrojos quedaron eliminados de la Liga Nacional del Básquetbol Apertura. El compromiso se disputó anoche en el Coliseo Antonio Asorbente de la capital regional, y pese a tener opciones de quedarse con el triunfo, finalmente el CDB no logró concretar, perdiendo la serie 3-1. El partido se definió en tiempo extra. Los parciales a favor de la visita fueron pocos. El primer cuarto empataron a 3, segundo cuarto igualaron a 20. Mientras que el tercer cuarto fue 22-20 para Valdivia y 13-15, favorable a lo de Osorno. Termina allí, poco antes de terminar el partido, perdió un ataque Valdivia. Fueron al tiempo reglamentario, perdón, de extensión, en donde se impuso allí por 12-9 también Español de Osorno. Allí, casi en el último minuto de esos 5 minutos, Valdivia perdió 2 ataques y perdió el partido. Pese a la derrota, las grandes figuras del elenco valdiviano aparecieron. Fueron Carlos Lauler, que aportó 21 puntos, 4 de rebote y 4 asistencia. Eric Carrasco, que se alzó con 17 puntos, 8 rebote y 4 asistencia. También jugaron en el Deportivo Valdivia Sondrick Garrett, 16 unidades, Gaspar Hernández, 18, Gabriel Morcilla, 7, Federico Herrera, 4, Owen Liz, 2, Tyrell Robinson, 2. En Español de Osorno resaltaron las figuras de Jaheim Hudson, que aportó con 23 puntos, 14 rebotes, y de Jansen Corbett, que alcanzó 25.8 rebotes. Además, Barham Amor anotó 14 unidades y Cristóbal Martínez 11. Deporte Las Ánimas, si seguimos en esto de la Liga Nacional del Básquetbol, se trasladó a la región de Los Lagos para visitar a Puerto Varas Basket en el juego 3 de las semifinales de Conferencia Sur, correspondiente a la Liga Nacional del Básquetbol Apertura. El compromiso se disputará desde las 20:30 en el Gimnasio Fiscal de Puerto Varas. La serie está igualada a 1, luego de obtener un triunfo cada equipo, cada elenco, en los primeros 2 partidos que se jugaron en el Coliseo Municipal de Valdivia. Desde la 20:30 esperamos de que le vaya bien a Las Ánimas. Agustín Ganga se hizo un valdiviano de 17 años, capitán del equipo juvenil del Club Austral Rugby de Valdivia, y recientemente ha sido seleccionado nada menos que para integrar el equipo nacional de Chile, Barbarians Rugby, que a final del presente año representará al país en la gira de Nueva Zelanda, donde se desarrollará el torneo internacional Seven Sub 17, precisamente en la ciudad de Auckland. El estudiante cuarto medio del Colegio Domus Mater de Valdivia es parte del equipo nacional gracias a su capacidad deportiva, principalmente en la reciente y anterior temporada, donde guió a su equipo al subcampeonato de la Copa Arus 2025. Esperamos que le vaya súper bien en la experiencia que va a vivir ahora. El Deportivo Magisterio está citando a los jugadores de la institución para este domingo 24 en su cancha ubicada en la Villa Europa. 10 de la mañana, serie Super Dorados A. 11:15, serie Dorados. 12:30, serie Super Senior. Y el equipo Super Dorados B juegan en la cancha de Guacamayo y lo hacen a partir de las 10 de la mañana. Los horarios son jugando, se pide asistencia y puntualidad. La programación de los viejos crack, novena fecha de la primera rueda, indica que en la cancha ANFA 1 van a jugar Carlos Pérez con Carlos Advanter en todas sus series. En Catrico, Teniente Merino, Joaquín Vidal en Super Dorado, Master y Super Senior. San Miguel, con toda la serie frente a Olímpico en San Miguel. Almirante La Torre, allí va a jugar Limarí con Almirante La Torre en el Teja. Teja Alejandro Martínez con Naval Calle Calle y Magisterio recibirá Super Dorado Magisterio A, B. Magisterio con Miraflores en las series Dorado y Master según la programación que envió Viejos Crack. Programaciones finales del Club de ANFA Regional. Mañana sábado 23 de mayo a las 15 horas jugarán Royal de Futrono frente al Club Deporte Panguipulli. Y el día domingo 24 de mayo los Super Senior a las 19:30 horas San Luis versus Wander en el Félix Gallardo. Los partidos de vuelta serán el día 30 de mayo, se ha indicado. Continúa la tercera división B. Es así como para mañana sábado. Están programados a las 4 de la tarde Municipal Paillaco Inter Concepción y a las 19 horas Deportes Valdivia Gasparín en el Estadio Félix Gallardo. El día de hoy en la Gran Velada Boxeril y Kickboxing Amateur y Profesionales, harta adrenalina de gladiadores KO. El día de hoy hay una pelea estelar en la noche, será un combate profesional pactado a 4 rounds, categoría 69 kilos 700 gramos, donde se enfrentará el boxeador santiaguino Fabiano Forreto del Club Lemmy y Alfonso Sánchez Púgil, perteneciente a la promotora Benbru Promochón, quien disputará segundo combate profesional. La cartelera además va a contar con 6 peleas amateur, destacando el clásico enfrentamiento entre el Club México de Osorno y representantes locales, rivalidad que históricamente ha entregado intenso combate y gran convocatoria de público. A esto se suman 2 peleas de kickboxing en carácter de exhibición, donde jóvenes exponentes locales van a enfrentar a competidores provenientes de Temuco y Puerto Montt, entregando variedad y espectáculo. Una noche que va a estar entretenida el día de hoy, donde en el gimnasio del Colegio Teniente Merino. Abre a las 6 de la tarde y a las 7 comienza la velada. 7,000 pesos la entrada general. Ringside, pocos cupos, 12,000 pesos. Adulto mayor, y si dicen que escucharon el aviso en la radio Chal, 5,000 pesos para los adultos mayores. Va a estar la Leona Senjo también participando allí, lo más probable. Y esperamos de que salga todo ok. Vámonos a la Liga de Primera, fecha 13 para el día de hoy, 20 horas, Everton Coquimbo Unido. Mañana sábado, Aude Italiano Cobresal, Ñublense, la Aude Concepción, Unión La Calera, Palestino. Para el domingo, Deportes Concepción, Huachipato, Deportes La Serena, Limache. Y el domingo a las 18 horas juegan Universidad Católica versus Colo-Colo. El día jueves 18, la U de Chile con O'Higgins. Primera B, Deportes Recoleta Cobreloa empataron a 2. Es así como hoy están programados Rangers de Talca, Santiago Wander a las 20 horas. Para mañana jugará Deportes Iquique, Curicó Unido, Deportes Temuco, Unión San Felipe. El domingo Deportes Antofagasta, Santa Cruz, Puerto Montt, San Marcos, Arica, San Luis, Magallanes, y el lunes Deportes Copiapó, Unión La Calera. Unión Española, digo. Para la segunda división, mañana sábado están programados Provincial Osorno, Deportes Rengo a las 4 de la tarde en el Estadio Rubén Marcos Peralta, Linares General Velázquez, Trasandino con National. El domingo Colchagua, Santiago Morning, y el lunes Santiago City, Real San Joaquín, Provincial Ovalle, Brujas de Salamanca. Quedan libres por el norte Atlético Colina y por el sur Lota Schwager. Excelente participación fue la de anoche y le costó definir, pero lo hizo la Universidad Católica. El próximo jueves 28 de mayo, la Católica visitará Boca Junior en un duelo que será clave para las aspiraciones cruzadas en la Libertadores. Es por ello de que el conjunto estudiantil publicó una guía para quienes quieran ir a la Bombonera a apoyarlo, donde dan a conocer los enlaces exclusivos, una cuenta como extranjero, hincha o sí, en fin, una serie de recomendaciones para poder evitar cualquier punto de problema con los de Boca en ese partido que se viene. Para la próxima semana. Porque anoche la Universidad Católica sacó la tarea adelante y derrotó al Barcelona de Ecuador 2-0 para seguir líder del Grupo B de la Copa Libertadores con una fecha aún por disputar. Esperamos de que le vaya bien a la Católica la próxima semana. Coquimbo Unido ya está listo en la Copa Libertadores para pasar a la próxima edición de lo que le corresponde enfrentar. En la Copa Sudamericana, revisemos acá. Viene para la próxima semana sexta fecha, Millonarios recibirá a O'Higgins. Mientras que Palestino al Deportivo Riestra. Eso va a ser el martes 26 de mayo. Para el miércoles 27 de mayo, Olimpia recibirá a Audax Italiano. Y es lo que viene para ellos. Lo que es la Copa Sudamericana, reiteramos. Ya estamos unos par de días de que comience el Mundial de Fútbol y ya comienzan a haber algunos problemas en algunas selecciones. Hay tensiones. La selección de Inglaterra anunció la nómina oficial para el Mundial 2026 este viernes, pero hay controversia por la larga lista de nombres que el director técnico Thomas Tuchel dejará fuera. Uno de ellos es el experimentado defensa central Harry Maguire, quien dijo este jueves estar completamente abatido tras conocer que no estará en la Copa del Mundo. Estaba seguro de que iba a concurrir, pero lo dejaron fuera. Maguire, que ha jugado 66 partidos con Inglaterra, estuvo en los Mundiales con el equipo de los Tres Leones, Rusia 2018 y Qatar 2022. Y ese no es solo uno, son varios más que han quedado fuera. Como también en Brasil hubo hace unos días problemas de que un jugador que tiene un futuro promisorio, que está jugando bastante bien, también lo dejaron fuera de la convocatoria. 10 minutos para que sean las 14 horas, 2 de la tarde, pequeña pausa, volveremos con notas del

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0: 9 solo minutos que nos separan de las 14 horas, fallecido ubicano un turista de alrededor de 60 años que sufrió una caída en el volcán Osorno. En el lugar se implementó un puesto de mando con funcionarios de bomberos, carabineros, SAMU, CONAF, Municipalidad de Puerto Varas y Socorro Andino de la región de Los Lagos. Las labores de rescate en el cuerpo se efectuaban hoy con luz día debido a la complejidad de la maniobra en el terreno para rescatar al fallecido. Apuntan de que el sitio Pilauco sigue sin despegar como atractivo turístico en Osorno. Académicos y actores del turismo consideran de que ha habido falta de continuidad y escaso involucramiento en el mundo privado. Dirigentes chilotes temen que los recortes incidan en los plazos de apertura del hospital de Ancud, pero el último trimestre de este año se espera el inicio de las operaciones parciales del nuevo centro asistencial. Marzo 2027 sería la fecha para que funcione en su totalidad. Los CORES, los consejeros regionales de la región de Los Lagos, aprobaron un recorte de 3.700 millones de pesos al transporte público en la región. Con 12 respaldos, 3 rechazos, 5 abstenciones, el Consejo Regional acató el ajuste fiscal impuesto desde el nivel central. Enfrentamiento a balazo en la comuna de San Miguel, esto es región metropolitana. El expresidente del Tribunal Constitucional repelió un asalto y abatió uno de los asaltantes. Iván Olóstica se defendió utilizando su arma de fuego, luego de que un grupo de delincuentes ingresó a su vivienda. Había que salir a defender a la familia, señaló. Su hijo está hospitalizado por la situación de controlar una lesión que tuvo. Fueron detenidos, eran 7, uno abatido, los otros 6 fueron detenidos. El gobierno alista cambios al sistema de admisión escolar y apunta a que colegios los pueden tener sus propios procesos. Establecimientos podrían elegir criterios como notas o entrevistas. El Ministerio de Educación prepara una iniciativa legal que permitirá flexibilizar el SAE, mecanismo que ha enfrentado críticas de los apoderados y sostenedores. Lo importante de cualquier discusión es resguardar el derecho de los niños y familias de tener un trato igualitario, afirmó Gonzalo Muñoz, miembro de la mesa técnica del SAE. Sostenedores valoraron la iniciativa de flexibilizar el proceso, aunque advierten que cualquier modificación debe mantener criterios comunes y no retroceder en la inclusión educativa. Fiscalía Regional analizó los pasos a seguir tras el fallo que remite el caso Democracia Viva a Santiago. La Corte de Apelaciones de Antofagasta declaró incompetente al juzgado de garantía de la ciudad para seguir tramitando la arista del caso convenios vinculada a la Fundación Democracia Viva. Por lo tanto, ahora lo van a trasladar a la región metropolitana hasta la ciudad de Santiago. Por viajes con licencia médica, la UDI solicita de que el presidente Kass remueva de su cargo al juez del caso Lavín. La bancada de diputados de la tienda le envió una carta al mandatario para que éste solicite un proceso de remoción de la Corte Suprema contra el magistrado Daniel Urrutia. El día de hoy inicia la demolición de las viviendas en el Olivar. Seremi dice de que no requiere orden, es un día difícil. Marcelo Ruiz comentó de que no se debe normalizar la práctica de entregar casas falladas o parchadas a nuestros beneficiarios. Llegamos al final de la edición central del Informativo Austral. A las 20:30 estaremos con la tercera edición del Informativo Austral. Personas fallecidas en Valdivia o vinculados con la región de Los Ríos: Víctor Ramón Sánchez Sandoval, Gladys Eliana Pino Silva, Sergio Sánchez Santibáñez. El tiempo. Dirección Meteorológica de Chile indica que Valdivia tiene 10 grados, que por la tarde va a estar nublado parcial. Anuncio una máxima de 15. Para mañana se pronostica una mínima de 3, máxima de 13. Nublado parcial gran parte de la jornada. 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Hoy es el día de Santa Rita de Casia. No nos hicieron llegar ninguna información si iba a haber alguna actividad en Santa Rita de Casia el día de hoy, que habitualmente se reúnen en el templo católico de Coyico. ¿Ya? Allí se reúnen habitualmente, pero no nos llegó ninguna información si tenían o no actividad el día de hoy. Agradecemos como siempre la sintonía, controló Miguel Colombo y Juan González. Tengan ustedes buenas tardes y feliz fin de semana.
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4: En Radio Austral le indicamos la hora.
5: 14 horas.

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2: Desde la comuna de Mariquina. La comuna fue sede esta semana de una nueva sesión del Consejo Regional de los Ríos, instancia en la que se presentaron distintos proyectos y solicitudes orientadas al crecimiento, desarrollo y fortalecimiento de la comuna. Durante la jornada, autoridades comunales expusieron ante el Pleno del Consejo Regional una cartera de iniciativas prioritarias para Mariquina, enfocadas principalmente en infraestructura, recuperación patrimonial y desarrollo territorial, buscando avanzar en la obtención de recursos y apoyo regional para su ejecución. Uno de los temas centrales fue el análisis del proyecto de restauración del Fuerte San Luis de Alba, iniciativa considerada de gran importancia para la recuperación del patrimonio histórico y turismo en la comuna. En la instancia se revisó el estado actual del proyecto y los pasos necesarios para agilizar su avance definitivo. La sesión también permitió generar espacios de diálogo y coordinación entre el municipio de Mariquina, consejeros regionales y representantes de distintos organismos públicos, con el objetivo de fortalecer el trabajo conjunto en beneficio para Mariquina y sus habitantes. Para Mediacoop, desde la comuna de Mariquina, Radio San José FM.
9: Río Bueno. A las 3 de la tarde con 11 minutos, un día como hoy, 22 de mayo, hace ya 66 años, se produjo el terremoto más grande que registra la historia a nivel planetario. El megasismo alcanzó los 9,5 grados Richter, tuvo una duración de 10 minutos, afectó desde Talca, Chiloé, y después originó un maremoto que alcanzó países como Japón, Hawái y Filipinas. Se habla que a raíz de este hecho, 2.000 personas perdieron la vida. A partir del gran terremoto de Valdivia de 1960, el Estado comienza a realizar cambios significativos para enfrentar de mejor forma riesgos y desastres. Claudio Vargas Mancilla, trabajador social y magíster en desarrollo humano local y regional, habló con Mediacoop acerca de los desafíos que hoy tenemos como país para enfrentar nuevos terremotos.
13: Hoy día SENAPRED, a partir de la Política Nacional de Gestión de Riesgo de Desastre, a través de los planes de gestión de riesgo y también los planes zonificados, ha ido siempre poniendo más énfasis en la prevención, más que en el tratamiento de la emergencia propiamente tal. Por lo tanto, el trabajo tiene que ser coordinado, comunidades locales, los barrios, las poblaciones, los sectores rurales debiesen ir también tomando este tema, porque antiguamente se hablaba de, en las primeras investigaciones sobre gestión de riesgo socionatural, de que los desastres eran una radiografía del nivel de desarrollo que tenía un país. Entonces, a medida de que los países se van desarrollando, que van teniendo mayores oportunidades, que van teniendo mejores bienes y servicios, eso va provocando que seamos menos vulnerables a un desastre. Entonces, abordar el tema del desastre, naturalmente que nos va a llevar a mejores niveles de desarrollo, que es finalmente lo que buscamos, que es tener una mejor calidad de vida, tanto individual como colectivamente, y acceder tanto desde lo público como de lo privado en el mercado a mejores bienes y servicios.
9: Desde Río Bueno, capital de los servicios del agro para Mediacoop, informó Radio Entre Ríos.
14: Desde Paillaco, el Club Deportivo Municipal se prepara para un nuevo desafío como local este fin de semana, y ya comenzó el llamado a toda la comunidad para apoyar al equipo en una nueva fecha del campeonato de tercera división. El conjunto payaquino enfrentará a Inter de Concepción este sábado 23 de mayo a partir de las 16 horas en el Estadio Municipal de Paillaco, en un compromiso que asoma como clave para seguir sumando puntos en el torneo. Desde la institución destacaron la importancia del apoyo de la hinchada en condición de local, invitando a familias, vecinos y amantes del fútbol a acompañar al equipo y llenar las galerías del recinto deportivo comunal. Municipal Paillaco buscará hacerse fuerte en casa frente a un complicado rival penquista en un encuentro donde esperan contar con el respaldo de toda la comunidad. El partido entonces queda programado para mañana sábado desde las 4 de la tarde en el Estadio Municipal de Paillaco. Precisamente desde Paillaco para Mediacop informó Mi Radio FM.
10: La Unión. Una delegación del Club Deportivo Básquetbol La Unión, encabezada por su presidente Abner Gatica, viajó hasta la comuna de San José de la Mariquina para exponer ante el Consejo Regional de Los Ríos los detalles de un importante proyecto destinado a financiar parte de las actividades deportivas de la institución. La presentación se realizó en San José de la Mariquina y tuvo como objetivo dar a conocer el trabajo que desarrolla el club tanto en el básquetbol formativo como profesional dentro de la comuna de La Unión. Escuchemos al presidente del Club Deportivo Básquetbol La Unión, Abner Gatica.
15: Contarles que este día martes 19 del presente nos trasladamos hacia la ciudad de Mariquina con una pequeña delegación para exponer un proyecto al gobierno regional. Allá fue la reunión de este mes o de esta semana que correspondía al gobierno regional, la hicieron en la ciudad de Mariquina. Así que para allá nos trasladamos, teníamos exposición a las 17:40, se atrasó un poco, pero pudimos exponer nuestro proyecto que junto a la oficina de la municipalidad, de la encargada del proyecto, que realizamos el proyecto en conjunto con ellos y obtuvimos un resultado que era algo que teníamos conversado ya con el gobierno regional, ¿cierto? Que
10: desde La Unión, capital de la provincia del Ranco, informó Radio 1 Latina.
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16: Diste Futrono. Una importante noticia para la comuna, gracias al trabajo colaborativo y las gestiones desarrolladas por la administración municipal encabezada por el alcalde Fernando Flandes Montesinos, junto al apoyo del gobierno regional de Los Ríos, Futrono contará con más de 606 millones de pesos en recursos FRIL. Estos recursos permitirán avanzar en iniciativas de mejoramiento e instalación de luminarias en distintos puntos de la comuna, beneficiando sectores como Las Veguitas, Curriñe y otros sectores rurales que por años han manifestado la necesidad de contar con mayor iluminación y seguridad para sus familias. Asimismo, se podrá avanzar en el proyecto de mejoramiento de la cancha del sector Curriñe, un espacio importante para el fútbol rural y para la vida comunitaria del sector, respondiendo a una necesidad planteada por vecinos, dirigentes y organizaciones deportivas. Para Mediacoop, Disney Futrono informó Radio del Lago.
17: Los Lagos. Luego de 5 años liderando la Escuela Rural Folilco, la docente Ana Marilaf dejó oficialmente su cargo tras finalizar el convenio laboral que la vinculaba al establecimiento, destacando diversos avances de su gestión. La exdirectora señaló que uno de los desafíos más importantes pendientes es concretar el proyecto de patio techado para la escuela, iniciativa que actualmente se encontraría en revisión en el gobierno regional, pidiendo, dijo, a las autoridades políticas el apoyo necesario, ya que no solo se trata de mera infraestructura, sino que de dignidad.
18: Hasta donde tengo entendido, actualmente el proyecto se encuentra en una etapa de revisión en el gobierno regional. Pero aprovecho esta instancia para pedir humildemente a las autoridades que puedan seguir apoyando este tremendo proyecto, porque no se trata solo de una infraestructura, se trata de dignidad.
19: Asimismo, agradeció el respaldo de docentes, asistentes de la educación, estudiantes y familias, indicando que Folilco fue una etapa muy importante dentro de su carrera profesional. En Los Lagos y para MediaCop, Radio Atractiva FM.
20: Valdivia. Hoy se conmemora el 22 de mayo, 66 años del gran terremoto y maremoto de 1960, considerado el mayor magnitud registrado en la historia. Y la jornada está marcada por un duelo comunal decretado por la Municipalidad de Valdivia con el objetivo de poder rendir homenaje a las víctimas sobrevivientes y a quienes contribuyeron a reconstruir la ciudad. Una ceremonia principal a las 15 horas en Plaza Chile, en coordinación con el Ejército de Chile, contempló a actos solemnes y elementos simbólicos ligados a esta fecha que marcó profundamente la historia del sur del país. Desde Valdivia y para Conexión Regional de MediaCop, Radio Austral AM.
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21: 14 horas, 13 minutos.
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1: Queridos hermanos de mi alma, en el nombre de Dios, nuestro Padre Celestial, y en el nombre de la Madre de todas las Virgen Santísima, reciban todos mi más cordial y efusivo saludo. A esta hora y por esta emisora reciban ese abrazo fraternal, reciban esas energías positivas, reciban las bendiciones del Hacedor de todas las cosas, mi Señor Jesucristo, y sobre todo derrame lluvia de amor, de paz, tranquilidad, dicha y prosperidad para todos ustedes. Hermanos de mi alma, agradeciéndole la voluntad de mi Dios, porque sin la voluntad de Él, ni la hoja de un árbol se moviera. En este momento la voluntad de Él y el amor de mi Dios es de que me haya levantado con vida. Es de que usted, Señor, haya abierto sus ojos. De que usted en este momento, con problemas, con dificultades, con obstáculos, esté viviendo. Hay muchas personas que quisieran o quisieron tener una oportunidad de vida, pero ya no lo pudieron porque fallecieron. Y muchas veces nosotros los seres humanos renegamos y maldecimos. ¿Por qué, Señor, me pasa esto? ¿Por qué, Señor, me pasa lo otro? ¿Por qué, Señor, tú me castigas? Dios no castiga, Señor. Dios quiere lo mejor del mundo. Sino que lamentablemente, como hay hijos buenos de Dios, lamentablemente hay personas malas. Hay personas hipócritas. Y en este momento vamos a hacer una oración para reprender todas esas maldades. Pídale a través del Salmo 91. Morando bajo la sombra del Omnipotente, pídale que toda acechanza del maligno, pídale que todo espíritu de muerte y de enfermedad se aleje y diga: gracias, Señor, por este día que me regalas de vida. Yo sé que tengo problemas, dificultades, pero tu amor y tu misericordia está ahí. Yo sé que tú tardas, pero no olvida. Yo sé que tus tiempos son perfectos. Yo sé que después de la tormenta viene la calma. Después de la tristeza vendrá la alegría. Y después del sufrimiento, el llanto, vendrá la paz y la tranquilidad. Protege mi familia, protege mi vida y a todos mis seres amados. Amén. Hermanos míos, gracias por estar en sintonía de este programa. El programa de mayor impacto en la radiodifusión chilena. Dirigido y conducido por quien te habla en este momento, el maestro Ricardo. Es un mensaje de amor, es un mensaje de fe, es un mensaje de esperanza. Esa esperanza, mi querido hermano, mi querida hermana, que usted la ha perdido. Esa esperanza que usted en este momento piensa que no la tiene. No, Señor, no piense de esa manera, señora. Mientras usted esté con vida, todo se puede remediar, todo se puede solucionar. No permita que la gente mala o a través de brujerías, de maldades, lo hagan pensar así, lo hagan poner negativo, lo hagan usted prácticamente una persona mediocre, o una persona sin valores, o una persona sin amor propio, o que usted piense que no vale nada. No, señor, no, señora. Usted vale muchísimo, porque recuerde que usted es imagen y semejanza a Dios. Hermanos de mi alma, y Dios quiere lo mejor para nosotros. Pero lamentablemente hay un enemigo del ser humano que se llama Satanás y sus demonios. Y ese personaje maligno anda como león rugiente. Por eso dice la palabra de Dios que la maldad se acrecentará. Hermanos míos, Dios nos dotó a Ricardo y Magdalena de dones, nos dotó de carismas, nos dotó de poder de sanación y curación. Y ese poder de curación y sanación lo ponemos a usted de manifiesto, pero siempre y cuando usted lo quiera, mi hermano, porque yo no lo puedo presionar, yo no lo puedo obligar. Lo único que sí le pido que piense positivamente cómo está viviendo en este momento. Yo quiero que usted piense positivamente si las cosas están bien en su casa, en su hogar, con su trabajo, con su familia. Si las cosas están bien con su salud. No permita, Señor, que me lo destruya, me lo desgracien. Me lo manden a la ruina física, moral, económica a través de brujerías o maldades. Porque la gente es mala, la gente es campeona para hacer sufrir y llorar y padecer a otro ser humano. Muchas veces hay personas que están más pendientes de la vida ajena que de su propia vida. A mí me da mucha pena cuando vienen viejecitos y viejecitas que lloran, lloran. Se me parte el alma. Me dice, maestro, me paro en la puerta de mi casa o en la ventana a esperar que mi hijo o mi hija llegue de la calle porque se está drogando, se está alcoholizando. Tengo el corazón en la garganta porque no sé en qué momento me van a decir, vaya a ver lo que está muerto, que lo atropelló un carro o que lo mataron. O murió de una sobredosis. Es muy penoso ver jovencitas que me dice, me casé joven, pero mi marido me insulta, me maltrata, me mata de hambre, a mis hijos no le da nada. Muchas veces tengo que hacer cosas indebidas para darle de comer a mis hijos, porque no los voy a dejar con hambre acostarse. Hombres que me dicen, maestro, ¿por qué el campo no produce? ¿Por qué los animales se mueren, se pierden? ¿Por qué mi familia está enferma? ¿Por qué mis hijos me han dado la espalda? ¿Por qué mi negocio está mal? ¿Por qué todo lo que planifico no me sale como yo quiero?

Gabriel, Andrés, donde está la maestra Mayra, y un grupo de científicos deseosos de aliviar tu sufrimiento, tu dolor, tu amargura, tu tristeza, tu infelicidad, tu enfermedad. Pero lo único que te pido es que me permitas ayudarte. Recuerda que hoy día viernes, día de curación, de sanación, día de oración en cadena, día de imposición de mano, día de que tú conozcas el rostro de la persona que te causa daño, la persona que te quiere ver pobre, te quiere ver en desgracia, día de que tú conozcas la enfermedad que tiene, si es buena o es mala, si es un daño, si es una brujería. Visítame con fe en Dios y con esperanza, que por difícil que sea su problema, dificultad, va a tener curación y sanación con Ricardo y Magdalena y su grupo. 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De lunes a viernes, de 10 de la mañana a 6 de la tarde, y los sábados de 10 a 2. Nuestra única dirección, por favor, no me esté confundiendo con otra persona que tenga alguna dirección similar a la mía o cerca de mí. Yo respondo por mis actos, y gracias a Dios, donde a mí vienen a agradecerme, no vienen a reclamarme, vienen a agradecerme por la ayuda que le he prestado, que le he dado, que le he brindado. 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Y a esta señora, a la señora María del Carmen Vargas, nacida el 24 de septiembre de 1953, bajo el signo de Libra, mi querida hermana, tienes que actuar rápido, pronto y ligero. Tú has visitado muchos médicos, la medicina no te hace efecto, has visitado curanderos, no te han dado resultados. Esas dolencias a las piernas, esas molestias a la guatita, esas molestias al estómago, que te duele y comienzas a vomitar, no es cosa de Dios, es una maldad, algo negro que te tiraron. Te dieron de tomar un bebedizo. Se te está pudriendo el páncreas, el hígado, el colon, por eso que muchas veces erutas con olor a podrido y muchas veces tienes mal aliento. No es que sea de esa, porque eres que no te aseas la boca, o por desaseo o higiene bucal, es por lo que te han tirado, te han hecho, te han dado de tomar. Y tú sabes que es tu cuñada Rosemary, esa mujer nunca te quiso, tú tuviste problemas con ella porque le estaba metiendo a una amiga de ella por los ojos a tu marido, y tú te diste cuenta. Tu marido nunca le hizo caso a esa mujer, y ella en venganza, en una fiesta, en una bebida, te dio el bebedizo, y de ahí para acá tú no te sientes bien. Mamita, te quiere matar esa mujer. No dejas a tus hijos huérfanos, no dejas a tu esposo viudo. Hermana mía, yo te curo, yo te sano, yo te protejo y te libro de Rosemary. Mi querida señora, lo único que tienes que venir, trae mi orina, y todos esos enfermos traigan mi orina para poderlos ayudar, poderlos curar y poderle mostrar lo que tienen. Y si usted tiene dudas, que sea su cuñada, yo le muestro el rostro en ese momento. Recuerde que tiene solución, tiene curación su enfermedad. Y esos brujos donde usted ha ido no le quitaron el mal. Una cosa es decirle lo que tiene y otra cosa es mostrarle, sacárselo y hacérselo ver. Lo invisible, lo oculto, yo se lo voy a hacer ver, se lo voy a hacer visible, para que usted vea que lo que yo le digo es una verdad. 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

0: 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Y este señor Don Vitalicio, que he nacido el 4 de abril de 1987, signo de Aries. Visítame, mi querido hermano. Visítame, porque aquí veo energías negativas. Por eso que tu mecánica, tu taller mecánico, tú eres de aquí de San José de la Mariquina, no sale adelante. Tenías mucha clientela, pero de un tiempo para acá estás trabajando a pérdida. Visítame, que yo te levanto ese negocio, yo te curo ese negocio, porque hay algo negativo que uno de estos ex trabajadores te tiró por venganza. Y mira cómo estás ahora, ni para el local, ni para el arriendo sacas. Y mucho cuidado con esas dolencias a la cabeza y esos dolores a la cintura y a la espalda, porque se debe a la misma energía negativa que te han hecho. 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Bendiciones, hermanos del alma, feliz fin de semana, un abrazo.
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3: 14 horas, 29 minutos.
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3: 14 horas, 32 minutos.
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0: 22 de mayo de 1960.
1: El cuadro que Valdivia presentó el lunes 23 de mayo de 1960, al día siguiente del terremoto, era desolador. La industria bajo escombros, sus caminos cortados, la avenida Prat con todo el malecón hundido, su servicio de comunicaciones paralizados, la vía ferroviaria destruida, su población dispersa, los sectores ribereños del islote anegados por la crecida del río, lanchones y remolcadores navegando a la deriva, el puente Pedro de Valdivia con los terraplenes hundidos, las calles cubiertas de escombros, el pavimento con grandes grietas y no menos de 50 muertos y 120 heridos. Quienes se aventuraban a salir de sus poblaciones solo lanzaban exclamaciones de asombro y amargura al ver tanta destrucción. Los menos serenos casi asaltaron la agencia de la Línea Aérea Nacional para conseguir pasaje en el único avión de C-3 que aterrizó ese día en el aeródromo Las Marías. Centenares de personas se quedaron sin poder viajar. Otros, menos resignados, trataron de salir en automóvil, pero no llegaron muy lejos. Los caminos estaban intransitables. El comercio, las oficinas públicas, ni los bancos abrieron sus puertas. La razón, sencilla. La mayoría tenía sus edificios en el suelo o tan gravemente dañados que no se podían habitar. Importantes tramos de las calles Bochef, García Reyes, Camilo Enríquez Picarte, Arauco, Yungay y San Carlos estaban cubiertas de escombros y con el pavimento roto. Quedaron semidestruidos los edificios del Banco Sono y La Unión, el Teatro Alcázar, el Hospital Regional, el Banco Español, establecimientos comerciales del edificio del Obispado, Banco de Valdivia, la papelera de Chumpullo, Banco de Chile y otros. Totalmente destruidos quedaron los edificios de la compañía Cervecerías Unidas, la CCU, al frente en la Isla Teja, la fábrica de calzados Weiss y Las Ánimas, la iglesia evangélica Alianza, que sepultó bajo sus escombros a 8 personas, el edificio Kenny, Prosem, Saavedra Bernard, Club Hijo de Chiloé, donde murieron aplastados por una pared Marisol Aravena de 3 años y Emilio Kunz de 37, Sindicato Compañía Cervecerías Unidas, que aplastó a 2 personas, Confitería Sur, Restaurante La Bomba, Café Rigoletto, Fuente de Soda y Casa Francesa, Tienda de Calzados Rudloff, Casa Jiménez, Frutería El Canario, Almacén de Artículos Eléctricos de Augusto L., la Municipalidad, el Gimnasio, el Liceo de Hombres y tantos otros que sería largo de enumerar. Horas de tragedia. Luego, por Radio Austral, escucharemos más del terremoto de Valdivia.

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3 de la tarde, 7 minutos, las canciones y melodías de México. A esta hora en la Plaza Chile ya están comenzando algunas de las actividades conmemorativas de los 66 años del terremoto en Valdivia. También hay una actividad que organiza la Junta de Vecinos 15, también allá en su sede, en La Vencel. También están en esta actividad de memoria, de recuerdo. Recordemos que luego a las 3 de la tarde, 11 minutos, van a tocar las sirenas en Valdivia. Puede que doblen también las campanas, ¿ya? Y va a haber un toque de clarín con un minuto de silencio en la Plaza Chile para este momento que es histórico, el terremoto más grande del mundo en el siglo XX, registrado con instrumentos que tienen la escala de Mercalli, la escala de Mercalli, lo que uno percibe, nivel 11, donde muy pocas estructuras quedaron en pie, donde las personas trataban de mantenerse en pie y caían también. Bueno, es todo esto que se está viviendo a esta hora ya en la ciudad de Valdivia, y no solo en Valdivia, en varias comunas de la región de Los Ríos. El día de hoy, la diferencia en la solemnidad, la ceremonia propiamente tal, en donde va a incluir, por ejemplo, de que el pabellón nacional se hice a media asta, como una señal de memoria, de recuerdo por todas las personas que han dieron su vida respecto del tema. También recordemos que el Cuerpo Bombero de Valdivia estuvo trabajando aproximadamente como 6 meses sin parar. Algunos llegaron a la casa a ver cómo están, no, y volvían otra vez con el uniforme, no se lo sacaron. Por eso después nace, debido a este compromiso del Cuerpo de Bomberos de Valdivia, algo muy especial, que es el Día Nacional del Bombero. Esto nace posteriormente, reiteramos, después de estos días que fueron fuertes en Valdivia, en Corral y otras comunas de la región de Los Ríos, en donde hubo un movimiento telúrico bastante fuerte, 9.5 según los registros. Otros eruditos en el tema señalan de que habría sido más y que el registro propiamente tal no habría dado la maquinaria, la tecnología de la época para registrar totalmente cómo era este movimiento total que hubo. Reitero que las personas, Mercalli es lo que uno percibe, hablan de un movimiento de categoría nivel 11. Y hoy en día, después de eso, se ha aprendido lecciones, se construye de otra forma. Hemos tenido movimientos telúricos, terremotos, el de 2010, que nos permiten decir de que la infraestructura sí resiste, sí aguanta. La ingeniería ha sido un avance, pero tremendo, en el país respecto del tema. 15 horas 11 minutos, suenan las sirenas del Cuerpo Bombero de la ciudad de Valdivia a esta hora, en diferentes puntos de la ciudad, conmemorando, recordando el terremoto de 1960, que fue a las 15 horas 11 minutos 14 segundos. Por eso sonaron las sirenas a esta hora. 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A esta hora volvemos a las canciones y melodías de México.

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La canción y melodías de México, y hoy estamos saludando a Santa Rita de Casia, se le recuerda, por supuesto. Hay varios devotos aquí en Valdivia. No nos enviaron nada, si tenían alguna actividad el día de hoy programada. No nos enviaron alguna notita. Siempre nos envían anticipadamente notitas. Pero habitualmente siempre se juntan todos los 22. Todos los 22 en la iglesia Nuestra Señora del Carmen de Coyico. ¿Ya? La directiva de la Junta de Vecinos número 26, la ANIMA, cita a reunir a los socios mañana sábado a las 4 de la tarde. Como siempre, tema a tratar importante para el buen funcionamiento. Se pide puntualidad y asistencia, no olvidar llevar para la rifa interna fruta y o verdura. Comunica la directiva de la Junta de Vecinos, ubicada al ladito del CEFAN de las ánimas. Allí estarán para reunirse mañana. Hola amigos de Australia, saludos para ustedes, siempre en su sintonía. Adrián Pino, el charro valdiviano. Pues que le vaya muy bien, que tenga un bonito día. Por acá también tenemos lo siguiente. Hola, soy Eduardo. Quiero enviar un cariñoso saludo a mi querida hija Agustina de la Fuente, ya que ha estado un poquito resfriada, para que se recupere y para que esté mejor siempre en la compañía de la Radio Austral. Amigos, saludos para todos ustedes. Este día es muy especial, lleno de recuerdos de aquel 22 de mayo. Que tengan un excelente día. Buenas vibras para todos. Con cariño, Carmencita de la Avenida Argentina. Ok. También por acá. Hola. Un saludo hoy para mi padre, que tiene 88 años. Es el último sobreviviente del Canelo, don Juan Torres, que le tocó vivir ese día tan terrible del terremoto, dice Patty. Muy bien para Juan Torres. Un saludo especial, que esté muy bien y que se cuide. ¿Ya? Un abrazo. Vamos a ir a la música. Son las canciones y melodías de México por la Austral.

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0: ¿Cómo está a esta hora la locomoción colectiva? Un saludo especial para todos ustedes, que estén estupendamente bien. ¡Buena jornada! 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

Saludamos a todos nuestros amigos de la costa, de la zona cordillera, de la ciudad, que están siempre en la sintonía de la Radio Austral, compartiendo a esta hora las canciones y melodías de México.

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6: 16 horas, 4 minutos.
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8: 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Vamos con la primera, la llamadita de hoy viernes, acá en vivo y en directo, encerrados en la parata de la cabina de la vidrio, acá en esta radio. Aloha, ¿de dónde me llama?
9: Acá de San Miguel.
8: De la San Miguel. ¿Cuánto tiempo lleva usted escuchando a Indio?
9: Una semana.
8: ¿Cuánto?
9: Una semana.
8: Una a la semanita.
9: Sí.
8: ¿Y qué es lo que más le ha gustado de la programita, que hizo que usted llamara y se comunicara con nosotros?
9: Que todo lo que dice, que todo lo que usted dice es verdad,
8: pues. Ah, todo, bueno, todo, madrecita. Todo. Eso es lo principal.
9: Claro.
8: ¿Me entiendes? Eso es lo principal, porque si usted llama es para que uno le diga la verdad, no para que le mienta.
9: Claro.
8: ¿Cierta?
9: Sí, pues yo antes no creía.
8: ¿No creía?
9: No.
8: Ah, bueno, era un poquito incrédula. Regálenme claro. Su fecha de nacimiento.
9: El 5 de octubre de 1975.
8: ¿El 5?
9: De octubre.
8: Ya.
9: De 75.
8: Anás, Anay, Curay, la Malay, Guachi, la Chamura, la Chimbirica y la Chara. Veo en su fecha de nacimiento que usted es una personita casada, ¿cierta?
9: Sí, pero ahora estoy separada.
8: No me cuente la problema.
9: Ya.
8: Tranquila, que sí. Yo iba para allá.
9: Ya.
8: Porque aquí en este momento me marca que usted es una personita casada, pero aquí veo problemas, dificultades, como un alengaño.
9: ¿Cómo?
8: Veo como un alengaño.
9: Sí.
8: ¿Me entender?
9: Sí.
8: ¿Por qué se lo digo? Y disculpar que yo sea sincero y honesto.
9: Sí.
8: Aquí la veo, hermana civilizada, usted con mucha pena, con mucha tristeza.
9: Sí.
8: Y también la veo, hermana civilizada, con la depresión, con la angustia, porque usted no sabe qué hacer.
9: Sí.
8: Porque la veo, hermana civilizada, que últimamente usted a veces se sentirla sola, se sentirla triste.
9: Sí.
8: Y veo, hermana mía, que usted es una persona noble, de buen sentimiento, de buen corazón.
9: Ya.
8: Que ha ayudado a muchas personitas, pero me le han pagado con la traición, con el engaño y con la mentira.
9: Sí.
8: Incluso de parte hasta de su propia familia.
9: Sí.
8: O dígame mentiroso.
9: No, es verdad.
8: Regáleme la fecha de nacimiento de su esposito.
9: El 19 de octubre del 82.
8: Uy, Virgen Santísimo, un hombre muy picaflor.
9: Ya.
8: ¿Me entender?
9: Sí.
8: Pero sí le voy a ser sincero y honesto.
9: Sí.
8: Aquí veo como ese engaño. Y veo que haber sido como con un familiar suyo.
9: Sí, es verdad eso. porque yo los pillé.
8: ¿Ah?
9: Los pillé.
8: ¿A con quién la pilló?
9: Con mi hermana.
8: Uy, Virgen Santísima.
9: Sí, es verdad.
8: Uy, Dios mío, Virgen Santísima.
9: Es verdad.
8: Madre mía.
9: Y yo, oiga, yo quería saber desde cuándo venía esto.
8: ¿Cómo?
9: ¿Desde cuándo viene esto?
8: Viene, por lo menos, hermana civilizada, de hace lo que ser hermana mía, por lo menos 5 o 6 meses atrás.
9: Ya.
8: ¿Usted lo sabía?
9: No, hasta hace poco nomás.
8: Ah, por algo se lo está diciendo.
9: Ya.
8: Porque usted, ¿cuánto tiempo lleva la casadita?
9: Alcancé a durar 9 meses.
8: La mesa. Sí. Por algo se lo estar diciendo.
9: Ya. Yeah.
8: Porque aquí en esta momento lo veo, hermana mía.
9: Ya.
8: Yeah. Incluso hay veces, hermana civilizada, veo que usted, hay veces, hermana mía, que últimamente ha tenido muy mala la suerte.
9: Sí.
8: Porque usted es una mujer muy buena.
9: Ya. Yeah.
8: Pero le pagan con la traición, con el engaño, con la mentira. Y por eso que últimamente usted, hay veces que anda así como rabiosa, como enojona, como que no quiere que nadie le decir nada.
9: Sí, es verdad.
8: O dígame si le estar mintiendo.
9: No, es verdad eso.
8: Madre mía, lo que va a hacer usted, va a tener que venir a mi maloja.
9: Ya, ya.
8: ¿Listo?
9: Sí.
8: Y me va a venir a visitar y nosotros vamos a ayudar para que usted pueda salir adelante.
9: Ya.
8: Porque últimamente la mala suerte a usted la ha acompañado mucho.
9: Sí.
8: ¿Listo?
9: Ya.
8: Madre mía, dele usted un mensaje a todas las personitas que en este momento escuchan este programa.
9: Que llamen, porque todo lo que dice es verdad. Hoy día mejor porque todo es verdad, todo.
8: Hermana mía, la espero malojita, que Dios la bendecida.
9: Ya, igualmente, gracias.
8: Que Dios bendecida. Hasta pronto.
9: Hasta luego.
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8: Ahora sí, hermanos míos, esta programita está llegando al final. 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Gracias, hermanos míos.
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6: 16 horas, 20 minutos.
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0: 22 de mayo de 1960.
1: En medio de la natural confusión que se produce en un terremoto, se cometieron algunos desatinos que no quiero ocultar, dice el libro Horas de Tragedia, del periodista Hernán Olave. El intendente señor Víctor Kunzmann citó a su despacho a la gente más caracterizada de la ciudad y entregó el mando militar de la plaza al general Alfonso Caña Ruiz Tagle. Desgraciadamente, en un afán insensato de transitorio poder y dominio, se dejaron caer algunos paracaidistas que luego ocuparon puestos claves en la administración civil de Valdivia. Ellos fueron los principales culpables de que se tomaran algunas medidas que, lejos de infundir confianza y fe en las autoridades, las hicieron impopulares ante los ojos del pueblo. El 23 de mayo, cuando recién la gente vino a conocer en forma más aproximada lo que había ocurrido en el centro y otros barrios, cuando más necesitaba de la ayuda de las autoridades y legalmente se dictó el estado de sitio, se decretó la ley marcial, pese a que posteriormente se negó en forma terminante tal situación, el hecho ocurrió y no podrá ser jamás desmentido. La orden del día número uno fue voceada por medio del vehículo audiovisual de la Universidad Austral y fue comunicada a las 15 horas del lunes 23 de mayo y en su punto segundo decía: 2. Establece estado de sitio a partir de hoy. Establece estado de sitio e implántese ley marcial. 3. Prohíbe cargar armas. Prohíbese cargar armas a partir de esta fecha. 4. Tránsito de vehículos. El tránsito de vehículos dentro de la ciudad solo podrá hacerse entre las 7 y las 20 horas. Toque de queda. Establécese el toque de queda a las 20 horas. Entre esa hora y las 7 de la madrugada del día siguiente no se podrá transitar por la vía pública. 6. Los transgresores a estas disposiciones serán detenidos y puestos a disposición de la justicia. 7. Se recomienda a la población mantener tranquilidad y orden a fin de facilitar la labor de las autoridades y organismos encargados de la normalización de la situación. Se recomienda además no salir de sus casas ni transitar por la vía pública sin motivos verdaderamente justificados, como asimismo formar aglomeraciones que perturben la labor de las autoridades. Para transitar después del toque de queda se necesitaba un salvoconducto que otorgaba la jefatura de plaza, que había instalado su cuartel general en la Plaza de la República. La tarde del martes 24 de mayo, propietario y director de Radio Camilo Enríquez concurrieron a solicitar salvoconducto para personal de la emisora con el que pensaban trabajar día y noche hasta sacar al aire la estación de radio. El general Cañas se retiró por algunos momentos y asumió el mando de la plaza el coronel Iván Sierra Alta Scott. A su lado se encontraba un civil que al parecer oficiaba de secretario, aunque más bien parecía el eco de lo que aducía el coronel. Les atendieron pasadas las 21 horas, es decir, cuando estaba en plena vigencia el toque de queda. Se solicitó salvoconducto para todo el personal, explicando la razón de tal petición. Inmediatamente el coronel se puso difícil. No le agradaba a la gente de radio y colocó solo trabas y dificultades para otorgar el salvoconducto. Después de mucho razonar y discutir, el intruso que oficiaba de secretario tuvo una genial idea: que fueran en un automóvil de arriendo a buscar casa por casa los carnets de identidad del personal. Se replicó que esto parecía absurdo, que por lo demás no había automóviles de arriendo en servicio ni nadie tenía salvoconducto para salir esa hora. El coronel tampoco encontró muy aceptable la idea de su eventual secretario y, cansado de discutir, entregó los salvoconductos, no sin antes de hacer una serie de reconvenciones disciplinarias. En fin, con tal de llevar un poco de ánimo a los valdivianos, lo aguantaron todo. Radio Camilo Enríquez, la radio Sur y Baquedano, saldrían al aire el día 25 de mayo del año 1960, en la madrugada, desde los potreros de la Zabal. Horas de Tragedia. Luego, por Radio Austral, escucharemos más del terremoto de Valdivia.

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2: 17 horas, 2 minutos.
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0: En Radio Austral le indicamos la hora.
12: 18 horas, 2 minutos.
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0: 22 de mayo de 1960.
1: Niebla en la desembocadura del río Valdivia y mirando por el mar hacia el puerto de Corral, era un balneario tradicional en la zona sur. El fuerte, su faro. Dos símbolos de progreso en un pueblo que surgió a la vida formando parte de Corral y posteriormente anexado a la comuna de Valdivia. El terremoto destruyó el faro. El maremoto despedazó el legendario fuerte construido en la época de la dominación española para defenderse de los corsarios ingleses y holandeses. Niebla avanzaba con paso firme hacia el futuro. El escaso oleaje y la suave pendiente de sus playas decidieron a numerosas familias valdivianas construir sus casas de veraneo en la playa chica, situada en la parte baja del balneario. Allí pasaban sus fines de semana. Se proyectó además un camino terrestre que la uniría con la capital de la provincia. El domingo 22 de mayo, esa factoría de trabajo y esfuerzo descansaba. Un cielo de pureza extraordinaria sobre la inmensidad del mar, un aletear de gaviotas que huían tras otros rumbos, inquietó a los pescadores. A las 15:15 horas, la tierra vibró con gran intensidad. Luego dos fuertes remezones. El pánico se apoderó de los tranquilos habitantes del lugar. La gente gritaba. Los que trataban de avanzar caían al suelo. Las casas crujían siniestramente. Varias se ladearon. Una que otra cayó. Cuando cesó el movimiento sísmico, se constató que los daños no habían sido graves. Un ruido ensordecedor les hizo volver los ojos hacia el mar. Se estaba hinchando. Un grupo de pescadores observó en dirección a Curiñanco una gigantesca columna de agua color plomizo que, convertida luego en una avalancha, marchaba hacia la costa. ¡Viene el mar! Un solo grito y la población emprendió una desesperada carrera hacia la pampa del Hotel Richter. Niebla abajo recibió un latigazo feroz que trituró casas, animales. El agua arrasó con todas las construcciones veraniegas de la playa e invadió el camino público, provocando algunos pequeños derrumbes. La gente miraba aterrada. Cuando se retiró la ola, los más valientes corrieron a rescatar algo de sus hogares, y así muchas cosas menores pudieron salvar. Patricio Aburto no tuvo la misma suerte. Era un viejo jubilado que se ganaba la vida con lo que producía su bote. Cuando vio que estaba en peligro el fruto de tantos años de trabajo, no lo pensó dos veces y corrió hacia la playa para amarrar su bote. El mar no aceptó su reto. Volvió rugiente para atrapar al que osaba desafiarlo. Lo golpeó sádicamente contra su propia embarcación y luego lo arrastró a sus insondables abismos. Mientras tanto, en la pampa del Hotel Richter se había concentrado toda la gente. Los niños lloraban. Los más pequeños, inconscientes del peligro, jugaban. La familia Águila había logrado rescatar de su casa un gran cuadro con la imagen de la Virgen del Carmen. La colgaron a un árbol. Rezaron con gran devoción. A los pocos minutos se les había unido una gran cantidad de hombres y mujeres que en voz alta, implorando al cielo, pedían misericordia. Un nuevo temblor y un ruido tan espeluznante que a más de un campesino pescador le hizo decir ¡fin del mundo! El agua tomó una altura tan grande que se veía casi un mismo nivel con la pampa que le servía de refugio. Aterrorizados, los vecinos arrancaron al cerro y luego se dividieron en dos grandes grupos. Uno quedó ubicado en los terrenos de don Nicolás Barría y otro detrás del campamento obrero de la dirección fiscal del puerto. Nicolás Barría abrió las puertas de su hogar para que sirviera de refugio a la gente. Las mujeres y los niños quedaron ubicados en los galpones. Los hombres encendieron fuego y quedaron a la intemperie. Tres conocidos comerciantes de Valdivia pasaban ese día el fin de semana en Niebla: Luis Bernucci, Oscar Muñoz y Leonardo Mancini. Allá abajo, la ola gigante de más de 12 metros de altura, como un ariete, cayó sobre las casas que estaban apegadas al cerro y barrió con la residencial Berríos, el correo postal, los almacenes, la industria conservera, el muelle, el campamento, la bodega de la dirección fiscal y la totalidad de las casas. Horas de tragedia. Luego, por Radio Austral, escucharemos más del terremoto de Valdivia. 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

Estamos contigo, no te preocupes. Y luego vamos a tener también recuerdos. Vamos a tener el informativo austral a las 20:30 y en la noche la mejor música del mundo. ¿Qué mejor que quedarse con Radio Austral y a esta hora con nuestra tarde musical?

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0: En Radio Austral le indicamos la hora.
5: 19 horas, 2 minutos.
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7: Encuesta Panel Ciudadano, 66% está de acuerdo con cambio de gabinete y 45% cree que el gobierno está improvisando. A pocos días del cambio de gabinete que realizó el presidente José Antonio Kast, la encuesta Panel Ciudadano de la Universidad del Desarrollo reveló que el 66% se mostró de acuerdo con el ajuste ministerial. Sin embargo, un 45% cree que el Ejecutivo está improvisando. La medición también mostró un 44% que cree que el gobierno está reaccionando a tiempo frente a los problemas con la salida de las ministras Trinidad Steiner y Mara Cedini, dejando a Martín Arrau como titular de seguridad y a Claudio Alvarado en la vocería de gobierno e interior y a Luis de Grange como viceministro de Obras Públicas y Transporte. Asimismo, un 32% apuntó que con el cambio de gabinete la administración de Kast va a funcionar mejor. En contraste, un 39% cree que va a seguir funcionando igual y un 14% señaló que funcionaría peor. En paralelo a la medición de la UDD, también se conocieron los resultados de Decifra, alianza estratégica entre Copesa y Artul, donde un 88% señaló estar de acuerdo con el ajuste ministerial de Kast. Sin embargo, un 54% manifestó en contra de que se nombraran a ministros a cargo de dos carteras al mismo tiempo. Diputadas UDI piden al gobierno anunciar discusión inmediata hacia la cuna universal en cuenta pública. Diputadas de la UDI llamaron al presidente José Antonio Kast a anunciar discusión inmediata para el proyecto de sala cuna universal durante su primera cuenta pública programada para el próximo lunes 1 de junio en Valparaíso. Las parlamentarias solicitaron que el Congreso avance en la tramitación de la iniciativa durante ese mismo mes con objetivo de convertirla en ley a la brevedad. El emplazamiento fue realizado por la jefa de bancada, Flor Baice, junto a las diputadas Constanza Uve, Jimena Naranjo, Marlene Pérez, Natalia Romero y Alejandra Valdebenito, quienes manifestaron que se trata de una reforma urgente y largamente esperada por miles de familias, especialmente por mujeres trabajadoras que enfrentan dificultades para compatibilizar el empleo con la maternidad.
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8: Damos paso a las informaciones aquí en Panorama Regional. Hoy se conmemoran 66 años del gran terremoto que devastó Valdivia en el 22 de mayo de 1960. Este evento, el más potente registrado en la historia, dejó miles de víctimas y un tsunami que arrasó Corral. Su impacto fue tal que se estableció el Día Nacional de la Memoria y Educación sobre Desastres Socionaturales cada 22 de mayo. La Municipalidad de Valdivia organizado una ceremonia conmemorativa a las 3 de la tarde en la Plaza Chile, junto al Ejército. Habrá un minuto de silencio y las sirenas de bomberos sonarán a las 3:11, marcando el instante exacto del terremoto. También habrá un encuentro a la misma hora en la Junta de Vecinos número 15 Mencel, donde se busca mantener vivo el recuerdo del desastre y lo que significó para la comunidad. Por otra parte, un grave caso de parricidio se investiga en Mariquina, donde un hombre de 54 años se entregó voluntariamente a carabineros tras haber atacado a su padre de 76 años. El hecho ocurrió el martes por la noche, cuando ambos estaban compartiendo en su casa. Durante una discusión, el imputado habría herido a su padre con un arma blanca en el cuello, causándole la muerte. El hombre se presentó a la policía alrededor del mediodía de ayer, diciendo que no recordaba lo que había pasado y que al despertar encontró a su padre sin vida. La Fiscalía de Los Ríos ha solicitado la investigación de las brigadas de homicidios para esclarecer los detalles del caso, y el detenido fue llevado al juzgado de garantía para su audiencia.
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7: Es hora de los indicadores económicos de este viernes 22 de mayo. Les contamos que el UF hoy tiene un valor de 40.458 pesos con 69 centavos. El dólar observado se transa en 899 pesos con 68 centavos. El euro observado en 1.046 pesos con 26 centavos. Y la unidad tributaria mensual para este mes de mayo está en 70.588 pesos. Los invitamos a seguir juntos con mucho más en tu sintonía favorita. 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

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Porque estamos con nuestra tarde musical aquí en Radio Austral.

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0: 22 de mayo de
1: 1960. Corral, puerto del dolor. Allí, en el corazón de Corral, clavó sus garras el espanto y el dolor. A las 15:15 horas, precedido de un ruido sordo que surgía del fondo de la tierra, las montañas, las casas y los edificios recibieron un implacable latigazo. El grito de ¡temblor! Estremeció a la población. Luego, 4 interminables minutos de espanto y destrucción. 2 fortísimos sacudones echaron por tierra viejas casas e hicieron tambalear los edificios. Sin embargo, el terremoto no fue tan devastador. Los corraleños rápidamente trataron de organizar para ayudar a los que habían sufrido el rigor del sismo. Muchas mujeres lloraban en las calles y rezaban pidiendo misericordia. No había pasado 10 minutos cuando una voz enloquecida se oía en Corral Bajo gritando ¡viene el mar! ¡Viene el mar! Luego, un incesante tañir de campanas. Hacia el mar, el agua hervía. A medida que subía lentamente, mientras la distancia en dirección a Curiñanco, surgió una gigantesca columna de agua color plomiza, que luego se recogió para abrirse frente a la costa en forma de una gran ola de 10 a 12 metros de altura. El agua llegó como una avalancha que golpeaba a diestra y siniestra, destrozando cuando encontraba su paso. Luego se recogió para volver por segunda vez a la carga. Nuevas escenas de temor. Casas enteras eran arrancadas de cuajo con toda la gente adentro. Navegaban en la cresta de las olas, lanzando desgarradores gritos de auxilio sin que nadie pudiera hacer nada por ellos. Era el agua de un color plomizo tan acentuado que desde Corral no se veía niebla. La tercera ola fue un rayo infernal que arrasó todos los lugares bajo de la costa. La escasa gente que aún trataba de huir fue barrida por el agua junto a lanchones, botes, casas, árboles, postes que chocaban entre sí en un macabro espectáculo de ciega destrucción y ruina. El mar, con un sadismo despiadado durante 16 veces, llegó hasta las playas con igual violencia. Se ensañó con Lucina de Corral, a la que abatió convirtiéndola en un montón de hierros retorcidos. Hundió barcos y lanchas, sembró angustia y dolor. De 9 manzanas de edificios, casas e instalaciones, solo dejó el cascarón vacío del edificio de la naviera Aferbeck y Scalvey y el esqueleto de lo que fueron los altos hornos de Corral. A las 3 de la madrugada, las aguas se aquietaron. 600 casas habían sido arrebatadas por el mar. Los seres humanos que se salvaron desde la altura de los cerros, con lágrimas en los ojos, observaron incansablemente cómo las aguas se llevaban sus hogares y sus amigos de toda una vida. Horas de tragedia. Luego, por Radio Austral, escucharemos más del terremoto de Valdivia.
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3: 19 horas, 30 minutos.

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1: ¿Qué tal? ¿Cómo le va? Bienvenido. Ya estamos a esta hora en el baúl de los recuerdos de la Radio Austral. Luego de llegar a las 20:30, la tercera edición del informativo Austral. Jugó Everton y Coquimbo, empataron a uno. Mañana van a jugar a las 12:30 U de Italiano Cobresal, 15 horas Ñublense, la U de Concepción, 20 horas Unión La Calera Palestino. Y el domingo a las 18 horas, Universidad Católica Colo-Colo. Va a ser un partido interesante de un equipo que está jugando internacionalmente y el otro que está liderando tabla en nuestro país. Vamos a la música, disfrutemos de estos recuerdos.

El baúl de los recuerdos en la Austral. Falta 22 minutos para las 20 horas en la emisora Bien Valdiviana, CD97. Destacando luego la tercera edición del informativo Austral. Estaremos allí, por supuesto, con ustedes, entregando información para todos los que están en nuestra compañía. En población, beneficencia de Valdivia, la patrulla focalizada de la subcomisaría Oscar Cristi Gallo detuvo a una persona que está prófugo con orden de aprehensión vigente por delito de robo de cajero automático. El imputado fue puesto a disposición del tribunal en calidad de condenado. Así que fue encontrado y llevado rápidamente por los carabineros. Estamos con una temperatura no muy agradable, está helado, está fresco. Precaución con todos los elementos de calefacción. A esta hora en Valdivia, 7 grados, pero con sensación térmica de 6. Ya luego vamos a revisar el tiempo. Y ahora revisamos las canciones bonitas, como siempre en la programación de la Austral.

Estamos a 14 minutos de las 20 horas. Ha comenzado un nuevo ciclo de sesiones del Consejo Regional de Cultura de las Artes y Patrimonio de la Región de los Ríos, encabezado por el seremi Hugo Ortiz de Finipi. El organismo asesor cuenta con representantes de sectores creativos, organizaciones de la institucionalidad cultural, que plantearon diversas inquietudes para el año. Entre ellas, están apoyando la difusión de los fondos culturales mediante visitas y asesorías personalizadas a territorio más alejado, con mayor conectividad, relevar el trabajo de la mesa regional en educación artística. Destacan el rol de la institución pública en las celebraciones por los 20 años de la creación de la Región de los Ríos el próximo año y una mayor participación de los municipios en difusión y apoyo a la convocatoria de premios regionales de las artes y las culturas, parte de las actividades que se están planeando. En el WhatsApp tenemos un contacto con un amigo de USA, Miami. Hola amigos, ¿cómo están? Escuchándolo siempre de Miami, Florida. Quiero enviar un cariñoso saludo a mi querida hermana que vive en Concepción. Ella se llama Sara. Desearle lo mejor del mundo, que tenga un buen fin de semana. Yo estoy bien. Con cariño, justito, dice el hombre de la moto en Miami. Que esté muy bien, y también Sara en Concepción. La magia de la radio los une. A esta hora estamos en el baúl de los recuerdos.

Era el 22 de mayo del año 1977. El remo chileno obtuvo su primer título internacional. El 8 juvenil fue campeón sudamericano en Brasil. Los apellidos de Chel, Rojas, Westermeyer, Carrión, Porfrit, El Timonel, Arias, Fica, Atero y Prochel, más el entrenador Roberto Ojeda y el ayudante técnico Pedro Barrera, quedaron para siempre en la historia de Valdivia y de Sudamérica. 7 minutos para las 20 horas en la Austral.

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